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3: PAG 415.
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3: 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Son las 7:58.
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1: Es Tropicana, la más bacana. 8 de la noche, 10 minutos. Un miércoles, mitad de semana, con muchas cositas para ustedes. Sigan reportando, ahí los espero entonces a través del Tropi WhatsApp 301-7422-989. Se vale pedir como si fuera diciembre, se vale pedir vallenatico, popular, salsa, cualquier cosa que a ustedes los ponga a mover el cuerpo en este momento. Si va para la casa, si va para el trabajo, si está de pronto de paso por Medellín, si nos escucha en la web www.tropicanafm.com. Yo soy Karina Uribe, aquí los voy a acompañar un rato. Listo, aprovechen muchachos, aprovechen. 11 minutos.

0: las 8:18 minutos.
1: Ay, tengo oyentes por acá, qué rico, me encanta.
2: Sí, que me bien.
1: Ojo, pues, repórtense. Se vio que la noche se pone bacana también con Tropicana. Obvio, sí. Pero por favor. Jonathan, ¿qué querido? ¿Cómo vas? Buenas.
3: Karina, hola, ¿cómo estás?
1: Muy bien.
3: Noches, ¿cómo vas? Karina, me va a hacer un favor, me va a poner un disquito.
1: Cuente a ver, bebé.
3: Melodía para Dios, de Farid Ortiz, porfa.
1: Obvio. Claro que sí. Melodía para Dios, se le da. ¿Quién por aquí? Hola, Tropicana.
4: Karina, buenas noches.
1: Buenas, buenas.
4: ¿Cómo está? ¿Todo bien? Gracias a Dios.
1: Muy bien, ¿y tú?
4: Karina, qué mano de agua en este sur.
1: ¿Qué mano? No, no.
4: Pero
1: no.
4: Bueno, pongámosle ambiente tropical a esto. A
1: cuente, cuente, cuente.
4: El electricista David Correa. Tropicana, la mopa que vamos a popular. Una feliz noche, les deseo. Un fuerte abrazo.
1: Ay,
4: se les quiere mucho.
1: Qué
4: gracias.
1: Lindo, listo, bebé. Un abracito, querido. Parece que estuviera cayendo por el cielo, ¿ah? La temporada de verano, larguísima. Y estos inviernos como tan extraños, como, ay, no, qué pereza. Pero bueno, Dios es el que manda, Dios es el que guía. Hay que hacerle caso a él para todo. Es más, hoy usted haga una hora de caridad y pase en el carro, pero suavecito, para que no moje a los que están en el andén. Listo, y que muchísimas gracias. Porque hay unos que pasan en los carros que hay, Dios mío. Uno le provoca, le vale una piedra porque... Ay, mentiras, no vayan a hacerse... Cuidado.

0: Maxi, ¿qué me le hicieron, monita? 8:28 en Tropicana, la más bacana. Vea, por ahí un oyente me pidió estar como si fuera diciembre, mi amor, todo se va.
1: ¡Como si fuera diciembre!
0: Pero con estos fríos y estos aguaceros. Ojo, con ir a tocar por ahí cualquier cosita. Más si estamos hablando del electricista. Ojo, ojo, con

0: escuchando Tropicana. A ver, yo veo que más oyentes se van reportando a esta hora de la noche. Veo, muchas personas están por ahí escuchando Tropicana en el carro, en la casa, mientras que organizan que uniforme del trabajo, porque uniforme del colegio, no, porque se van en semana de receso. De todas maneras, aproveche, vea, vea, salud por acá. Andrés, un abracito. Hey, Jonathan, gracias por mandar el audio. Uy, qué bien. Blanquita está en Boston escuchando Tropicana. Albeiro también. John Mario, ¿qué más, querido?
1: Hola, Karinita, buenas noches.
0: ¿Cómo estás?
1: Karinita, quisiera escuchar el disco Te Esperaré, vallenatico.
0: Te Esperaré, el vallenato, ¿ah? Voy a buscarlo por acá porque tengo en la mira el Te Esperaré, Te Esperaré. De Julio Jaramillo. Pero bueno, a ver, yo lo tengo por acá. ¿Quién más? ¿Quién más? Yamil está por acá reportándose. A ver, yo veo oyentes. Dicen, Tropicana, ¿cómo están? Buenas noches. Un abracito. Me reporto desde el Alto de Minas escuchando Tropicana, la más bacana. Mucho frío, pero... En sintonía, poneme por favor el solitario de Alfredo Gutiérrez. Listo, un abrazo. La vida más bacana escuchando Tropicana. ¡Ey, baby, claro! A la próxima, manda notica de voz. Listo, y que muchísimas gracias. 8:35 minutos, avanza la noche. Miércoles. El fin de semana que viene es puente, ¿ah? ¿A dónde nos vamos, pues? Ahí hay muchas fiestas también.

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1: Bienvenidos ahí, Luis Alfonso, y esta que se llega a programación. Ceniza fría de los Chiches a las 8:49 minutos. Ahora. Saludo para Carmencita que está reportándose por acá.
2: Yo también te voy a hablar.
1: También saludo bien especial para Ramiro. Me mandó noticas de voz, ya mismo las reproduzco. Aprovechen ustedes para mandar la suya, ¿ok? Un abrazo.

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1: 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Ay, ay, ay, qué rico Tropicana. No me dijeron por acá que está haciendo tanto frío que parecemos en Santa Rosa de Osos. Pero qué pereza, ese frío, ¿cree que es que uno duerme acompañado todos los días o que haga el favor? Así no le juego, pues, así no le juego. ¿Qué dice Ramiro? ¡Ramiro!
2: Tropicana, muy buenas noches, reportando aquí sintonía. Vengo bajando Las Palmas, un frío impresionante. Saluditos ahí a Ferné y Adriana, que muy pronto se van a casar. Saluditos.
1: Invitan.
2: Dios los bendiga. Tropicana.
1: Matrimonio por esto. Ay, por estos días, ve qué tan chévere. Invita que nosotros nos vamos allá de pegado, listo. ¿Quién por acá? Buenas noches, Tropicana.
3: Karinita, ¿cómo estás?
1: Corazón.
3: Reportando sintonía desde Texas, mi amor.
1: Desde Texas.
3: Para ver si me puedes colocar Esposa Mía y Tropicana, la más bacana. Un saludito para todos, se les quiere mucho.
1: Listo, mi amor, se le tiene, baby. Aproveche, vea. Ajue, madre. Esta canción es prácticamente como si fuera diciembre. ¡No!

0: Escuchas Tropicana, son las 9:30. Metámosle un poquito de saborcito como si fuera diciembre, ¿o qué? ¿Ah?
1: ¡Como si fuera diciembre!
0: ¿Qué les gustaría, por ejemplo, a esta hora en Como si fuera diciembre? Dejando estos 30 minuticos acá antes de las 10 para que ustedes programen lo que sea como si fuera diciembre. Por ejemplo, esto, vea. O una parranderita, quizás, no sé, de pronto les provoque algo como así. ¡Ah, jue madre!
2: Y que estoy pobre, no.
0: Aproveche usted, mande notica de voz, tengo oportunidad de ponerle ahí esa canción que quiere escuchar.
2: Así que estoy...
0: Como si fuera diciembre a esta hora, miércoles, dándole casi que... Ay, no, ¿cómo le diría yo? Como la despedida al último poquito del año.
2: No, pero...
0: Octubre, noviembre, diciembre. Muchachos, pónganse pilas, ya acabó esta vaina.
2: No le daba un pedazo, pero...
0: Ay, no, pongamos la canción completita. A todos los que a este paso estamos arruinados, muchachos. No hay pa' qué, no hay pa' qué.

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44 minutos, don Joaquín Guillermo. Y también le da la bienvenida a Diomedes Díaz. La suerte está echada. 9:44 minutos. En la más bacana, Tropicana 98.9. Mañana desde muy tempranito, como amaneció Medellín, 5 de la mañana, para que estén muy atentos.

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1: Oigan esa ranchera, hombre, hijo de puerca, hombre, semejante cancionzota.

0: esto está muy bueno, muy bueno.
1: Yo por

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3: Buenos días, good morning por la mañana, abrazo grande para todos, escuchas el cómo amaneció Medellín de Tropicana en esta mañana de juernes. El primer día del fin de semana traeremos buenas canciones, buena información, noticias y más para este día a través de la emisora diferente que ayuda a los peluditos y a la gente. ¡Qué buena canción parrandera sonando a este

Buenas canciones para traer del pasado al presente con el maestro Argemiro Jaramillo. ¡Ave María! Escuchas Tropicana, la más bacana. Recuerda el pico y placa para hoy jueves. Los carros particulares, placas terminadas en 3 y en 6. Las motos de 2 y 4 tiempos, placas iniciadas en 3 y 6. Y para los taxis, los tropi amarillitos, las placas terminadas en número 8. Un tropi doble de Argemiro Jaramillo. Aquí está, Mari con todos. ¡Ave María en Tropicana! ¡Buenos días!

el maestro Rodolfo Aicardi con tormentos de día, tormentos de noche. Buenos días, escuchas el cómo amaneció Medellín de Tropicana. Lo que va a ser el día de hoy, hágalo siempre de la mano de Papito Dios, con Dios todo, sin él nada. Ok, y si las cosas por esos días no andan bien, recuerde que de usted depende también cambiarlas, ok, porque no hay mal que dure 100 años, ni un cuerpo que lo soporte. Vamos con más música a esta hora en el Cómo Amaneció Medellín de Tropicana.

Las canciones parranderas que van a quedar grabadas para siempre en nuestra memoria en Tropicana 98.9. Recuerden el pico y placa para hoy jueves. Carros particulares, placas terminadas en 3 y en 6. Las motos de 2 y 4 tiempos, placas iniciadas en 3 y en 6. Y para los taxis, los tropiamarillitos, la placa terminada en número 8. Aquí está Don Nicuaraque. Sirva para mí, sirva para todos. Buenos días, escuchas.

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¿Ha pasado por la Veracruz? Sí, señor. Por ahí por la Veracruz pasaba el bus que iba para Manrique también, claro. El 062, ahí pasaba por todo Carabobo. Llegaba hasta Colombia y por ahí bajaba, claro. Esperando el bus, esperando el bus. Mañana de jueves a través de la emisora más bacana. Saludo para Marce, saludo para Manuelita, saludo para Carol. Saludo también hasta ahora para Don Oscar, para Luis. Saludo para Chucho. Chucho que está por allá en España escuchando el Cómo Amaneció Medellín de Tropicana. Aquí están los melódicos.

Enseguida vienen las noticias, el enlace con los amigos del servicio informativo de Caracol Radio y por supuesto con Tropicana en el Cómo Amaneció Medellín de Tropicana. Aquí está el señor Carlos Malo con esta buena canción, Confidente Peregrino, sonando en Tropicana. Buenos días.

0: Good morning por la mañana. Buenos días, buenos días, buenos días, buenos días.
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0: Es el cómo amaneció Medellín de Tropicana en este jueves, jueves 8 ya de octubre de este 2026. Recuerden el pico y placa para el día de hoy. Los carros particulares, placas terminadas en 3 y en 6. Las motos de 2 y 4 tiempos, placas iniciadas en 3 y 6. Y para los taxis, los tropi amarillitos, las placas terminadas en número 8. Vamos con sorteos y lotería jugadas el día de ayer. Lucecita, buenos días. ¿Cómo amaneció, mi amor? ¿Ah? Ayer jugó la Lotería del Valle, ganó el 64-16 de la serie 068. La Lotería del Meta ganó el 72-85, también de la serie 068. La Lotería de Manizales ganó el 97-97 de la serie 365. El sorteo del Paisita 1 ganó el 75-87. El Paisita 2 ganó el 41-49. Antioqueñita 1 cayó el 71-03. Antioqueñita 2 ganó el 91-17. El sorteo del Cafeterito Tarde ganó el 22-45. El Cafeterito Noche ganó el 56-52. El Chontico Día cayó el 15-74. El Chontico Noche ganó el 42-30. El sorteo del Dorado Día ganó el 56-41. El Dorado Tarde cayó el 80-33. El sorteo del PIC 3 Día ganó el 0-46. El PIC 3 Noche ganó el 3-30. El sorteo del PIC 4 Día ganó el 0-560. El sorteo del PIC 4 Noche ganó el 93-97. El Astro Sol ganó el 66-76 del signo Capricornio. Y el Astro Luna cayó el 13-23 del signo Escorpio. El sorteo del Pijao ganó el 46-28.
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0: Abrazo para Fabiolita Patiño. Buenos días. ¿Cómo amaneció? Ángela María Alcaraz, desde Valladolid, España. Don José, feliz mañana, Josecito. Sonia Céspedes, arriba en Santo Domingo. Buenos días, amor. Feliz mañana para Tati. Tati, que tiene su negocio de arepas ahí en los bajos de la estación del Metro Hospital, ahí escuchando Tropicana 98. ¿No? Y también nuestro amigo Tropi Jimmy. Tropi Jimmy, buenos días. Son las 5 de la mañana en punto. Vienen las noticias. El servicio informativo de Caracol Radio con el cómo amaneció Medellín de Tropicana.
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1: Son las 5 de la mañana. 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
4: Hola, buenos días. El abrazo gigante para todos ustedes que están conectados a esta hora con el espacio informativo que tenemos de alianza entre Tropicana, el servicio informativo de Caracol Radio en Antioquia, para llevarles esos hechos importantes que ocurren en esta mañana de jueves. Hoy es 8 de octubre del año 2026. Primero, servicio a la comunidad, el pico y placa para hoy, vehículos particulares cuya placa termina en 3 y 6, motos de 2 y 4 tiempos cuya placa también comienza por esos dos dígitos, 3 y 6, los taxis cuya placa termina en 8 tienen restricción autorizan hoy para circular. Les hablaremos en los próximos minutos acerca de la alcaldía de Bello y todo el balance que ha entregado sobre las graves afectaciones por lluvias de las últimas horas. También vamos a hablarles de la alcaldía de Medellín, que activó protocolos por un accidente muy delicado que ocurrió en el barrio La Milagrosa. Allí, motociclista que atropella a una adulta mayor. Vamos a hablarles también de lo que ha pasado con un estadounidense que fue hallado muerto. Hay noticias sobre obras ilegales en el corregimiento de Altavista, los cierres en el sector de Areneras en Amagá, también lo que ha revisado el Consejo de Río Negro sobre la capacidad de respuesta por emergencias. Un gran festival, un gran momento que se proyecta para este fin de semana y la música electrónica en Medellín, y también una entrevista muy especial que tenemos para todos ustedes con un gran actor de nuestro país. Vamos a hablarles acerca también de situaciones de orden público y una muy buena noticia para la Cámara de Comercio de Medellín, que es la empresa más feliz de Colombia según Building Happiness 2026. Vamos a contarles todos estos detalles en los próximos minutos en esta alianza informativa. Aquí está Jair de las Casas, está Laura San Pedro y Sebastián Estrada para presentarnos también hechos importantes de las últimas horas en esta alianza informativa del Servicio Informativo de Caracol Radio en Antioquia con Tropicana.
5: 5:04 a.m. Aquí están las noticias. La alcaldía de Bello entregó un balance del aguacero de ayer martes muy fuertes. Casas destechadas, árboles caídos están dentro del reporte de las autoridades.
6: La alcaldía de Medellín ya activó protocolos tras el accidente en La Milagrosa, que dejó a una adulta mayor fallecida.
5: Mientras tanto, en Envigado se está investigando el asesinato o la muerte de un estadounidense. Fue hallado en un apartamento de este municipio del sur del área metropolitana. Tenía una bolsa en la cabeza.
6: La séptima división tuvo una cumbre con sus homólogos panameños para tratar temas fronterizos.
5: La Procuraduría formuló pliego de cargos al personero del municipio apartado.
6: 4 muertos y 7 heridos dejó el choque entre un camión y una van en el municipio de Necoclí.
5: Medellín frena obras ilegales en zona de protección ambiental del corregimiento de Altavista.
6: Durante un mes habrá cierres intermitentes de lunes a viernes en Amagá. Eso, información de COVID Pacífico.
5: En medio de la Clima Week en Medellín, la Cámara Colombiana del Cemento y el Concreto alertó del alto riesgo de colapso de los rellenos sanitarios del país y presentó posibles soluciones.
6: El Consejo de Río Negro revisó la capacidad de respuesta y las condiciones logísticas para atender las emergencias en ese municipio.
5: Y le vamos a contar sobre un festival. ADC en Medellín proyecta un impacto económico de $37 millones.
6: Medellín tendrá una ruta directa con Guadalajara a partir del 2 de diciembre.
5: Hoy se estrena en las salas de cine en Colombia una película basada en hechos reales y que tiene como escenario el mar Pacífico. En minutos les tenemos un invitado especial.
6: Un hombre atacó a disparos a 2 mujeres en Medellín. Una murió y la otra quedó herida. Por estos hechos fue sentenciado a 19 años de cárcel.
5: Ojo que hoy habrá jornada de prevención de cáncer de mama en la estación Caribe del Metro de Medellín.
6: Y la Cámara de Comercio de Medellín es la empresa más feliz de Colombia según un estudio.
5: Ah, bueno, yo creí que era Tropicana 98.9, pero vemos que es la Cámara de Comercio
0: de
5: Medellín.
0: No, a nosotros no nos preguntaron, sino si se han preguntado de pronto.
5: Yo creo que le preguntaron a Don Otto y por eso no clasificaron.
0: Ok, y le preguntaron a los de Tropicana, decimos que sí.
5: Pero yo creo que le preguntaron a Don Otto.
0: ¿Pero dónde hicieron la encuesta?
5: No sé. Y esta noche Atlético Nacional tiene partido pendiente en Ditaires. Todos los detalles en esta jornada de cómo amaneció Medellín en Tropicana 98.9.
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5: 5:07 a.m. Don Jair, buenos días.
0: Buenos días, don Sebastián.
5: ¿Cómo está? ¿Cómo me le ha ido?
0: Todo muy bien. ¿Listo para ver el verde hoy en Ditaires y Itagüí?
5: Sí, señor.
0: Ok,
5: sí,
0: partido 6:05 p.m.
5: 6:05.
0: Sí, señor.
5: Listo, perfecto, maravilloso. Y ya está listo también la programación del miércoles Nacional Medellín.
0: Nacional Medellín ya permiten hinchada del equipo visitante.
5: Ah, ok, perfecto.
0: Cierto, o sea que el visitante es el Deportivo Independiente Medellín, entonces ya está todo listo, aunque la boletería no ha salido a la venta. La boletería para el clásico de la próxima semana, miércoles, saldrá mañana viernes.
5: Ah, perfecto, maravilloso. ¿Cuál es el pico y placa para la jornada de hoy?
0: Carros particulares, placas terminadas en 3 y en 6, las motos de 2 y 4 tiempos, placas iniciadas en 3 y 6, y los taxis, las placas terminadas en número 8.
5: Muchas gracias, Jair. Arranquemos con las noticias. En Bello, la alcaldía entregó un balance del fuerte aguacero que se dio durante la tarde de ayer. Casas destechadas, árboles caídos. Tenemos segunda jornada de fuertes lluvias en la zona norte de nuestra área metropolitana, Norbey Valle.
7: La alcaldía de Bello, en el norte del Valle de Aburrá, una vez realizada la atención de las emergencias por el fuerte aguacero, entregó un reporte de las situaciones que fueron registradas por los organismos de socorro que llegaron a las zonas impactadas por los fuertes vientos. Según el reporte, se atendieron 11 novedades. De estas, 7 caídas de árboles en los barrios Santa Rita, Santa Ana, Los Búcaros, Rincón Santo, Fontidueño, Las Cabañas y Puerto Bello. También 2 casas destechadas y el colapso de un muro en los barrios Puerto Bello, La Gabriela y Parque Principal Santander. En ninguno de los eventos hubo personas lesionadas. Mientras que en el barrio Santa Rita, también de Bello, la quebrada se desbordó, generando inundación en las vías. En cuanto a Zamora, también se registró una inundación porque la cantidad de agua fue tal que los desagües no pudieron evacuarla.
5: 5:08 a.m. Mientras tanto, la alcaldía de Medellín activó un protocolo tras un accidente en el barrio La Milagrosa, que dejó una adulta mayor fallecida, Laura.
6: Sebastián, este hecho se ha hecho muy conocido en redes sociales. En los últimos días está circulando en varios videos de las redes sociales. Muy polémico porque una mujer de 70 años perdió la vida en un siniestro vial ocurrido en el barrio de La Milagrosa, acá en la ciudad de Medellín, en el que estaría involucrada una moto ocupada por 2 menores de edad. Tras ese hecho, la comunidad agredió a los adolescentes y posteriormente incendió el vehículo. Pues la alcaldía de Medellín informó que ya fueron activados los protocolos de atención e investigación tras el accidente de tránsito que cobró la vida de la adulta mayor de 70 años. De acuerdo con información preliminar entregada por las autoridades, el siniestro estaría involucrado en una motocicleta en la que se movilizaban 2 adolescentes de 15 y de 16 años. Entre las circunstancias que son materia de investigación se encuentran la presunta conducción sin licencia y un posible exceso de velocidad, pues la situación generó una reacción violenta de varias personas que se encontraban en ese sector, quienes agredieron físicamente a los menores de edad y prendieron fuego a la motocicleta presuntamente involucrada en este accidente. Ante este caso, uniformados de la policía intervinieron para proteger la integridad de los adolescentes, quienes posteriormente fueron trasladados a un centro asistencial para recibir atención médica. El secretario de Movilidad, Pablo Ruiz, entregó detalles de este caso.
8: Activando los protocolos y los procedimientos de policía judicial para establecer las responsabilidades de los menores infractores, del propietario de la motocicleta en la que se movilizaban y de sus padres, para aportarlo en el menor tiempo posible a la fiscalía y que respondan por el daño causado.
6: Por su parte, la Secretaría de Movilidad de Medellín y la policía ya iniciaron esas labores correspondientes para recopilar las pruebas, esclarecer las circunstancias en las que ocurrió este accidente. La alcaldía lamentó el fallecimiento de la mujer y está reiterando que las investigaciones avanzan conforme a los procedimientos establecidos por la ley. Por ahora, las autoridades buscan establecer cómo se produjo ese accidente en La Milagrosa y cuál fue la participación de los involucrados en el hecho que terminó con la vida de esta adulta mayor.
5: 5:11 a.m, Jair, es que el tema de los accidentes de tránsito donde están involucrados motociclistas y que causan muertes de adultos mayores no es nuevo. La zona nororiental, comunas de Aranjuez y Manrique, tan solo el año pasado reportaron 11 casos similares a este, donde adultos mayores fueron alcanzados por motociclistas y fallecieron en el sitio, que obviamente pues ya a esa edad están más desprotegidos físicamente ante un impacto de estos y se genera este tipo de hechos lamentables.
0: ¿Usted no se dio cuenta el año pasado 2 muchachos picando una moto por toda la 45 y les cayó con la moto encima a un adulto mayor?
5: Sí, señor.
0: ¿Y perdió la vida el adulto mayor?
5: Sí.
0: ¿Cierto?
5: Esto no es nuevo.
0: Lo preocupante del caso, ¿sabe cuál es, Sebastián?
5: Señor.
0: Menores de edad. Sin licencia, sin SOAT a veces para la moto, sin casco, sin nada y a toda velocidad. Porque en el video que circula en redes sociales, uno ve que van bastante rápido los muchachos.
5: Sí, señor. ¿Cierto? Eso en Medellín es un pan de cada día.
0: La pregunta es, ¿cómo controlar esta situación? ¿Se puede lograr un control sobre esto? Yo a veces pienso que esto está volviendo un problema de salud pública ya.
5: De acuerdo, es que es de salud pública, porque hoy en Medellín hay más muertes por accidentes de tránsito que por asesinatos.
0: Es correcto.
5: Es un tema muy preocupante. Bueno, avancemos, 5 de la mañana, 12 minutos, iniciamos en Bello con las lluvias, pasamos a La Milagrosa en la comuna de Buenos Aires con este accidente vial y ahora nos vamos para Envigado, porque en un apartamento fue encontrado un estadounidense muerto, tenía una bolsa en la cabeza, Norbey Valle. Bueno, ya vamos a ir con Norbey. Ya vamos a ir con Norbey y para que nos entregue información justamente sobre este hecho en el municipio de Envigado, donde el reporte de las autoridades habla de una persona fallecida, un estadounidense, el cual fue hallado en un apartamento con una bolsa en la cabeza. Y ya vamos a atender a Norbey. Mientras tanto, les contamos que la séptima división del ejército entregó información sobre un encuentro que se dio en las últimas horas en conversación con integrantes de las fuerzas fronterizas de Panamá, esto para dialogar sobre las necesidades de trabajos conjuntos que garanticen la seguridad entre Colombia y Panamá. Recordemos que la séptima división tiene en su jurisdicción toda la zona fronteriza de Urabá en el departamento de El Chocó. Estos espacios permiten compartir experiencias, capacidades e información para consolidar mecanismos de cooperación que contribuyan a anticipar riesgos, enfrentar las dinámicas del crimen transnacional y proteger a las poblaciones de ambos países. La coordinación entre nuestras instituciones es una herramienta esencial para responder con mayor eficiencia a los desafíos, aseguró la séptima división tras este encuentro. Colombia y Panamá reafirman así que la seguridad se constituye mediante la unión de esfuerzos, el intercambio de capacidades y el compromiso permanente con las autoridades. Dos países hermanos, aseguró el ejército colombiano tras la reunión que involucró autoridades civiles, militares, policiales de ambos países en la ciudad de Medellín para tratar temas de seguridad. Ahora sí vamos al municipio de Envigado con la historia de este estadounidense hallado en un apartamento, muerto con una bolsa en la cabeza, Norbey.
7: Las autoridades están investigando el fallecimiento de un hombre de 78 años en un apartamento del municipio de Envigado. La víctima es un ciudadano estadounidense. Según el reporte de la Policía Metropolitana, la muerte quedó por establecer pese a que el hombre fue hallado con una bolsa en la cabeza. Agrega el reporte que los vecinos del apartamento del edificio Villacuña fueron los que alertaron a las autoridades debido a un fuerte olor que salía de ese lugar. Cuando entraron al inmueble encontraron a la víctima de contextura gruesa, tendida en el piso y al lado de la cama. Tenía una bolsa hermética cubriéndole la cabeza y había sangre en el lugar. Este caso está siendo investigado para determinar qué le ocurrió al extranjero hallado muerto en ese edificio del barrio La Magnolia del sur del Valle de Aburrá.
5: 5 de la mañana, 15 minutos. Avancemos con las noticias. Les contamos también a nuestros oyentes, 5-15 minutos, en otras noticias del departamento de Antioquia, que la Procuraduría formuló pliego de cargos al personero del municipio apartado, Laura.
6: Sí, pliego de cargos contra Wilmar Alberto Herrera Orozco, el personero del municipio apartado en el Urabá antioqueño, por presuntamente haberse posesionado en el cargo para el periodo 2024-2028, pese a estar inhabilitado para ejercerlo. De acuerdo con la investigación de la Procuraduría, el funcionario habría mantenido un contrato de prestación de servicios con la alcaldía de apartado entre enero y diciembre de 2023, periodo durante el cual también participó en el proceso de selección para ocupar la personería. Según el organismo de control, esta vinculación contractual habría generado una inhabilidad que le impedía participar en el concurso y posteriormente asumir ese cargo. Por estos hechos, la Procuraduría Provincial de Instrucción de Apartado calificó provisionalmente la presunta conducta como una falta gravísima cometida a título de dolo, al considerar que el funcionario pudo haber desconocido las restricciones legales para poder acceder a ese puesto. El proceso disciplinario continuará para establecer si Herrera Orozco incurrió en la irregularidad señalada y determinar las responsabilidades a las que haya lugar, garantizando entonces su derecho a la defensa y al debido proceso que hoy le está imputando esos cargos por inhabilidad para ejercer el cargo de personero de apartado.
5: 5 de la mañana, 17 minutos. 4 muertos y 7 heridos dejó el choque entre un camión y una van en el municipio de Necoclí, Norbey.
7: Según el reporte del Cuerpo de Bomberos del municipio de Necoclí, un furgón chocó con una van de servicio público, dejando como saldo 4 personas muertas y 7 más heridas. El carro con los pasajeros quedó bastante destruido, lo que deja entender la magnitud de la emergencia. Al lugar, ubicado en el kilómetro 19 entre los caseríos de Mellitos y Mulatos, llegaron los bomberos que trasladaron a los heridos al hospital local, donde son atendidos. Por el momento, el organismo de socorro ha entregado un reporte del estado de salud de los lesionados. Mientras que la secretaria de gobierno de esta población, Luz Janet Macías, el siniestro se habría ocasionado por el mal estado de la vía que comunica Necoclí con San Juan de Urabá.
9: Al parecer, la van invade el carril donde iba el furgón. ¿Por qué invade el carril? Evadiendo los huecos que tiene esa vía. Eso es, pues, de las noticias que me están diciendo, es que el señor, como al parecer, le sacó el quite a un hueco que parecen cráteres. Eso no es un hueco y no cráteres. Porque la verdad que para todos es conocido el tema, cómo es la vía entre Necoclí y San Juan. Es una vía intransitable, eso ni siquiera es carreteable, ni siquiera, eso es una trocha ya.
7: Por ahora las autoridades están investigando qué generó este siniestro.
5: 5:18 a.m, estamos en Tropicana 98.9 con las noticias, con el servicio informativo de Caracol Radio. El distrito de Medellín, la alcaldía, está frenando obras, en zona de protección ambiental del corregimiento de Altavista, Santiago.
10: La alcaldía de Medellín ejecutó un operativo de control urbanístico en la finca La Guadita, ubicada en la vereda San Pablo del corregimiento de Altavista. La acción institucional permitió verificar que el predio posee uso general de suelo rural agroforestal y cuenta con restricciones ambientales de construcción por su cercanía a la quebrada La Calima. Durante la jornada conjunta, la policía y distintas dependencias distritales, los equipos técnicos recopilaron información de 39 edificaciones. Estos inmuebles serán evaluados en un informe técnico detallado por presuntos comportamientos contrarios a la integridad urbanística y por incumplir la normativa ambiental vigente en esta zona protegida. Sobre este tema habló el secretario de Gestión y Control Territorial, Juan Manuel Velázquez Correa.
11: Altavista, al ser un pulmón verde y punto de producción de aguas para la ciudad, es una zona geoestratégica para Medellín. Es muy importante proteger cada zona y sobre todo a cada habitante de Altavista. Queremos proteger a nuestros habitantes y este importante ecosistema ambiental que es el corregimiento de Altavista. Y para ello, la Secretaría de Gestión y Control Territorial actúa de forma integral y articulada institucionalmente en el territorio.
10: En materia de sanciones, el corregidor de la zona aplicó 17 sellos de suspensión de obra debido a la ausencia de licencia urbanística. Asimismo, el componente especializado Construye Bien ejecutó 18 remociones de infraestructura irregulares, mientras que la unidad de enajenaciones realizó 7 entrevistas a los ocupantes del terreno.
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0: 5 de la mañana, 22 minutos, el Charro de Charros. Vicente Fernández.
1: Wow, la locura, don Sebas. Sí. Hizo como 20 despedidas en Colombia,
0: sí,
1: pero
0: está
1: muy
0: bien. Está bien, está bien.
1: Hizo varias despedidas, claro, en Colombia, ¿cierto? ¿Le tocó alguna aquí en Medellín o no?
0: Sí, claro, me llegó a tocar varias, claro.
1: ¿Usted no recuerda una en la Feria de Ganado?
0: No, esa sí,
1: estuve en la Feria de Ganado. Oiga, eso era. Medellín, la era la locura para esos
0: sí
1: días.
0: Sí, recuerdo, pues, en la Macarena y demás.
1: No, la locura.
0: Claro, porque por ejemplo, a mí me tocó el lanzamiento de 1 millón de primaveras, por ejemplo.
1: Sí,
0: claro.
1: Sí,
0: señor. Y
1: porque estamos hablando de Vicente Fernández.
0: Hombre, ¿qué pasa? Hace ya
1: seis años,
0: sí, señor.
1: Sí, señor.
0: En diciembre del 2020.
1: Pero no fue en diciembre, sí fue en diciembre.
0: No fue en diciembre.
1: Fue como inicio de año.
0: Sí, señor. 2021. Bueno, en fin. Traemos a Vicente Fernández porque Medellín va a tener un vuelo directo a Guadalajara.
1: ¡Pues órale!
0: Y qué mejor representante de la cultura del estado de Jalisco, sí, que Vicente Fernández. Nacido,
1: sí,
0: en Guadalajara. De Guadalajara es el tequila.
1: Sí.
0: De Guadalajara son los mariachis.
1: Uh-huh.
0: De Guadalajara es Chente. De Guadalajara, obviamente, es su hijo Alejandro y demás. Y a partir del lunes 2 de diciembre, Jair, tenemos vuelo directo entre Medellín y Guadalajara. Es la primera vez que vamos a tener conexión directa hacia el estado de Jalisco. Esto para incentivar el turismo, para quienes quieran ir a Guadalajara a ver todo el tema de la cultura del mariachi, el de los charros, también del tequila. Hay un pueblo, hay una municipalidad, sí, que llama Tequila, de ahí viene el nombre. El tequila, uh-huh, es una denominación de origen, es decir, es un destilado. Que solamente para llamarse tequila se puede producir solo en 5 estados de México, incluyendo el estado de Jalisco, el estado de Jalisco. Y para quienes quieran ir a playita también, pues está Puerto Vallarta.
1: Tiene usted razón, don Sebastián, sí, murió 12
0: de diciembre
1: del 2021, tenía 81 años.
0: Ok, se va a cumplir 5 años.
1: Don Vicente. Y dice, por ejemplo, Johnny Rivera tiene una anécdota muy, muy, sí, divertida con Vicente Fernández, y era que fue a visitarlo, pues no lo invitaron ni nada, pasó por allá por el rancho de Vicente, esperó un largo rato y don Vicente salió y lo atendió.
0: Ah, maravilloso.
1: Que le gustaba que lo visitaran. Arely Senado cuenta también que estuvo en la casa de Vicente y ella dice que a don Vicente le gustaba que lo visitara.
0: Ah, no, maravilloso.
1: Uh-huh.
0: Hablando entonces de esa conexión que vamos a tener con Guadalajara, sobre los atractivos, y por ejemplo sobre el pueblo llamado Tequila,
1: Tequila,
0: nos cuenta una de las embajadoras del estado de Jalisco para el turismo internacional sobre lo que se puede ir a hacer allá en Tequila.
2: En Tequila se vive lo que es toda la cultura del tequila, desde cómo se cosecha, el jimador, que básicamente levanta la piña, cómo la corta, todo es trabajo manual, cómo la pasa a las destilerías, cómo se acomoda en hornos, cómo pasa el proceso de fermentación, de distilación, y hay experiencias gastronómicas, hay experiencias en la naturaleza, cabalgatas a las faldas del volcán de Tequila. Y sin embargo, digo, esta es una pequeña probada, ¿no?, del producto estrella que tenemos en Jalisco. Sin embargo, tenemos el lago más grande de México, que es Chapala.
0: Pues ya le digo que hay un plan que sale de Guadalajara, va hasta Jalisco en tren. Pero eso sí, usted compra el paquete premium y usted se va tomando tequila todo el viaje. 2 horas y media en el tren. En carro se demora un poco menos. Pero pues para los amantes del tequila, que quieran conocer toda esa cultura, pues es una muy buena actividad.
1: Aguanta.
0: Entonces, los lunes, miércoles y viernes a través de la aerolínea Volaris, saliendo a las 7 de la mañana de Guadalajara, llegando al mediodía a Medellín, a Río Negro, saliendo a las 2 de la tarde de Río Negro y llegando a las 5 de la tarde a la ciudad de Guadalajara en los Estados Unidos mexicanos.
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1: 5:28 Noticias que no son tan agradables. Durante un mes habrá cierres intermitentes de lunes a viernes en Amaga, informó Cobi Pacífico. Norbey.
2: La concesión vial Cobi Pacífico informó que en el municipio de Amagá, sector Arenales, se realizarán cierres intermitentes en la vía entre el 14 de octubre y el 13 de noviembre, con el fin de adelantar labores necesarias para avanzar en la construcción de la calzada izquierda del retorno número 2. Según la empresa, estos cierres, que se harán durante 30 minutos, iniciarán desde las 8:30 de la mañana y hasta la 1:30 de la tarde de lunes a viernes. Y se realizará así, 30 minutos de cierre total de la vía, seguido de 30 minutos de paso habilitado en ambos sentidos. No se realizarán cierres durante los fines de semana ni días festivos. Cobi Pacífico además manifiesta que el sector en el que se harán los trabajos es catalogado como uno de los principales retos técnicos, ya que se hacen con la vía en funcionamiento. Y agregan que la concesionaria reconoce la importancia estratégica que tiene este corredor para la movilidad de pasajeros, el transporte de carga y la actividad económica del suroeste de Antioquia y del suroccidente del país. Por ello, las actividades constructivas se desarrollan bajo esquemas de manejo de tráfico que permiten mantener la circulación de los usuarios mientras avanzan las obras.
1: 5:29. Seguimos con las noticias de Medellín y de Antioquia y les contamos que la Cámara Colombiana del Cemento y el Concreto alertó por el alto riesgo de colapso de los rellenos sanitarios en el país y presentó algunas posibles soluciones. Juan Carlos Higuita.
3: Durante el sexto foro de economía circular y gestión de residuos urbanos de la industria del cemento dentro de la Climate Week, se ha hablado acerca de esta dificultad que tiene el aprovechamiento de algunos residuos y además el colapso posible que tienen los rellenos sanitarios en Colombia. Diversas empresas del sector constructor, junto a asociaciones y organizaciones medioambientales, están buscando impulsar nuevamente una discusión sobre la relevancia del coprocesamiento, una propuesta técnica que consiste en aprovechar residuos previamente acondicionados como sustitutos parciales de combustibles fósiles o como materias primas en los hornos cementeros, ofreciendo así una alternativa estructural frente a la saturación del modelo tradicional. Esto es lo que ha explicado Manuel Lascarro, el director general de la Cámara Colombiana del Cemento y el Concreto, Prosemco.
4: Hablando de la gestión de residuos en hornos de cemento, que es una práctica utilizada internacionalmente desde hace varias décadas que ayuda a mitigar problemas como por ejemplo la corta vida útil que tienen los rellenos sanitarios, los problemas de emisiones de metano y adicionalmente la gestión de residuos como las llantas usadas. Hemos tenido aquí la participación del Ministerio de Comercio, del Ministerio de Ambiente, de ONUDI, de IFC, de Asocapitales, en estas discusiones donde la única forma de solucionar los problemas de los residuos para Colombia tiene que ser la colaboración entre el sector público y privado, y esa es la gran conclusión del evento.
3: Según las cifras estimadas en Colombia, la sustitución de combustibles fósiles por residuos pasó de un 7,5% en 2020 a casi el 30% en 2024, una cifra que representa una transformación de cerca de 140 mil toneladas anuales de residuos en energía térmica, un volumen que supera todo lo que ingresa al relleno sanitario de nuestro departamento, La Pradera, durante un mes.
1: 5:31, el Consejo de Río Negro revisó capacidad de respuesta y condiciones logísticas para atender las emergencias. Carolina.
5: El Consejo de Río Negro revisó las condiciones logísticas y la capacidad de respuesta del municipio frente a posibles emergencias. La preocupación surge luego de que diferentes situaciones registradas en el territorio, entre ellas el terremoto del pasado 10 de agosto, los efectos de fenómeno El Niño y el incendio de grandes proporciones ocurrido en la vereda La Laja. Por eso, desde la administración municipal se plantea continuar fortaleciendo la capacitación, las alianzas institucionales, la adquisición de nuevos equipos para mejorar la capacidad de respuesta. El presidente del Consejo, Ramón Sendoya, destacó además que las acciones de prevención que se vienen adelantando, entre ellas el acompañamiento de las comunidades y el seguimiento a sectores que podrían presentar situaciones como desbordamientos en Quebrada Arriba. Esto fue lo que dijo Ramón Sendoya, presidente del Consejo de Río Negro.
6: El impacto que tiene una medición de este tipo y los resultados que acaba de tener la cámara se reflejan en el trabajo diario, en cómo cada uno de los colaboradores llegamos a la organización todos los días entregando lo mejor de nosotros.
5: Así, el Consejo puso sobre la mesa la necesidad de mantener y reforzar la preparación de Río Negro frente a diferentes escenarios de riesgo que puedan presentarse.
1: 5 de la mañana, 32 minutos. Hay un festival en Medellín que ya está esperando una proyección económica de 37 millones de dólares para la ciudad, Santiago.
7: Este fin de semana, Medellín se convertirá en la sede oficial para Sudamérica del Electric Daisy Carnival o EDC Festival, uno de los festivales de música electrónica más importantes del mundo. El emblemático evento, conocido como el Cielo Electrónico, se llevará a cabo por primera vez en Colombia el sábado 10 y domingo 11 de octubre en la unidad deportiva Atanasio Girardot. La realización del certamen generará un impacto económico estimado en 37,1 millones de dólares para la capital antioqueña. Esta inyección de recursos dinamizará sectores estratégicos como alojamiento, gastronomía, comercio y transporte, sumado a la proyección de 61 mil empleos directos e indirectos impulsados por la industria del entretenimiento. A propósito de este evento y su inyección económica a la ciudad, se refirieron la secretaria de Desarrollo Económico María Fernanda Galeano Rojo y la secretaria de Turismo y Entretenimiento Ana María López Acosta.
8: Este evento, que se realiza por primera vez en Colombia, reafirma a nuestra ciudad como un escenario de eventos de talla mundial. Encuentros musicales de esta magnitud generan empleo y posicionan a Medellín en el mapa global de la industria del entretenimiento.
9: Les damos la bienvenida a quienes nos visitan e invitamos a todos los ciudadanos a ser los mejores anfitriones, disfrutando este evento con orgullo, respeto y hospitalidad.
7: Se prevé la asistencia de 94 mil visitantes locales, nacionales e internacionales. Ante este flujo, la alcaldía activará puntos de atención turística en aeropuertos, terminales y zonas como El Poblado y Laureles para orientar a los asistentes y maximizar el impacto económico local. El plan logístico y operativo del distrito incluye mecanismos de control de consumo y medición de impacto. Además, la estrategia contará con el respaldo institucional de Migración Colombia y la Embajada de Estados Unidos para garantizar el ingreso y la estadía segura de los turistas.
1: 5 de la mañana, 35 minutos. Hoy se estrena en las salas de cine de nuestro país una película colombiana basada en hechos reales y que tiene como escenario el mar Pacífico. Juan Carlos Higuita.
3: Hoy en las salas de cine de nuestro país se estrena Pacífico, una historia de esas que lo llevan a uno como a estar vibrando todo el tiempo, en el que un grupo de amigos se va para Malpelo, en el Pacífico colombiano, y parece que algo no sale bien. Pareciera allí como una corriente de agua, en fin, y Pablo se queda como en la mitad de la nada. Y queremos saber qué es lo que pasa con la historia de Pablo y queremos saber qué es lo que pasa alrededor de esta historia que es de un grupo de amigos, pero no sé qué tan amigos terminan siendo. No sé por qué ahí también aparecen unas caras raras como de la Armada Nacional en medio de la búsqueda de alguien que queda varado en medio del Pacífico, y este buzo pues es algo que nos llama la atención, qué va a pasar con él y cuál va a ser su futuro. Él lo interpreta Juan Pablo Raba, que muy amablemente está con nosotros. Juan Pablo, gracias por acompañarnos aquí en este espacio informativo. Le agradecemos mucho que nos acompañe y muy buenos días.
10: No, por favor, a ustedes. Muy buenos días también. Qué nota estar un poquito más cerca de Medellín, así sea por teléfono y por la radio.
3: Qué rico que nos acompañe. Contemos un poco de esa historia del grupo de amigos que se va. Buzos, que siempre son muy amigos los buzos, siempre tienen su parche, siempre tienen su grupo, pero terminan varados en medio de Malpelo, por lo menos dos de ellos, y su grupo de amigos empieza como en la búsqueda, pero no sabemos cómo qué transcurre. Primero, es un escenario hermosísimo por la cantidad de peces y de especies marinas que vamos a poder observar. Segundo, como que la convivencia entre amigos a veces resulta buena, a veces no, no sé cómo transcurre en esta película, y también qué es lo que va a pasar en medio de esa búsqueda. Contemos un poco cómo transcurre Pacífico y cómo se ha elaborado esta historia para disfrutar en las salas de cine de nuestro país.
10: Sí, mira, Pacífico es una historia basada en hechos reales. Hace 10 años un grupo de buzos en una expedición a Malpelo, que es una joya del buceo mundial, ellos en el último día, en la última inmersión, cometen una serie de errores y son arrastrados por una corriente submarina que los deja muy lejos del punto de encuentro de las lanchas y se pierden literalmente. Ahora, lo que dices es muy interesante porque estás diciendo que efectivamente los buzos son amigos, son grupos de gente como muy cercana. Fíjate que en este caso no necesariamente. Yo creo que la experiencia te hace cercano con la gente, pero no es como que un grupo de amigos van y hacer este paseo. De hecho, mi personaje es un poquito medio solitario, llega por su cuenta, conoce a todos estos otros buzos y claramente la experiencia de los días en el mar hace que tú te unas a la gente, pues como nos pasó con el elenco de la película, ¿verdad? Cuando se pierden, pues quedan completamente a la deriva en mitad del Pacífico. Esto, y bueno, y ahí es la película, esa es la película que estamos contando, cómo los encontraron a los buzos que lograron encontrar.
3: Allí hay una historia alrededor de la amistad, pero también es un paisaje hermosísimo. Quiero hacer un énfasis en ello porque se ven especies hermosas, pero que resultan a veces también peligrosas. ¿Cómo ha sido también como ese reflejo de lo que significa el mar de nuestro país, lo que significa también las diferentes especies que podemos tener en nuestro país y ese aspecto natural? Claro, la convivencia humana por un lado, el sufrimiento y el drama por el otro, la soledad y la angustia en medio del Océano Pacífico, que es muy agresivo y con corrientes muy heladas, pero por el otro lado también esos paisajes hermosos, muchos de ellos nocturnos, y mostrar también en la película esa naturaleza que tiene nuestro país.
10: Sí, Malpelo es una joya, como te digo, es un lugar muy apetecido por buceadores del mundo entero. Tiene una serie de peculiaridades. Primero que es una piedra, es nuestra isla más alejada de la costa, está a 500 kilómetros de Buenaventura. Es una piedra, o sea, no hay playas, no es que te puedas llegar ahí realmente como a ir y bajarte y bañar y comer algo. Lo único que hay es un puesto de la Armada, porque es tan especial, es un lugar con tanta fauna que tienen que proteger, por ejemplo, de pesqueros internacionales que tratan de llegar cerca para pescar en un sitio donde no deberían poder pescar. Esto es impresionante, lo que tú ves allá no se ve en otras partes del mundo. Hay cierta fauna, cierta flora que es completamente autóctona en ese lugar. Yo particularmente no soy un aficionado al buceo ni a los barcos, o sea, para mí fue un reto muy grande hacer esta película, pero para cualquier persona que sí lo sea, no, o sea, es ir a Malpelo es como la joya de la corona.
3: Le quiero preguntar por los actores, porque allá hay unos actores de unas características enormes, con unas historias también gigantes, y este grupo de amigos resulta siendo un grupo de grandes actores que hemos visto en la pantalla grande, que hemos visto en la televisión. ¿Cómo se configura precisamente también ese grupo de actores? Algunos muy reconocidos siempre desde hace muchos años y que tienen una trayectoria gigante, otros que también tienen una trayectoria gigante, pero que han sido más reconocidos en la televisión que en el cine. Contemos también cómo han configurado ese elenco de actores para poder lograr llevarnos a esa inmersión en el Pacífico colombiano y a esa joya que es Malpelo.
10: Pues mira, esta película tiene factura de Hollywood, pero no tiene los presupuestos de Hollywood. Entonces, la única forma de hacer una película tan compleja de filmar es que realmente todos los que se embarquen tengan muchas ganas de hacerlo y sea un grupo de personas que se conocen. En este caso, todos éramos muy cercanos a Ricardo Gabriel y al director. El único que no tenía muchas ganas de hacerlo era yo, por lo que te dije que yo no soy muy afín al tema del buceo. Pero todos queremos mucho a Ricardo y creemos mucho en él y en su talento. Entonces, él fue el que nos embarcó a todos en esta aventura realmente. Y pues yo a Marlo lo conozco hace mucho tiempo, a Caro Guerra, a Nicolás Montero. Somos compañeros, somos amigos y compañeros de trabajo. Entonces eso obviamente facilita. Y más que facilitar, tal vez lo hace posible. Yo ni siquiera sé si hubiera sido posible con un grupo de personas que no se llevaran bien.
3: Allí está Juan Pablo Raba, por supuesto, con quien estamos hablando. Está Carolina Guerra, Marlon Moreno, está Tatariza, Sebastián Eslava, está Elkin Díaz, Nicolás Montero, está Luis Fernando Hoyos. En una historia que está catalogada como de drama y aventura, pero tengo también un espíritu muy natural de lo que pasa allí cuando se van para Malpelo. Y en una inmersión, en esa última, desaparece en el medio del Pacífico, se desaparece Pablo. Y esa poderosa corriente se siente muy vibrante dentro de los trailers que hemos podido observar y pues todo el tema del rescate ya está como parte de la película que comienza a proyectarse hoy en las salas de cine de nuestro país. Pues Juan Pablo, gracias por acompañarnos aquí en este espacio informativo y agradecemos mucho que esté con nosotros y muchos éxitos en las salas de cine. Allí nos vemos.
10: Muchas gracias, nos vemos todos en el cine. Gracias.
3: Muchísimas gracias. Juan Pablo Raba acompañándonos muy amablemente aquí en este espacio informativo.
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0: de la mañana, 43 minutos. Luego estoy muy contento, don Jair.
1: No, rico, buen vallenato para recordar.
0: Bueno, me alegra. Porque estamos escuchando a Jimmy Sosa. El fin de semana tenemos fiestas en Carepa.
1: Uy, rico.
0: Carepa, allá en la región de Urabá. Tenemos festividades durante este fin de semana. Las fiestas de San Pacho, en el municipio de Carepa, en la región de Urabá, arrancan mañana viernes. Y tenemos entonces música sábado, domingo. El sábado tenemos a Jimmy Sosa allí en el parque principal, en la primera noche de conciertos después de las 10 de la noche. También hay artistas invitados. Y el domingo también tenemos diferentes artistas invitados en el municipio de Carepa, en las fiestas de San Pacho. Este puente festivo, Puente de la Raza, que arranca para muchos hoy, arranca para otros mañana, y que pues ya hacía falta porque en septiembre no tuvimos puente festivo. 5 de la mañana, 44 minutos.

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1: 45 minutos y conoció una sentencia de 19 años de prisión a un hombre que participó al homicidio de una mujer y en el ataque a otra más, Norbey Valle.
2: Juan Camilo Agudelo Zapata acordó con la Fiscalía aceptar la responsabilidad en los delitos de homicidio agravado en grado de tentativa y fabricación, tráfico, porte o tenencia de armas de fuego, accesorios, partes o municiones, por lo que un juez de conocimiento lo sentenció a 19 años de cárcel. Según la Fiscalía, el condenado habría realizado el ataque armado en la madrugada del 9 de marzo. El hoy sentenciado atacó a dos mujeres de 26 y 27 años. Una murió y la otra quedó gravemente herida. La Fiscalía manifestó que el ataque se habría ocasionado porque las dos mujeres habrían intervenido en una discusión que el confeso agresor había sostenido minutos antes con su expareja sentimental.
1: 5:46 y ahora jornada de prevención de cáncer.

0: a una clínica en Las Américas y el Metro de Medellín realizarán una jornada especial de prevención y detección temprana del cáncer de seno en la estación Caribe Línea A, un punto que además es conexión para quienes se movilizan hacia sus lugares de trabajo, estudio, Terminal del Norte, y que busca acercar la orientación en salud a este espacio cotidiano y facilitar también el acceso a la información que puede ayudar. Una jornada que estará abierta entre las 9 de la mañana y la 1 de la tarde de hoy en el sector norte de la estación. Esto es lo que ha explicado Laura Yepes del Metro de Medellín.
1: Junto con las personas de Las Américas realizaremos una activación donde nos enseñarán a cuidarnos y a hacernos el autoexamen, tanto hombres como mujeres. Esto es una iniciativa que realizamos porque también hace parte de nuestra cultura Metro. En ella aprendemos a cuidarnos a nosotros mismos y al entorno.
0: Hasta la 1 de la tarde, los médicos y el personal de la Clínica Las Américas orientarán a los usuarios sobre autoexploración, también las señales de alerta, los exámenes de detección según la edad y también los factores de riesgo que puede tener cada uno de los pacientes.
2: 5 de la mañana, 47 minutos. Estamos en Tropicana 98.9 con las noticias, con el servicio informativo de Caracol Radio. Y les contamos que la Cámara de Comercio de Medellín dice, un estudio, es la empresa más feliz de Colombia para trabajar. ¿Cómo es la historia, Carolina?
3: En Colombia, la Cámara de Comercio de Medellín fue constituida como la más feliz del país por Building Happiness. En total, 30 organizaciones fueron reconocidas en esta edición por sus resultados de felicidad organizacional. El listado reúne las compañías de distintos sectores y tamaños, una muestra de que no solo existe una única forma para construir espacios de trabajo en los que las personas quieran permanecer y desarrollarse. En la categoría de grandes empresas, las 5 organizaciones con mejores resultados fueron la Cámara de Comercio de Medellín, Ceiba Software, Personal Soft, Injurp y AAA. En esta edición, las empresas que ocuparon los primeros lugares registraron indicadores superiores al 90%. La metodología contempla 4 dimensiones de la experiencia de los colaboradores: bienestar, compromiso, valoración y sostenibilidad. Esto fue lo que dijo Daniel Osorio Girardo, vicepresidente administrativo y de desarrollo organizacional de la Cámara de Comercio de Medellín.
4: El impacto que tiene una medición de este tipo y los resultados que acaba de tener la Cámara se reflejan en el trabajo diario, en cómo cada uno de los colaboradores llegamos a la organización todos los días entregando lo mejor de nosotros.
3: La edición 2026 de Building Happiness pone nuevamente sobre la mesa una discusión que trasciende los beneficios corporativos, en donde la experiencia de los colaboradores se ha convertido en un elemento central de la gestión empresarial.
2: 5:49. Entonces, don Jair, ¿qué tan feliz cree usted que es trabajar en esta emisora?
5: Muy feliz. Mucho. Es chévere.
2: Sí.
5: Sí, porque pegarse la madrugadita siempre, pues, no.
2: Sí, es verdad.
5: Usted no madruga a alguien porque quiera madrugar.
6: Sí.
5: Igual, entendemos que hay necesidades. Y porque a uno le gusta y le nace.
2: Pues. Claro, claro.
5: Eso es lo más importante.
2: Bueno, ya sabes que la Cámara de Comercio es la segunda, nosotros somos la primera.
5: Nosotros somos la primera y la Cámara, ¿cierto?
2: Pues, sí, yo creo que le pregunta a Charlie, además, dicen que sí. Yo no sé si Don Otto, pues que él es medio amargadito.
5: Pero Don Otto no le gusta nada, ¿no? Sí. Él ya llegó, o sea, ya llegó.
2: Ya llegó.
5: Ya llegó a la edad donde no le gusta nada. Y todo. ¡Ah, qué pereza esto! ¡Ah, qué pereza aquí!
2: 5:50. ¿Qué tal si hablamos de deportes, don Jair?
5: Deportes en ¿Cómo amaneció Medellín de Tropicana?
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5: Los deportes, don Sebastián.
2: Bueno, hoy juega Atlético Nacional en Ditaires.
5: 6:05 p.m, prepárese para ver el partido entre Nacional y Deportes Tolima, que viene estrenando técnico, Luis Fernando Suárez.
2: Ah, Luis Fernando Suárez.
5: Sí, es el nuevo.
2: Yo siempre quise que Luis Fernando Suárez fuera técnico de Nacional otra vez.
5: ¿En serio?
2: Sí, a mí siempre me pareció que era como por esa línea.
5: ¿Sabe que hace más de 20 años no dirigía en Colombia?
2: Sí.
5: Le fue bien por ahí con selecciones y demás.
2: Sí.
5: Y viste que esta semana ya suspendió varios jugadores porque andaban de fiestecita.
2: Ah, muy bueno, muy bueno lo que necesita.
5: Digo, no, van a beber aquí, no.
2: No.
5: Lo siento, están suspendidos. Pero entonces el partido será a las 6:05 p.m. Prepárense los que vienen hacia el sur del área metropolitana, sobre todo sector de Itaires y San Antonio de Prado, porque la movilidad va a ser maluquita hoy. ¿Sí o no? Bueno, hoy también juega Millonarios frente a Fortaleza a las 8:10 p.m.

0: ¿Usted cree que Junior de Barranquilla puede clasificar o no puede clasificar?
1: Ya lo tiene muy difícil, ya lo tiene muy difícil. Yo creo que el de las épicas era más Medellín que Junior, siempre ha sido más Medellín que Junior. Yo la verdad, Junior lo veo embolatadito ya.
0: Bueno, tendría que ganar los 7 partidos que restan, proyectos para poder alcanzar y aspirar a clasificar a los cuadrangulares finales.
1: Sí, sí, es el bicampeón.
0: Sí, es el bicampeón. Es el
1: campeón y está a minutos, a un paso de quedar eliminado matemáticamente hablando.
0: Sí, puede pasar de perder o empatar el próximo partido, ya quedaría prácticamente con menos chances de clasificar. ¿Se dio cuenta de el escándalo que hay con el Real Cartagena? Esta semana perdió el Real Cartagena frente a...
1: Tuvo invasión de cancha y todo.
0: El Unión Magdalena, ¿sí o no?
1: Sí.
0: Pero la denuncia que hay es que, al parecer, hay partidos amañados en el Real Cartagena y el Unión Magdalena. Entonces hay investigaciones ya y ya el técnico se peleó con el capitán del equipo, con Montero. Ya hay un rumrum por ahí que es que necesitaban que Unión Magdalena marcara un gol en el primer tiempo. Así sucedió. Y entonces las investigaciones están a flor de piel por estos días con el tema de las apuestas en el fútbol.
1: No es la primera vez que tenemos estos asuntos aquí en Colombia.
0: El Unión Magdalena tiene jugadores investigados también por el mismo tema de apuestas ilegales en los partidos.
1: Y acuérdate que tuvimos allá un partido, si mal no soy, también de la B, donde hubo unos defensas que literalmente pararon en un partido al último minuto para que el otro equipo marcara un gol, si mal no estoy.
0: Eso también sigue en investigación, don Sebastián. O sea, el tema de las apuestas en el fútbol colombiano.
1: Si le da uno como que,
0: eso sí es una cosa. ¿Será que esto algún día acaba o no?
1: Pues yo no sé. El tema de las apuestas es muy jodido. Usted sabe que en Brasil están incluso haciendo un proceso de legislando para que, por ejemplo, se elimine y se restrinja gran parte de las apuestas en Internet.
0: Claro, no, ya eso ya está firmado, ya Lula da Silva lo firmó y autorizó que nada de apuestas en el fútbol y prohibió las casas de apuestas.
1: En Internet.
0: En Internet.
1: Que la gente, si va a apostar, tiene que ir digamos, como una especie de casinos y demás, todo esto porque la gente, ya eres un momento de euforia, llega y mete la casa, el carro, la familia.
0: Es que eso es una enfermedad. Eso es
1: muy brava.
0: ¿Y sabe qué es lo más complicado? Que usted apuesta hasta cuántas escupitazos echa un jugador.
1: Ajá.
0: Porque apuesta desde el tiro de esquina, a qué equipo van a sacar primero la tarjeta amarilla, quién va a hacer la falta primero, quién va a cobrar un penalti primero, y usted tiene todo en la mano para decir qué pasa, lo que quiera.
1: Ah, que va a haber 5 tiros de esquina, o que va a haber menos de 4, que va a haber más de 7, o que hay una tarjeta amarilla antes de los 15 minutos, o que hay una tarjeta roja en el segundo tiempo. Usted puede apostar literalmente lo que quiera, y eso pues evidentemente... eso deja muchas familias arruinadas.
0: Claro, es que, y lo más complicado es que usted lo tiene ahí en la palma de su mano.
1: Sí, señor.
0: Para hacerlo cuando quiera. Bueno, 5:55, la información deportiva. Don Sebas.
1: Don Yair, muchas gracias.
0: 5:55.
1: Aquí están las noticias más importantes de Medellín y de Antioquia.
2: La alcaldía de Bello entregó el balance del aguacero de ayer. Las casas destechadas y árboles caídos hacen parte del reporte.
1: La alcaldía de Medellín activó protocolos tras el accidente en La Milagrosa, en la comuna de Buenos Aires, que dejó una adulta mayor fallecida.
2: Un estadounidense fue hallado muerto en un apartamento de Envigado. Tenía una bolsa en la cabeza.
1: La séptima división lideró una cumbre con sus homólogos panameños para tratar temas fronterizos.
2: La Procuraduría formuló pliego de cargos al personero de apartado.
1: 4 muertos y 7 heridos dejó el choque entre un camión y una van en Necoclí.
2: La alcaldía de Medellín frenó las obras ilegales en una zona de protección ambiental del corregimiento de Altavista.
1: Durante un mes habrá cierres intermitentes de lunes a viernes en Amagá, informó COI Pacífico.
2: La Cámara Colombiana del Cemento y el Concreto alertó por el alto riesgo de colapso de los rellenos sanitarios en el país y presentó algunas posibles soluciones.
1: El Consejo de Río Negro revisó capacidades de respuestas y condiciones logísticas para atender emergencias.
2: El Festival ADC en Medellín proyecta un impacto económico de 37 millones de dólares para la ciudad.
1: Medellín tendrá una ruta directa con Guadalajara a partir del 2 de diciembre.
2: Hoy se estrena en las salas de cine de nuestro país una película colombiana basada en hechos reales y tiene como escenario el Mar Pacífico.
1: Un hombre atacó a bala a 2 mujeres en Medellín, una murió y otra quedó herida.
2: Hoy habrá una jornada de prevención de cáncer de mama en la estación Caribe del Metro de Medellín.
1: Y la Cámara de Comercio de Medellín es la empresa más feliz en Colombia, según un estudio desarrollado durante el último año. 5:56 de la mañana. Estas fueron las noticias en alianza entre Tropicana 98.9 y el servicio informativo de Caracol Radio.
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2: el rosario.
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2: Buenos días, 6 de la mañana, un minuto, 6, un minuto, buenos días, es el cómo amaneció Medellín de Tropicana. En este jueves, el primer día del fin de semana. Señor Tamayo, buenos días.
5: ¿Qué más, don Yair? Buenos días.
2: ¿Cómo amaneció, señor?
5: Hombre, lo más de bien, gracias.
2: ¿Mucho frío, qué?
5: Haciendo frío.
2: ¿Haciendo frío, sí o no?
5: Y si está más frío todavía.
2: ¿Viste, esto es impresión mía o esta vaina va muy rápido, o qué?
5: No, va rápido. No, oiga. Pues vea.
2: Acuer ya el segundo fin de semana del mes de octubre.
5: ¿Cómo le parece?
2: ¿Qué es esto, por Dios?
5: O sea, prácticamente ya nos consumimos la semana de vacaciones.
2: Por eso ya está listo.
5: Imagínate.
2: Eso ya está listo. ¿Tienes por ahí el Piqui Placa para hoy, Tamayo, por
5: viene,
2: favor?
5: Viene puestecito. Uh-huh. A ver, que me lo hizo. A ver, que él lo agarró por allá. ¿Eh? A ver, María.
2: Vea, 3 y 6.
5: Ah, sí, ese. 3 y 6, sí, señor.
2: Motos de 2 y 4 tiempos. Carros particulares.
5: Ahí en la última plaquita, uh-huh. Pilas pues. Ahí.
2: Y para los taxis, los de Charlie, el número 8.
5: Ah, el 8.
2: El 8, no, el 4, ay. No diga que el 4, el 8.
5: Que eran los de Charlie, no.
2: No. Ay.
5: El 4.
2: ¿Cómo así?
0: El
2: 4
0: dan 8.
2: El 2.
5: Ya sé, 8 para los taxis.
2: Vea, a esta hora hay un carro varado ahí. Despuésito del Puente de la Madre Laura.
5: Pero está haciendo un taco ya.
2: ¿Sí o no? Ay. Por la autopista norte, sentido norte. Sí.
5: ¿Cierto?
2: Parece como que le cayó una llanta, no sé, o fue que botó la llanta, o no sé.
5: Y quedó muy separado de la acera. O sea,
2: sí,
5: quedó muy a la mitad.
2: Sí.
5: Yo pasé por ahí por un ladito. Yo dije,
2: por un ladito.
5: ¿Qué pasaría ya? Y no, nada, es un carrito ahí, es un Renaultcito azulito.
2: Sí, pero bonito, ¿no?
5: No. Siguiente pregunta, ¿no?
0: Ay, Tamayo.
2: No. Usted dice que sí. Para quedar
0: sí,
2: bien y
0: ya.
2: Sí.
0: Claro.
2: No, pero sabes que no. Sí, Renaultcito.
5: Todo el que pase por ahí va a decir, con razón.
2: No, es un.
5: Con razón se va.
2: Es un Mazda 323 color azul. Y se le salió la llanta de no, la llanta
5: que
2: no izquierda.
5: Antes es que anda.
6: Eso es que ya es azul, pero primero era anaranjado.
2: No, es
6: está
2: azul.
6: Está repintado.
2: Me parece que está bonito, muy lindo, ¿no?
0: Muy lindo.
2: Cierto, ¿eh? No, todo culibajito bonito.
5: Eso le pusieron filtro, yo lo vi en vivo y en directo. Pero ojalá se le arregle pues al señor.
2: Este tamaño sí es fastidioso.
6: Y la
2: ¿sí?
6: próxima vez que vaya a soltar una llanta pues ahí que no quede tan atravesado.
5: Sí,
6: que, es que busque una orillita.
5: Iba separadito con decirle que habían motos pasando por la derecha.
2: Ay, qué perro.
5: Caben motos.
2: Así está. Entonces, ese carrito tiene la autopista norte a esta hora muy complicada.
5: La regional.
2: La regional.
5: A la paralela.
2: Ahí sí,
5: detrás
2: señor.
5: De la terminal.
2: Ok,
5: la terminal.
2: Norte-sur.
5: Norte-sur, sí, señor.
2: Ok, Tama, muchas gracias.
5: Eso de ahí para atrás, por
2: Padre.
0: ¡No,
2: ya regresamos con las noticias en Tropicana!

0: noche, uy, Charlie, tormentos de día.
1: La canción de los casados.
0: ¿En serio, Charlie?
1: Sí.
0: ¿Por qué?
1: Tormentos de día, tormentos de noche.
0: No, no.
1: ¿Cómo no?
0: No.
1: ¿Va a decir usted? No, usted no puede decir. De pronto, Pablo, lo está escuchando y me meten un problema.
0: O el suegro.
1: O el suegro. Ah,
0: capaz que sea
1: Eduardo.
0: Ahí,
1: ahí, María está. Paula, si viera.
0: Allá está ese Yair hablando mal de usted.
1: Ah, ¿vio? ¿Ah? Tormentos de días, tormentos.
0: No, no, no, yo no.
1: ¿Quiere que lo abrace?
0: No,
1: le traigo un pañuelito.
0: No, yo estoy bien, yo la verdad estoy bien. Sí, estoy bien, estoy bien.
1: Va a decir que está mal para el mismo problema.
0: Es más, Charlie,
1: señor.
0: Es más. En mi casa se hace lo que yo he de escuchar.
1: ¡Ah, perra!
0: Así se enoje usted y se enoje el que sea.
1: ¿Sí o no? Oh, no, está muy bien. Está muy bien. Sí, sí, fue el atormentado.
2: ¡Ay, qué pecado!
1: La canción de los casados.
0: No, hombre.
1: Por eso Tamayo es tan inteligente y no se ha casado.
0: ¿Será?
1: Ah, pregúntele a los casados.
0: ¿Cómo amaneciste, Charlie?
1: Al menos no casa.
0: Así habla bobazo. Bueno, ¿usted cómo amaneció, no?
3: Buenas, buenas. ¿Cómo le amaneció, muchachos? Arrugados, arrugados, templado, bien templado. Feliz día, jueves. No, qué viernes, qué fin de semana. No, señor, jueves. Y si está casado, no se deje atormentar por esta huepuerca. Suficiente tiene.
1: Ay, qué pecado.
3: Entonces no se deje.
0: Pero verdad, si hay hombres muy atormentados, ahí está Alfonso diciendo que también está atormentado, ¿no? En serio, ¿no?
3: Claro.
0: No.
3: No, pues no faltará, pues, aunque muy bueno tener la familia, tener un llegadero, hermano. No hay nada como tener llegadero quien lo está esperando a uno. La soledad es muy perrerura. Eso sí es duro, eso sí es tormento.
0: Pero eso también es relativo, depende, porque si con la que está conviviendo también es un dolorcito de cabeza, tampoco es que sea tan bacano.
3: Y,
0: porque claro, ahí sí vería un verdadero tormento.
3: Que lo esperen a uno así sea para echarle cantaleta.
0: No.
1: Ay, no. Ay,
0: bueno,
1: no.
0: Ya está, ya está.
1: Ay, no. Vea, los únicos que le van a decir que no están atormentados son los que todavía están con la señora y no han salido de la casa.
0: Ah, sí. No, o el...
1: Empieza, mande mensaje. Usted diga que usted no vive tan maluco.
0: Debe estar allá empacándole el almuerzo y demás. Sí, usted, sí, usted sí. También tiene tormento aquí, usted también, ¿o
1: está
0: qué?
1: Atormentado, ajá, o le sigo empacando.
0: Eso, sí.
1: O le saco las tajadas.
0: Cierto. Y ahí comenzó la misma madre pelea. Así, y así. Es.
1: Ah, no va a mandar el mensaje. Ah, no, o sea no, que no. Se siente atormentado.
0: No sé.
1: Ay, qué pecado. No, mentira, no es pa todos los casados, es para la mayoría. El que usted tiene en la casa, no.
0: Ese se maneja ese bien, no, y está feliz
1: está
0: en la casa.
4: No lo
1: está
4: mire feo.
1: Ay, no le pregunte, él está feliz por dentro.
0: Mínimo ya lo codió, ya que
1: pues.
0: Mucha risita con lo que están hablando allá.
1: Ah, muy atormentado.
0: Sí, o sea, se siente identificado.
1: La verdad es que el hombre es uno odioso.
0: Claro, cámbiame esa emisora.
1: El hombre es uno odioso es porque empiezan a escuchar a otro y empiezan en la casa. Ah, ah. Yo.
0: Vea, yo. Dice uno, yo no voy a decir el nombre para proteger.
1: Para no atormentarlo.
0: ¡Ah! Vamos a decir Alirio, ¿cierto?
1: Alirio.
0: Alirio acaba de mandar una nota de voz y dice: la atormentada con mi matrimonio es mi novia.
4: ¿Ah, sí?
1: ¡Ay!
4: ¡Ay!
1: Ella esperando que porque él le dijo que estaba, que se separaba hace 3 años.
0: Dice. Mi novia dice, es que no soporta a mi esposo.
4: Ah, ay, María. Pero es que hay amantes o novias que son tan celosas que uno tiene que salir al escondido con la mujer.
0: Caballo.
4: Ay, no hay cómo hacer el amor con esa mujer.
0: Llegó
4: que
0: el
4: ama.
0: Caballo, no pregunten cómo está.
4: Decirle
0: el
4: que la ama,
0: que bien,
4: decirle claro. Que la quiere, decirle que la extraña, hacer el amor como nunca. Eso sí, poner la alarma para que pueda ir para la casa cuando despierte.
1: ¡Chao!
0: No siga, caballo.
1: Ya sé, no, ya
0: no,
1: se
0: no siga.
1: Ya se untó, ya.
0: Pero ya sabemos que llegó bien.
1: Ya llegó.
0: Jennifer, llegó bien el llegó caballo. Bien, mira, llegó ve, bien. Llegó bien.
4: Es que había un carro varado en la autopista norte.
1: Usted no viene por allá. Ay, qué belleza.
0: Ya me regañaron por aquí. Y ahí, ¿no? Y entonces.
3: Ah, bueno, bien hecho.
4: Ya ahí, bien hecho, que a todo.
0: Papi,
4: ahora.
0: Entonces, papi.
3: Y a toda hora no se dan donoto para que después no digan que el vinagre de donoto que está huevoneando a toda hora es que la gente se levanta, espera el devocional en mano y usted morado con el devocional hace coger la gente del día. Le dije yo al tipo, pues.
0: Que si puede saludar a Steve Wars y que gracias, donoto.
3: Steve Wars, ¿cómo le amaneció?
0: No, Steve Wars.
3: Steve Wars. Don Steve Wars, el amigo.
0: Steve Wars.
3: Steve Wars.
0: Steve Wars,
3: no.
1: hombre.
0: Que salude a Elber González.
3: Elber González. Es muy chicanero.
0: Elber González.
4: Y Patri Vera, que está ahí en sintonía, que esa nunca falta. Sí, fiel oyente de Tropical.
0: Los Buñuelos.
4: Sí, sí.
1: ¡Patri!
0: No volvió a mandar, ¿viste? Porque sabe que la de los Buñuelos dice
1: es
0: que sí.
1: Por eso viene.
4: Que saludes a todos, manda ese.
1: Por eso llegó hablando de hacer el amor a la carrera, ¿vio?
4: Yo que si esperaba que salieran, llegaba más tarde.
3: ¡Qué nombre!
0: Pregunta a la señorita Paola que si hoy no están dando picos.
1: Pero,
0: la verdad, no.
4: Ni placas.
1: ¿Pico de quién?
0: Picos. No sé.
1: De Yair, puede ser, o...
0: No, porque yo soy un hombre casado.
1: Los
0: hombres casados ya no dan picos por ahí por fuera. ¡Ah!
4: ¿Esos son los primeros que qué?
1: Son los primos que caen.
0: Sí, los casados.
4: Claro, es que le preguntan a uno, ¿casado o felizmente casado?
1: Ay, oiga el otro. Ay, qué pecado.
0: Pregunta el señor Walter. Oiga, ¿y entonces qué? ¿Si hay devocional hoy o no?
3: Haré
0: Walter,
3: no.
0: Estoy esperando,
3: haré
0: Walter,
3: no.
0: Aquí.
3: Estamos bregando a dejarlo para mediodía, a ver si al mediodía llega a tiempo.
0: Carlitos en un rato también. Y entonces, papi, ¿el devocional qué?
3: Con papito de vagas. Otro blandito, hermano.
2: No, para empezar bien el día.
3: Pero para empezar bien el día le tienen que decir papi a uno. No, la
2: verdad. Mejor a que lo insulten.
3: No, pero como papi, pues es que es un insulto prácticamente que le anden diciendo.
4: Papi es como una figura paterna para que te sientas protegido.
3: No, la
0: no, yo arranco con el devocional que viene Carmen Echavarría.
4: Carmen.
0: Me pareció Carmen, es como mi mamá.
1: ¿Verdad?
0: Ya, con la chancla en la mano.
1: Me encanta.
0: Uh-huh. Eso sí, Lili pide un pico de Don Otto para arrancar el devocional.
3: Pues como no le despachamos el pico, ¿no es cierto? Sí, Lili. Uh-huh. Lili, ¿cómo le amaneció mi hija bendita? Disponga dónde lo vamos a instalar, ahí se lo mando. Vea pues. Amma.
1: Lili, culpa suya también, pues lo que pide.
0: Ahí la dejó aviada.
1: Ay, gas. Ay, no.
0: Con la picó con Evos.
1: Ay, no, entre...
0: Ahora le hace una roseta aquí así en el cachete, así de esa roseta.
1: Dos picos que dan piquiña.
4: Hay que dar picos con loratadina.
1: Ay, no.
0: Algo así. Qué pica. Bueno, no soy yo, Carmen, no soy yo, véalo.
1: Eres tú.
0: El
1: no.
0: Que está dando picos aquí es Don Otto Mor.
1: Ah,
0: no.
1: sí, eso no.
0: Es el que nos tenía atrasados.
3: Yo es porque ya vienen colgados mi hija.
0: Bueno. Vamos con el devocional en el Cómo Amaneció Medellín de Tropicana 98.9. Siempre sacamos el ratico, como es habitual, para nosotros agradecerle a Papito Dios, decir que hay tan poco que pedir y tanto que agradecer. Gracias, Padre Celestial, porque nos brindas a cada uno de nosotros lo que necesitamos. Y si a veces las cosas no salen como son, pues hay que saber también aceptar esas situaciones, ¿ok? Un devocional para hoy tiene que ver con lo que en redes sociales está... muy fuerte, con Camilo Cifuentes, y lo que aparece por ahí en las redes sociales, que es un man que ha ayudado a mucha gente en toda Colombia y que por estos días tiene una tormenta de críticas y señalamientos de las personas, que porque es así, que porque cómo hace eso, que mire, que vea. Y lo traigo a colación a este devocional en Tropicana 98.9, porque en muchas ocasiones a nosotros nos han pasado cosas así. ¿Qué pasa? Que usted hace muchas cosas buenas. Tiende la mano aquí, tiende la mano allá. Le sirve a este, le sirve a este otro. ¿Sí o no? Y cuando usted hace una cosita así mínima, pequeña, que no está bien o que está mal, lamentablemente muchas personas creen que se borra todo lo bueno que se hizo y se queda todo empañado por la cosa mala que hizo. ¿Sí o no? Entonces, uno sí dice, bueno, sí, la embarró, no estuvo bien. Pero usted cree que no le parece muy triste que todo lo que se ha logrado, todas las ayudas que ha brindado a la gente que le ha servido, a la gente a la que le ha tendido la mano de una u otra manera a través de las redes sociales, al día de hoy todo eso quede atrás y empañado por una cosa malita, por una cosa que no está bien y que no estuvo bien, y que no estamos justificando lo que pasó. Lo traigo a colación, ¿por qué? Porque nos pasa en la vida diaria. Usted puede ayudarle bastante a alguien. Usted puede servirle mucho a una persona. La persona levanta el teléfono, usted contesta, le sirve y le ayuda. Pero llega el día donde usted no le puede ayudar y esa persona lamentablemente cambia con usted. Porque la ayuda deja de ser ayuda y se convierte en una especie de obligación. y a la persona a veces que se le ayuda, cree que usted está en la obligación de ayudarlo. Y a veces no es así, así no funciona. Apliquemos para la vida, seguir resaltando las cosas bacanas y positivas que tenemos todos, hombre, y busquemos también darle rapidez a las cosas malas o malucas que puedas tener, porque todos tenemos cosas malas, eso es verdad. Todos tenemos situaciones incómodas que a veces no sabemos cómo actuar ante ellas. Nos pasa a todos. Pero es más triste aún ver lo que pasa en redes sociales con este joven que ha ayudado a mucha gente, que le ha servido a mucha gente, y ver la gente cómo coge su celular y lo ataca. Y lo atacan feo. O sea, el derecho de opinar que llaman y que muchos se vuelven kamikazes de las redes sociales y de las cosas escritas en las redes sociales, ¿cierto? ¿Cuál es la enseñanza para el día de hoy? No importa cuánto le sirvas a alguien, no importa cuánto ayudes a muchas personas, el día que hagas lo más mínimo para equivocarte, ese día te las van a cobrar todas. Y ahí es, entonces vas a tener el pocotón de cosas buenas que hiciste grandes y la cosa pequeñita que en la que fallaste, y esa cosa pequeñita te va a tumbar todo lo que ya has logrado y todo lo que habías hecho. Es una lástima, hay que pensar bien las cosas, hay que pensar a veces bien antes de actuar. Y para aquellos cibernautas que les gusta escribir y tratar mal a las otras personas y criticar y demás, y que se sienten y se creen con el derecho de acabar con la honra de las personas, piénselo bien. Usted también en algún momento va a fallar. Y hágase esta pregunta. ¿Le gustaría que lo trataran de la manera en que usted está tratando a aquella persona que falló? Tarea para pensar por estos días. Así es el devocional en el Cómo Amaneció Medellín de Tropicana.

0: Así es el devocional en el Cómo Amaneció Medellín de Tropicana.
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0: Y hay complemento para ese devocional, Charlie, ¿sí o no?
2: Ay, sí. Y lo tenemos a punta de verso, a punta de trova. Y nos lo regala Caballito en Tropicana. En Tropicana.

0: colado con quien colabora.
1: 6 de la mañana 24, el momento de las noticias en Tropicana con Tamayito.
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3: Condenan a 28 años de prisión a hombre que secuestró y abusó 12 años de una menor en Medellín. El caso se conoció después de que la víctima, quien tenía apenas 7 añitos cuando fue privada de la libertad en el 2012, lograra escapar en febrero cuando tenía ya 16.
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3: Hidroituango subirá hasta 40 centímetros diarios el nivel de su embalse durante los próximos 2 meses para llegar a la cota 420. Según EPM, la maniobra incluirá incrementos graduales, periodos de estabilización y monitoreo permanente para enfrentar una eventual sequía asociada al fenómeno del Niño.
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3: 5 personas fallecieron y 7 más resultaron heridas en un siniestro vial registrado este miércoles en la vía entre Necoclí y San Juan de Urabá en el sector Variante Mellitos. El hecho involucró un microbús de servicio público y un vehículo tipo furgón que colisionaron mientras transitaban por este sector vial de Urabá.
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3: 12 años después de la desaparición de una niña de 7 años en Medellín, la justicia condenó a Carlos Humberto Grisales Higuita a 338 meses de prisión. La menor logró escapar en febrero del 2024.
0: Ay, ay, ay.
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3: Continúan las protestas del personal del hospital de Puerto Berrío ante la falta de pago. No hay platica, no les han pagado nada. Y de respuestas por parte del operador del centro asistencial. Los trabajadores de la salud también bloquearon los accesos para impedir el ingreso del personal administrativo. El alcalde aseguró que aún no recibe una respuesta de Fismedic, pese a las reiteradas solicitudes.
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3: Un fuerte olor alertó a los vecinos de La Magnolia, esto es en Envigado, y permitió encontrar muerto a un estadounidense de 78 años dentro de su apartamento. Las autoridades investigan el caso como un homicidio.
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3: Un joven de 28 años perdió la vida tras perder el control de su motocicleta, al parecer intentando esquivar a una habitante de calle en la avenida Guayabal de Medellín. Su familia anunció que emprenderá acciones legales para esclarecer lo sucedido y determinar responsabilidades.
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3: Luego del accidente de tránsito ocurrido en el Parque de la Milagrosa, comuna 9 de Medellín, donde falleció una adulta mayor de 70 años tras ser atropellada por una motocicleta conducida por un menor de 15 años, líderes y habitantes de la zona señalaron que ya habían solicitado a las autoridades la instalación de un reductor de velocidad y mayor presencia institucional.
0: Bendito.
1: Apenas es. Y es que no tenían ni pase ni nada.
3: Nada, la moto era, no. Era prestada.
1: La moto era prestada.
0: Sí, la moto prestada. No puede no. Ser, hermano.
1: ¿Viste por qué se demora tanto para poner reductores de velocidad en los barrios? Uno hace la solicitud y a veces...
3: Las niegan, ¿no?
1: Pero ¿y por qué?
3: Sí.
1: Tanta accidentalidad que hay.
3: Y entonces termina la gente haciendo el resalto.
1: Claro, pues, parece una montaña.
3: Por eso mismo, si quedan esos morros ahí súper feos,
0: más peligrosos. Y peligrosos.
3: Más peligrosos todavía.
1: Pero es que uno gusta que le mermen la velocidad, pero eso se brincan todo ya.
5: Y carros como Mazda, como los Kias, por ejemplo, que son muy bajitos, sufren mucho en ese tipo de reductores.
3: Pero por eso se hace la solicitud, porque la gente sabe que hay vías que son un peligro.
0: Sí, pues son, ellos son los que la viven y la padecen todos los santos días, debían caso a CL.
1: Y no, pero es muy difícil, o sea, eso no es que usted hizo la solicitud mañana, no.
0: Pero es que aquí
1: eso se demora y la niegan a veces, usted la manda y no llega.
0: Aquí todo es muy difícil, es difícil también cuando hay escapes de agua que vayan a resolverlo, pues sí, cuando haya huecos que tampoco lo resuelven.
3: Recuerdo que una vez que se hizo una solicitud por allá por el barrio, la negaron que porque eso reducía las llegadas de los buses al chequeadero.
1: Oiga,
3: o sea,
1: pues.
3: Como que fue una empresa de transporte la que dijo, no se puede, o sea, como que le hizo la contrapropuesta al tránsito y dijo que no se podía porque eso reducía.
1: Vea, pues.
3: O sea, hacía que los buses llegaban tarde pues al chequeadero.
1: O sea, todos caídos, pues.
3: Eso, entonces no se podía.
0: Le aumentan unos minuticos.
1: Pero no es más importante la vida de las personas que el tiempo de Que llegue caído.
0: Hazme el favor.
1: No se pregunto.
0: Ay,
1: yo
0: no,
1: pues
0: está muy bien. No sé.
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3: La familia del comunicador Julián Hincapié pide celeridad a medicina legal tras su hallazgo en Anorí. Pues el hombre estuvo desaparecido más de 20 días. Sus allegados denuncian que los trámites de la autopsia en medicina legal podrían demorar hasta 3 meses.
0: No puede ser.
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3: Revelaron video de la presunta agresora del jugador Daniel Torres durante el partido que jugó el Deportivo Independiente Medellín contra
1: Santa Fe. Ah, fue una señora.
3: Ay, Nate. Primero habían mostrado un video que era como un muchacho, que era como un gordito ahí, ¿no? Pero ya el DIM compartió el video y la foto de la persona señalada, incluidos ahí con un comunicado oficial.
0: ¿Y qué es? ¿Cómo irá a ser el castigo?
3: Ah, vamos a ver.
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1: Oye, pero tiene mucha puntería la señora, ¿no?
3: Güey, mi chica.
0: Pues ahí es donde empiezan. No, yo no le estaba apuntando a la nariz, fue sin querer. Entonces no tire nada. Es que así empiezan, ¿pa' qué fue perras? Tira una pila, tira una moneda, tira un llavero, tira lo que se sea. Va a porrear a alguien.
3: Claro,
0: no, lo tiré porque yo me siento malo y fue perra y no sé qué, no sé cuántas.
3: Yo iba a tirar la moneda a la cancha, nada.
0: A la cancha, ¿para qué? Y fue perras. Ah, no. Y entonces no, cara de cordero, degollado. No, fue sin querer. Yo no, esa no era la intención de yo. Pues la tiró, claro, escalabró al otro.
1: Pero tiene mucha puntería. Debería trabajar en algo así de tiro al blanco o algo así, ¿no? Que le pegó, ¿en dónde era?
0: Debía jugar tejo.
5: Esa es la otra cara de la moneda.
0: Perdimos el torneo de tejo. En otros
1: casos. Éramos de segunda, ay, ¿cierto? Creamos, que
5: creamos, ay,
0: el,
5: no.
0: Creamos el tejo y se lo ganan en otra parte. Ah, no, es que en Colombia estamos.
1: No. No. Ah. Le faltó cervecita al tejo.
0: No.
1: Puede
0: no,
1: ser por eso.
3: Claro, sí.
1: No. Más titulares, ¿eh?
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3: Ayer, otro tremendo aguacero.
0: Pero sigue el fenómeno del Niño. Sí, a mí, yo no entiendo esto.
3: Sí. No,
0: he podido. Yo a mí no me... No.
3: Pues las lluvias afectaron en su mayor parte a Bello, que generaron el colapso de un muro, árboles caídos, casas destechadas, se registraron inundaciones ahí por el desbordamiento de la quebrada Santa Rita. Mejor dicho, un
0: lapo.
3: También.
5: Y un caquero después del lapo.
0: Y un caquero especial.
1: Oye, es que la movilidad estuvo muy complicada en la tarde. Muy, muy maluquita la movilidad.
3: Difícil.
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3: Según cifras de Profamilia, de las 15.000 vasectomías realizadas a hombres en Colombia durante el 2025, 8.601 se practicaron aquí en Antioquia, lo que ubica al departamento como el territorio con mayor número de estos procedimientos. Los hombres no quieren más niños.
0: Mochando de los servicios, pues perra.
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3: Ya está listo el retorno de las areneras allá en las obras de Pacífico 1. Entra en una nueva fase con un 82% de avance. Desde el 14 de octubre, pues habrá cierres intermitentes en la vía al suroeste durante un mes. Se va a poner más complicada la salida por para el suroeste, para que lo tengan en cuenta, pero adelantan pues ya los trabajos.
1: Es que llegar ahí al peaje es un dolor de cabeza, pasar las areneras y pues, demás. Ahí todo queda como en un solo carril, ¿no?
3: Ya, queda, y queda en carretera más viejita.
1: Y queda así, eso. Hay como una falla geológica en ese lado, ¿qué?
3: Sí, señor.
1: No la han podido organizar.
5: Brava.
3: Creo que sí.
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3: Medellín va a tener varios cierres viales entre hoy y el martes 13 de octubre por eventos culturales y musicales. Recuerden que este fin de semana en el Estadio Atanasio Girardot habrá cierres desde las 10 de la noche hasta el jueves. De este jueves mejor, desde las 10 de la noche de hoy jueves hasta las 2 de la tarde del lunes, por el montaje y la realización de lo que será el Festival de la Música Electrónica.
1: Pues sí, que van a cerrar allá, sí. O que pues ya todo el Atanasio está cerrado.
3: Sí, ya todo
1: el complejo, ¿no? Pues deportivo todo. Está cerrado.
0: Todo el complejo, sí.
3: Y obviamente pues ya van a tener ahí para los ingresos y toda la vaina pues de la gente, entonces.
1: O sea que los que tenemos hijos que van allá a natación y demás para entrar, ¿qué?
3: No, este fin de semana yo creo que no hay.
1: No van a dejar entrar. ¿Cómo que no?
3: Porque van a estar ocupados prácticamente todos los complejos.
1: ¿Pero el acuático también?
3: No, la piscina no. Pero la entrada.
1: Por eso, a eso me refiero yo.
3: Como para la piscina.
1: No, yo voy para allá para la... No, señor.
0: No, señor.
1: ¿O sí? No, además que sí.
0: Compré boleta.
1: Oigan a este. A mí no me gustaba música.
0: Ah, pues le toca que para poder entrar para adentro.
1: No.
6: Ah.
1: No debería ser así.
3: Y si la piscina ahí con Armin Van Buuren.
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3: La información deportiva pues vendrá a cargo de Jair de las Casas, que va a estar hablando precisamente de todo lo que se viene. Y juega el verde.
1: 6:05 de la tarde, estadio de Ditaires en Itagüí, Atlético Nacional frente al Deportes Tolima, que viene con técnico nuevo, Luis Fernando Suárez.
6: Me encanta.
1: ¿Será que le hace partidito Luis Fernando Suárez o no?
6: Ay, ¿será que no?
1: No sé, Charlie.
6: Esperemos a ver.
1: 6:05 de la tarde, prepárese para el dolorcito de cabeza en materia de movilidad a los que viven para el sur del área metropolitana. Ya la próxima semana viene el Clásico Paisa, miércoles, Nacional frente al Deportivo Independiente Medellín. Esto por Copa, por Colombia. Copa, ¿sí o no? Es un solo partido, no es que va ida y vuelta, no. Un solo partido, el que gane aquí avanza. El otro piquito y chao. ¿Sí o no?
0: ¿Y por qué ves que son partidos de ida y de venida y por qué otra vez solamente de ida?
1: Es que esta vez decidieron recortar el torneo por lo que ocurrió con el terremoto y demás, que estuvo suspendido el fútbol casi 2 semanas. Entonces ahora buscan recortar y lo van a recortar por el lado de la B.
5: ¿Será que esta vez las hinchas sí se harán caso, Jair? Esta vez van a dejar entrar hinchada visitante.
1: Eso le iba a decir, dejan entrar la hinchada del Deportivo Independiente de Medellín, el local es Atlético Nacional. Esperemos que se comporten bien, porque si no...
0: No lleven monedas, mijo.
5: Pues si no, la violencia es la gota que rebosa la Copa Colombia.
6: Ay, qué pecado.
1: Así es. De eso y más hablaremos hoy en el Cómo Amaneció Medellín de Tropicana.
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1: Buenos días, queremos saber cómo está la movilidad hasta ahora. Que nos cuenten en dónde, Charlie.
6: Por la movilidad nos la puede reportar a través del Tropi WhatsApp, que es el 301-74-22-98-9.
1: Ve, Charlie, tu canción, ve.
6: Oye, bonita.
1: Pero mentirosa, ve, ¿no? Te canta el señorazo,
6: Señorazo, maldito bueno, cosa bien hecha.

0: con Bonita pero mentirosa. Eres bonita pero descarada. Te sale Charlie, ¿cierto?
1: Me encanta. ¿Sí? Me sale y menta también.
0: Bueno, 6:39, me regalas el pico y placa para hoy, Charlie. ¿Lo tienes por ahí?
1: Mor, hoy pico y placa para el día de hoy. Las placas de vehículos particulares finalizadas en 3 y en 6, ¿no es cierto? Las motos de 2 y 4 tiempos, placas que inicien en 3 y 6. Y para los tropi amarillito maldito, buenos cuá, bien hechas. Las placas que finalizan en 8.
0: Ok, gracias Charlie. Vienen las noticias a esta hora en Tropical.
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3: Es imposible no hablar de doña Gloria Elena Agudelo Osorio, la señora que pues falleció en el barrio La Milagrosa. Ella pues colaboraba con la Junta de Acción Comunal de ese barrio, o sea que era bastante conocida ya por los habitantes de la Comuna 9 de Medellín. Participaba en los eventos del sector, incluidos los de carácter político, y siempre estaba pues como dispuesta a ayudarla. La mujer murió este 6 de octubre tras ser arrollada por una motocicleta en la que iban dos menores de edad. Su hermana Luz Marina Agudelo la recuerda como una persona muy servicial, muy entregada a su comunidad, a la que todos querían muchísimo. La noche de ese martes a las 9:45, pues había salido de las clases de gimnasia, ¿no? Es que se veía ahí con el uniforme.
4: La sudaderita y todo, qué pecado.
0: ¡Qué linda!
3: A las que no faltaba nunca. Sin embargo, antes de regresar a su casa, según su hermana, decidió cruzar la calle para aparentemente, pues, comprar algo que necesitaba. Mientras caminaba entonces ahí, cruzando la carrera 29 con calle 41 frente al Parque de La Milagrosa, estaba a punto ahí ya de pisar el andén cuando apareció la motocicleta. Las cámaras de seguridad del sector registraron la escena y, según la Secretaría de Movilidad, muestran que quien conducía iba a gran velocidad, lo que impidió maniobrar. Tras arrollarla, el conductor y el parrillero, ambos menores de edad, chocaron contra un vehículo parqueado en la misma esquina. Y al igual que Gloria Elena, quedaron tendidos en la vía. Agentes de tránsito que pues pasaban por allí cerca alcanzaron a ver parte de lo ocurrido y avisaron inmediatamente a la línea de emergencias 123 para que enviaran ambulancias para atender a los heridos. Al llegar allí, los paramédicos intentaron reanimar a doña Gloria Elena, pero ya había muerto.
4: No puede ser.
3: Fue ahí cuando varias personas que habrían presenciado el choque se abalanzaron sobre los jóvenes y comenzaron a golpearlos. Las autoridades intervinieron para protegerlos. Mientras los uniformados los retiraban, otro grupo de personas le prendieron fuego a la motocicleta, por lo que incluso el caso lo tuvo que atender el Cuerpo de Bomberos de Medellín, que sofocó las llamas. La comunidad dice que ha hecho varios llamados precisamente a las autoridades para que se instale ahí cerca del lugar un resalto, porque la presencia de motocicletas en altas velocidades es muy recurrente. Así como sucedió pues con esta, pues ya se han presentado incluso otros incidentes de tránsito que pues no habían terminado y estábamos esperándonos más a que pasara esto seguramente, ¿cierto? Porque aquí somos así.
4: Aquí nos gusta es esperar
3: a que pasen
4: las cosas graves para empezar a tomar las decisiones importantes. No entendemos por qué la palabra prevención nos cuesta tanto en todos los sentidos. Aquí lo padecemos en infraestructura, en salud, en seguridad, en todo. La prevención se vuelve una palabra que es desechable o que no es importante. Y vea las consecuencias. ¿Cómo no le vamos a parar bolas a la comunidad? Que la comunidad es la que sabe, aquí va a pasar algún día. Pues perra, porque vea, esa pasa todo el mundo entapetado por acá y perra, y el día se van a levantar a alguien.
5: Pero el que le quiere llevar la contraria a todo el mundo por adrenalina, ponen un reductor de velocidad y lo cogen de pista de motocross.
3: Para picar las motos.
5: También.
3: Dios. Pues con el caso de Gloria Elena, ya son 237 personas las que han muerto en las vías de Medellín durante lo ocurrido del 2026. Los motociclistas, con 135 casos, que es el 57%, encabezan la lista de las víctimas, seguido por los peatones, con 93 casos, equivalente al 39,2% de los muertos pues que nos ha cobrado estos accidentes de tránsito.
4: Qué lástima.
0: Y el tema menores de edad, sin pase para conducir.
3: Sin ninguna medida de seguridad, nada, andan por sin eso, casco, nada, sin papel.
4: Y vaya, pregúntele, y dice, eso fue sin querer. ¿Cómo sin querer, hermano? Uno sin querer hacemos todo y nos queremos justificar de meter la pata y la metemos aquí, la metemos allá. Y esto ya es un metedón de patas porque le costó la vida a una pobre señora que iba transitando la calle con toda tranquilidad y pasaron y vea, acabaron con su vida sin querer.
3: Sin querer.
4: Porque todo el que hace algo malo se quiere justificar diciendo que fue sin querer.
0: Oíste, y si Donoto,
4: sin papeles y sin nada.
0: Donoto, y si de pronto la autoridad diga, no, es que ¿quién es el responsable del menor? Ah, el papá, entonces que organicemos con el papá, no. Para ver si se le quita la alcahuetería a esos menores de edad de estar sacando la moto del papá, sí, a dar vueltas como loco por todo el barrio, a picarla como locos sin tener ninguna responsabilidad. Entonces, que la responsabilidad la asuma el papá por ser tan irresponsable de prestarle la moto menor de edad.
4: Esa es una. O la otra. Hombre, ya está muy huevi rayado. Ya se cree dueño y señor del mundo. Cumplió sus 14, 15 años y cree que puede con el mundo y no hay papa que lo ataje y no hay autoridades que le importen y no hay nada que nada. Listo, ya tiene responsabilidades de grande el señorito, a responder como grande. Así como estamos pidiendo a las autoridades también que todos los que estén, los menores que estén implicados en temas de narcotráfico, microtráfico o de temas de seguridad y fue puerca que están llevando gente por delante y fue perra, entonces a pagar sus responsabilidades como grandes, creen muy huevirrayados, vamos a ponerlos a tratar como huevirrayados.
5: Que si no tienen pase para manejar una moto, al menos que sí tengan pase para pagar lo que hicieron.
4: Para pagar lo que hicieron y sepan y entiendan y que se haga la rimbombancia, que si se encaraman una moto sin papeles, sin casa, y sin intenciones de nada, entre comillas, pues va a tener que pagar las consecuencias de los actos que cometa montado en ese aparato y en lo que se sea, y fue perra. Es que ya esto de estar perdonando a los muchachitos porque tienen 15, 16 años y ellos queriendo acabar con el mundo, no, debíamos acabar eso también. Entonces ahí tenemos dos soluciones: o responsabilizar a los papás para que los papás agarren las riendas de los muchachos, o tratar a los muchachos como jiquerones huevirrayados ya.

0: Gente, buenos días, Tropicana. Escuchamos los oyentes que nos escriben a través del Tropic WhatsApp de Tropicana, 301-742-9089. Buenos días.
1: Yair, buenos días, muchachos. Buenos días. Yair, acá en Estados Unidos, uno responde por los hijos menores de edad. Si hacen alguna cagada, ¿quiénes responden? Los papás, y los que se meten en problemas son los papás. O los controlan, o se meten, se enredan. Pero así es acá. Así deberían poner las reglas en Colombia. Culicagados por ahí haciendo y deshaciendo, y los papás sanos de lo que están, de lo que está pasando.
2: ¿Cómo le parece? Es así.
1: Tropicana va bacán.
3: Vaya, también en muchos casos, vaya, pregúntele a los papás. ¿Usted sabía que su niño estaba en la moto? Ay, yo yo no sabía que él se había ido.
0: Es que la coge sin permiso.
4: Y hay papás más responsables. Pasa eso y ¿qué le pasó a la moto?
3: Ay,
4: así son.
3: Allá se la quemaron, ¿no?
0: Dice un oyente que no se deberían de tratar como niños, que ya están grandes, son adolescentes.
2: Güey, rayado ya.
0: Y saben lo que hacen.
2: Sí, señor. Que también sepan que tienen que atener a las consecuencias, sí, pues perra.
0: 6:48, otro oyente más, buenos días,
5: Tropic. Muchachos, buenos días, ¿cómo están todos?
0: Sí,
5: Donato, papi, buen día. No. ¿Sabe que eso, el que la haga, la paga, hermano? Todo individual, así sea muy chiquito, le toca pagar. Es que eso ya nos vamos a ir así y cada vez va a crecer más. Que hágale, que por menor de edad. No, ojalá con este gobierno cambie la legislación y los pongan a todos a pagar así hasta 14 años.
0: Porque usted recuerda el caso también de la 45, y más recuerda el señor que el pelado que iba con la moto picada y pum, y le cayó al señor encima.
2: Sí, señor.
0: Que ahí lo dejó también.
2: Ahí también lo dejó.
0: Ah, bueno. Otro oyente más. Buenos días, Tropicana.
6: Buenos días. Buenos días, Tropicana.
0: Buenos días.
6: Eso en La Milagrosa, Barrio Pablo Escobar, eso es normal. Los culicagados de 9, 10, 11 años con las motos de los papás. Y hay papás hasta orgullosos porque los dejan, ellos mismos les dan las motos para que salgan y hagan piques en las vías. Y por allá no hay control de nada. No hay control de nada. Hay que andar con demasiado cuidado en La Milagrosa, porque cambiaron los sentidos de las calles. Entonces cambiaron los pares. Eso es impresionante. Dos cuadritos arriba donde pasó el suceso. Es impresionante. Gracias, Tropicana.
0: No, y es que los cruces en los barrios están viendo muy difícil.
4: Y la cultura ciudadana, Yair, hace poco pasó en Aranjuez. ¿No se acuerdan que una moto en el carril del Metro Plus pues se chocaron y la gente era braviando al señor del Metro Plus?
3: Imagínese.
4: Eso pasó hace muy poco. Entonces.
0: Bueno, la opinión de los oyentes a esta hora en el Cómo Amaneció Medellín de Tropicana 6:50.
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0: Donato, ¿qué horas tiene?
2: Sí, señor, cómo no, son las 6:50 de por la mañana. 6:50.
4: Otis, date cuenta.
2: Ah, ¿de qué?
4: Uy, ¿la hora qué es, no?
2: Las 6:50 y...
4: Pero ya.
2: Con la cara de mano atrás.
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0: 6:53 en el Cómo Amaneció Medellín de Tropicana.
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0: Uy, se mande a decir nuestro amigo Conrado Ruiz que va ahí trepado en la berrinchosa.
2: ¿A qué cuelera ese ahí?
0: No, el bus que maneja para allá, alimentador del metro de Robledo hacia la estación de la Floresta.
2: Sí, señor.
0: Dice que está muy despejado. Me mando video y todo. No me crea. Ya ahí. Le mando video. Despejado ahí, sector de El Éxito de Robledo.
3: Uy.
0: Sector de la Loma de Robledo. Yo no te creo, y mando.
2: ¿A qué hora? ¿A las 2 de la mañana?
0: No, no. No, hombre, no, en estos momentos, oh. ¿Ah? Yo le dije, no te creo. Ah, ¿qué no? Te mando y mandó yo. Y
2: mando
0: sí.
2: Yo.
0: Pero no hemos ya dado esa noticia porque ahora vuelve y se armó un caquero. Cuando uno habla de eso, perder, casi siempre pasa.
2: Bueno,
0: ¿sí o no?
2: Yo le he dicho.
0: 6:54 en el Cómo Amaneció Medellín de Tropicana. Hay trovita del caballo, ¿sí o
4: me
0: no?
4: Encanta.
0: Hablar de la movilidad en Medellín.

0: así es un karma. ¿Cómo que no hay caquero? Fíjense, quítese arma. Ya ves, lo aprendí en mi tarito.
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0: ¿Cómo amaneció?
2: No, y dicen que las parejas, así más pasa el tiempo, se van pareciendo más.
3: Sí, se
2: van.
0: ¿Qué?
2: Ya le cogió la voz a uno.
3: Ya se puede ir de vacaciones, don Otto.
4: Ya le agarró algo.
0: Todos. Ya le cogió la voz a don Otto. ¿Qué esperas para que don Otto te la coja?
4: No,
0: coja
4: nada más, perra. No,
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2: 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Hagamos el rosario, o no, tú venga, hagamos
4: no,
2: el rosario.
4: No, más mejor si sí, ánima bendita del purgatorio y fue puerca. No, que lo cuiden a uno y fue perra.
2: Qué maluco eso así.
4: No.
2: Pero seriamente, si vienen los tropidifraces a Tropicana para los
6: y así
2: niños.
6: Se inscriben.
2: No, pero no lo haga así.
6: Que... ¿Cómo que no?
2: A mí me da como miedo eso.
6: Miedo, venga.
2: Venga, hagamos el rosario a San José, o no, tú venga.
4: Me camine a ver. A ver si nos libramos de tanto y fue perra espanto.
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2: 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En Tropicana tenemos ya las 6 de la mañana, 57 minutos.
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2: Chevy Pan presenta la hora en Tropicana, 6 de la mañana, 59 minutos en Tropicana.
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1: Bueno, 7 de la mañana, 7 minutos, es hora de las noticias en el Cómo Amaneció Medellín de Tropicana, señor Tamayo.
2: Sí, señor. Bueno, les cuento que condenaron a 28 años de prisión a un hombre que secuestró y abusó a una menor durante 12 años.
3: Sí.
2: Sí, señor. ¿Ah? Tras su captura en el 2024, Carlos Humberto Grisales Higuita fue hallado responsable de secuestro agravado y delitos sexuales. Este hombre fue condenado a 338 meses de prisión, esto equivale a unos 28 años y 2 meses, por su responsabilidad en el secuestro y los abusos sexuales cometidos contra una menor de edad que permaneció retenida durante años en Medellín. El caso se conoció después de que la víctima, quien tenía apenas 7 añitos cuando fue privada de la libertad en el 2012, lograra escapar en febrero. Ya tenía 16 años cuando eso. De acuerdo, pues con las investigaciones, durante el tiempo que permaneció bajo el control de este hombre, fue trasladada entre diferentes inmuebles de Medellín y Bello y permaneció completamente incomunicada. ¿Cómo es posible eso?
3: No puede ser, hombre, ¿qué es eso?
2: La joven denunció lo ocurrido tras recuperar su libertad, lo que permitió avanzar en la investigación y concretar la captura, pues, de este señalado, ¿cierto? Precisamente, pues, por lo que ha ocurrido y por lo que ha realizado en contra de esta niña. Oiga, cuando tenía 7 añitos nada más, ¿ah?
3: No puede ser.
2: Ave María.
1: Oíste, Tamayo, ¿y no tenía familia la niña? ¿Estaba por ahí sola o qué?
2: Las denuncias de la familia indicaban, pues, que la habían reportado precisamente como desaparecida y no se tenía, pues, como información de ella.
1: No,
3: qué rabia. Hazme el favor, hermano.
1: Qué rabia, ¿no? Y él con el pa' allá y pa', con ella pa' allá y pa' acá.
3: Y encerrada, a su suerte, la pobre criaturita, hermano. No, no puede ser, hermano. Qué cosa tan miedosa. Qué historia tan escabrosa, parecía una cosa más bien de una película y fue puerca. Entonces no sé, fue puerca muy duro, porque entonces toca a uno estar muy cuestionado con familiares, con personas, con todo, porque es que ya uno no está seguro de nada. Esta persona seguramente, después de tantos años, tener en su poder esa muchachita, es pues porque tenía que ser muy cercano
2: a
3: la familia, a su entorno, para poder lograr ganarse la confianza y arrancar con ella y encerrarla durante tantos años.
4: Y la familia no muy cercana a ella, tristemente, porque pues que no sepan nada, que no pase nada.
2: Es que el señalado abusador, según las informaciones recopiladas por las investigaciones de la fiscalía, precisamente se aprovechó de eso, de la confianza que tenía con una de las menores de edad para convencerla junto a otra compañera de 12 años. Pues de no ingresar a clases, de llevarla hasta su residencia.
3: Imagínese.
2: En ese lugar, pues, se habría cometido precisamente el abuso sexual. De acuerdo con la Secretaría de Seguridad de Medellín, el secretario Manuel Villa, los hechos criminales sucedieron en la residencia del implicado, allí en el barrio Robledo, y la captura fue realizada por la policía en la Candelaria, en el centro, ¿cierto?
3: Sí, señor.
2: Dice, no vamos a permitir que queden en impunidad quienes se aprovecharon de la confianza de nuestros menores y les hacen algo. Con nuestros niños y niñas no se puede meter nadie, no tienen ni el perdón de Dios y tampoco el nuestro. Las niñas, estudiantes de sexto grado, fueron identificadas como víctimas dentro de la investigación y cuentan con el acompañamiento correspondiente de las autoridades. El caso de abuso sexual en Medellín son tan reiterativos que aproximadamente entre el 60% y el 65% de la carga laboral actual de los despachos penales y de la fiscalía en la ciudad está asociada a este tipo de denuncias.
4: Y el porcentaje, Tamayo, muchas veces la gente se quiere hacer la ciega. Dicen que no hay peor ciego que el que no quiere ver, pero sí, el peor ciego es el que ya vio y volvió a cerrar los ojos.
2: Uy, sí.
4: Muchos casos, y estoy seguro que prácticamente todas las familias, todas en la misma familia o en su círculo muy cercano, conocen de frente de un caso de abuso, sino que muchas veces, por ser un tema que tiene tanta implicación, les importa más el núcleo familiar o la reputación de la misma familia que la integridad de la misma víctima. No, ¿qué irán a decir?
2: Correcto.
4: Sí, sí, irán a decir, no, eso es un alma de Dios. ¿Cómo se le ocurre difamar de esa persona? Y muchas veces el angelito que se muestra tan noble es el peor monstruo cuando nadie lo está viendo.
3: No.
1: Más noticias en Tropicana.
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2: Hombre, grave accidente en la vía Necoclí-San Juan de Urabá dejó 5 muertos. Ah. Los nuevos detalles que se conocen sobre el accidente de tránsito registrado este miércoles 7 de octubre en la vía que comunica Necoclí con San Juan de Urabá, en el que murieron 5 personas y otras 7 resultaron heridas según el reporte preliminar. El siniestro ocurrió a eso de la 1 de la tarde en el kilómetro 19, en el sector que conduce desde el casco urbano de Necoclí hacia el corregimiento Mellito, después del puente Mulatos. En el accidente estuvieron involucrados una minivan de la empresa Coivintur, que cubría la ruta Montería Apartado, y un vehículo tipo furgón. La minivan quedó con bastantes daños tras la colisión. De acuerdo con la Secretaría de Salud de Necoclí, el municipio esperaba la llegada de ambulancias procedentes de otros municipios de Urabá para apoyar el traslado de los lesionados hacia otros centros asistenciales de segundo nivel. Los organismos de socorro, entre ellos el Cuerpo de Bomberos de Necoclí, atendieron la emergencia y trasladaron a los heridos para recibir atención médica. Por ahora, pues las autoridades continúan con la verificación de las circunstancias en las que ocurrió el accidente y trabajan en la verificación de las personas involucradas. El saldo de 5 personas fallecidas y 7 heridas es preliminar, por lo que las autoridades mantienen las labores de atención y consolidación de la información sobre el siniestro que se pudo presentar, al parecer por excesos de velocidad y como que un adelanto por ahí, mal realizado en la carretera.
3: No puede decir.
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2: Hombre, la familia del comunicador Julián Incapié está pidiendo celeridad, medicina legal tras el hallazgo de su cuerpo en el municipio de Anorí. Mientras las autoridades siguen la línea investigativa de que fue un homicidio y están tras la pista de los sospechosos, los familiares de Julián Incapié, el comunicador comunitario que había desaparecido desde el pasado 10 de septiembre en el municipio de Anorí, no solo piden justicia, también piden poderlo despedir dignamente. Tras ser hallado el pasado 2 de septiembre en un sector conocido como La Chinca, a 15 minutos del casco urbano, su cuerpo en alto grado de descomposición, incluso consumido por los animales, fue entregado al Instituto Nacional de Medicina Legal luego de que organismos judiciales realizaran en el sitio su plena identificación. Dicen, nos informan que el proceso puede tardar hasta 3 meses.
3: Oiga eso.
2: Y poder así darle cuanto antes su cristiana sepultura. Asimismo, también están solicitando a las respectivas autoridades poder agilizar las investigaciones para dar con los responsables del asesinato de Julián. Sobre su desaparición, la esposa, Katy Zapata, pues había manifestado que aquel 10 de septiembre Incapié salió de su vivienda en el barrio La Playa en compañía de un vecino que había conocido hace poco, manifestando que iban a un sector conocido como Las Lomitas, a unos 30 minutos a llevar, dice que, un mercurio. Su vecino regresó del lugar, pero días después se fue de la zona, por lo que se convirtió en uno de los posibles responsables del hecho. Por lo pronto, pues a partir de la información recopilada y la respectiva inspección de los restos de la víctima, serán las autoridades las que indiquen las circunstancias en las que ocurrió el crimen y los responsables en esa zona donde operan las disidencias de la FARC y el Clan del Golfo.
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1: En instante más noticias en Tropicana. Acabo de leer un mensaje,
2: sí,
1: que me dejó triste, hombre.
3: ¿Qué fue, hombre?
1: Escribe un oyente de Tropicana ahora cuando estaban leyendo la noticia del abuso sexual a la niña.
3: Sí, señor.
1: Escribe un oyente de Tropicana. Lo que estaba hablando el caballo ahora. El círculo más cercano es de los principales sospechosos de conductas sexuales contra menores de
4: edad. Son los más cercanos los que tienen súper acceso ahí. Y muchas veces no piensa porque no, pues el tío, el primo, tío, el vecino.
1: No, en este caso la oyente lo que nos dice, en el caso mío era, mi papá abusaba de mí, dice la oyente.
4: Mejor aún.
1: Y lo más doloroso es que nadie me creyó, o la verdad, no quisieron hacer escándalo, dice la oyente hasta ahora en Tropicana. Es una chica, hablando del tema del abuso sexual.
2: Así es.
4: El miedo al que dirán.
2: Claro, es que los niños dijeran algo, pues ¿cómo? ¿Cómo se le ocurre decir usted esas cosas del tío?
3: Respete, hijo de perra.
2: Respete que él es un señor.
4: Vea, y a un niño o a una niña, usted lo puede manipular, por ejemplo, en parejas que ya no viven juntas, se separaron, como, para que le caiga mal el papá o para que le caiga mal la mamá. ¿Va? Pero un niño, psiquiátricamente un niño, y por pediatría se sabe, un niño es muy difícil que finjan un abuso, porque para ellos contar eso significa que no es normal, porque muchos son engañados. Tristemente, muchos de estos casos, y con gente muy cercana le ha tocado ver, mira, si dice, le hago algo a su mamá, si dice, le hago algo a su papá, si pasa esto, se muere tal persona, y ni cuenta se dan, y lo ven como si, no, esto es una forma de cariño. Pero ya cuando ellos manifiestan que hay violencia sexual, así no haya golpes, sino desde el punto de vista psicológico, muchas veces no le creen, y un niño y una niña no van a fingir un abuso, créanle.
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1: Ya regresamos con más noticias. También hay tropidenuncias el día de hoy en Tropicana. Hay tropidenuncias, Don Otto, ¿dónde la pueden enviar?
3: Sí, señor, si usted tiene algo que le incomoda, algo que no está funcionando como usted quiere y espera, ¿no es cierto? Hombre, pues le hacemos la bullita, nos la puede compartir a través del Tropic WhatsApp 301-74-22-989.
1: Está estreno por estos días Don Johnny Rivera, Don Otto, ¿ah?
3: ¿Verdad, hombre?
1: Sí,
3: es un berrión para
1: la
3: música.
1: Con canción que se llama Perdóname al lado de Nampa.
3: Nampa.
1: Es Nampa, ¿cierto?
2: Sí,
1: Tama.
2: Nampa básico, sí, ajá, señor.
1: Ah, Nampa básico.
2: Sí.
1: Con Johnny Rivera, escúcheme.
3: Ese,
1: ¿qué?
3: A ver.
1: Rivera.

0: Perdóname al lado de Nampa Básico sonando en... Tenemos las 7 de la mañana, 20 minutos, 7:21, hora de tropidenuncias en el Cómo Amaneció Medellín de Tropicana.
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0: ¿Qué pasaría con esta tropidenuncia? Buenos días, Tropicana.
2: Buenos días, señores de Tropicana. Jair de las Casas.
3: Buenos días.
2: Hoy quiero hacer una tropidenuncia, hombre.
3: A ver.
2: Con respecto... con respecto a las patinetas, el día de ayer, Jair, me pasó algo, pues que se dañé mi carro.
4: Sí.
2: Por no ver una patineta, y no es la primera vez, una patineta, Jair, que dejan en las calles, unas patinetas amarillas, ahora hay unas rojas.
0: Sí, y ahora hay unas.
2: Yo sé que todo el mundo, pues, está con derecho a rebuscarse y todo, pero. Digamos, hay que hacer un llamado de atención a la alcaldía, porque me imagino yo que ellos son los que dejan, pues, los que otorgan esos permisos para que esas patinetas puedan estar en ciertos lugares de la ciudad, sobre todo al lado de los paraderos de los buses o en sitios estratégicos, pero la gente no es consciente, hombre, y deja las patinetas en cualquier parte. Ayer me pasó en Belén, por allá en una calle, una patineta en el andén abajo, que yo no la había visto, y retrocediendo la alcancé como a tropezar y ¡pum! Y le pegó a la parte de atrás de mi carro, pues se hundió un poquito el tema de la puerta, pero es un tema delicado porque las personas que están encargadas del tema de las patinetas, no sé cómo funcionará eso. Pues en realidad creo que no soy el único que le ha pasado, ya van varios compañeros que también han tenido como inconvenientes con eso. Entonces un llamado a atención también a la alcaldía para que jalen las orejas a las personas que están encargadas de todas esas patinetas, las personas que están como en el tema, los dueños de eso, y la alcaldía jalar las orejas a esas personas, porque en realidad las personas están utilizando las patinetas, las están dejando en cualquier parte, o sea, es en cualquier parte de la ciudad que uno se las encuentra. A veces no se las encuentra uno, no en los sitios autorizados, sino en cualquier parte, en cualquier calle las dejan. Entonces, porfa, es un llamado de atención también a eso, a la alcaldía, que son las personas encargadas de eso, para que por favor tomen en cintura el tema y con un poco de control. Entonces, antes de que todo eso se vuelva una bola de nieve y se engrandezca, y cuando ven a ver así como muchas cosas que están pasando en la ciudad, se van engrandeciendo y se les entra por un oído y les sale por el otro como si no pasara nada. Entonces, es más controles a esto y a muchas cosas de la ciudad que están saliendo de las manos. A esa alcaldía, a otras, a todas. Yo no le echo la culpa a una sola persona, sino a todas las alcaldías, a todas las personas que están encargadas del tema, pero da a veces como vacío, como rabiecita, porque son las cosas de uno las que se dañan.
0: Ahí tiene, pues, la tropidenuncia, ¿no? El tema de las patinetas, yo también me he preguntado eso, ¿viste? Es que ellas quedan en cualquier lado.
4: Sí,
0: por la casa hay uno, son como que determina el tiempo y hay que dejarla ahí donde quedó.
4: Sí, ahí ya la empresa, ¿cierto?, ya se encarga de recogerla. Sí, sí.
0: No, a veces ni la recogen, la dejan ahí, o cómo funciona.
4: O usted puede utilizar ya esa misma, pues obviamente, ahí, pero eso tiene pues como geolocalizaciones y normalmente pues sí las recogen en las
3: noches. Sí, hay que recogerlas porque hay que cargarlas.
4: Porque les cambian las baterías o les cambian la batería ahí mismo.
3: O le cambian la batería.
4: Hay unos puntos que son acopios, pues que están como todas junticas, ¿cierto? Especialmente para el poblado, para por Ciudad del Río. Hay varios acopios.
0: Por la casa he visto varias de esas, inclusive pelados a las 3 de la mañana montando en eso. Ni dejan dormir.
5: No, y montan entre dos.
0: Entre
5: dos en una patineta.
4: No es lo debido, pues, pero sí hay. Y bueno, el caso es que sí, se termina el tiempo y usted ya simplemente cuando termina el servicio, usted la deja y la parquea, pues ahí. No sé, de pronto el punto donde estaba parqueada esta que la atropelló cuando estaba reversando, ¿cierto?
0: Pero la pregunta es, o sea, eso se le acaba el tiempo y ahí queda, y ahí no sé, no hay cómo moverla, o eso qué pasa, porque es que yo también he visto por ahí atravesadas y tiradas en la acera, y uno dice, ¿y eso qué?
4: ¿Quién lo coge? Usted la contrata pues por la aplicación y tiene tiempo de uso, ¿cierto? Sí. 15, 20, media hora, o incluso por trayectos, ¿cierto? Ya hasta usted llega ya al punto, ya ahí la deja y ya usted ya se puede ir tranquilamente. ¿cierto?
0: Ok.
3: Y la idea es que quede pues en pues, cualquier lugar, porque así le queda cerca a cualquier otra persona.
4: Ya,
3: porque la aplicación le dice a uno dónde hay una patineta.
0: Pero eso no hay forma de arrumarlo a un lado o algo, porque es que uno va a hacer la vía atravesada en un pedazo de calle. Uno,
4: no, sí, si o sea, pues que, sería lo ideal. Pues que usted, frena, que usted la parquee bien, ¿no?
3: No se
4: ya
3: frena,
4: se apaga.
3: Pero no prende.
0: Pero no la puede arrastrar.
4: Sí.
0: Pues sí, es que no, eso para ir tirado. Yo también tocaba ver eso tirado.
4: No, pero muy triste también que las tiren por ahí. No, o sea.
5: Venga, no, usted no es el que la alquiló, ponde la llave. Ojalá, cójalo.
4: Sí, o sea, pues.
3: Sí, y ahí el llamado es de pronto a los usuarios.
4: Sí.
3: Pues de pronto, al menos decentemente ubicada.
4: Sí, porque usted la puede alzar tranquilamente. Sí. O sea, ay, que se le acabó de estar en la carretera.
3: Ya le acaba es el impulso.
4: Sí,
3: ahí. La energía no sigue pasando cuando ya uno no tiene tiempo.
4: Hasta ahí se apaga y pues ya usted la parquea.
0: Ya dicen que venden seguros para las patinetas, ¿verdad? Y seguros para.
6: Jair, buenos días. Jair, buenos días. Charlie, don Roto. Ven. Caballo. Jair, yo quiero opinar sobre el tema. Yo soy usuario de patineta eléctrica.
4: Sí.
6: Soy propietario de una patineta.
4: Qué bien.
6: Jair, ya venden seguros, ya venden pólizas para las patinetas, todo riesgo. Entonces, ya eso es la empresa de patineta amarilla o la roja, la que tiene que comprar la póliza a cada patineta. Pero ya las están asegurando y están viendo las pólizas como un carro normal. Yo compré la mía, me costó 1.800.000. Y cubre 160 millones a daños a terceros. Entonces, es cuestión de que las personas se concienticen y que compren la póliza. La póliza tiene un valor de 240 mil pesos anuales, y cubre contra robo todo riesgo como un carro.
0: Vea. Ahora sí que va a seguir eso sin control.
3: Eso es bendito.
0: Se les está entrando plata por otro lado a las aseguradoras. Mm.
3: Pero no. Después, al menos de que esté asegurada, pues por lo menos alguien responde. Y así no, cuando pase alguna situación con una patineta, pues entonces el de la patineta salga volado porque no tiene con qué responder, que es el cuentico de hoy en día.
0: Sí. No, y es que pasa, o sea, y ahora es un riesgo, dice por acá David, es verdad, en el tema de las aceras, ver las patinetas transitando por las aceras con adultos mayores y personas que llevan mascotas y demás, termina siendo también un peligro.
5: Y entre,
0: pasa por un lado, usted ni lo ve, yo vi este manqueo.
5: Exacto, Jair, y entre la acera y la calle, que en muchas partes tienen la circulación mixta, pues que se permite pues el paso de peatones y de vehículos muy livianos, pero ahí es donde está el limbo legal, que deben ser con motor, no deben ser con motor, quiénes son los que deben transitar en las ciclovías, y ha habido muchísimo accidente por eso, precisamente porque no es clara la legalidad sobre eso.
4: Ave María.
3: Muy complicado.
4: Sí, estaba pillando por acá lo de los seguros, y sí existen seguros, dice por acá, si tienes una bici o una patineta como medio de transporte y disfrutas de la libertad y agilidad para desplazarte en ella, estos planes son para ti. Entonces traen planes ahí pues para las bicicletas.
3: Pues es que seguro de bicicletas sí había.
4: Responsabilidad.
3: Y ahora ya, la presencia de Elan de tanta patineta.
0: Dice, pero ese seguro cobre choque y todo eso. Cuando el de la patineta le desbarate uno el carro, que
4: dice
0: con el cuerpo de él.
4: Coberturas principales cobre, digamos, en responsabilidad civil, lesiones o daños materiales que ocasionen accidentalmente a otras personas. O sea que sí. Pérdida total por hurto o daño. Protege en casos de robos o un daño irreparable pues de la patineta. Y la asistencia y accidentes personales, que incluye en algunos planes gastos médicos, renta hospitalaria o asistencia vial.
3: Ay, hombre.
4: Vean, ¿cómo
3: no
4: le parece?
3: No me hagan reír, hermano. Pero estamos en problemas. No, pues, o sea, agradecimiento a las empresas aseguradoras.
4: Sí,
3: pues,
4: sí, porque,
5: sí. Sí, primero que todo es,
3: que sacan la oferta para que la gente voluntariamente vaya y consuma el producto, que muy beneficioso resulta ser,
4: claro,
3: para
4: bien,
3: el asegurado
4: bien.
3: Y para las personas que terminen pues damnificadas en un siniestro.
4: Sí.
3: Entonces, maravilloso por ese lado. Pero por otro lado tenemos que no hemos podido con los hueperras de las motos, que los seguros son obligatorios. Vamos a poder con los hueperras de la patineta, que no hay ni siquiera cómo identificar.
5: Y una patineta atravesándole una moto en una acera con chudas, ¿no?
3: ¡Ah! Caballo.
5: Hemos visto eso.
3: No, eso sí, eso para que se cuadre, se regule, se componga, tiempo que necesita, man. Porque no hemos, bueno, insisto, no hemos podido con los de las motos. Obligatorio debía ser este tipo de seguros para los de las motos. Para que al menos cuando hayan problemas, por eso allá donde se choquen ellos, hayan problemas con un man de una moto, pues al menos no se levante cojo arrancando despavorido porque no tiene cómo responder. No todos, muchos.
5: No todos, exacto.
3: Porque hay muchos muchachos también que hasta seguro para siniestro le tienen a la moto.
5: Con su casco, con su chaleco reflectivo, con la velocidad permitida, andando a la distancia que deben hacer, porque no son todos.
3: No son todos, pero pues, bendito Dios.
0: ¿Más opiniones de los oyentes o
3: sí,
0: qué?
3: Sí, claro.
0: Luis, buenos días, Luis.
7: Amigos de Tropicana, la más bacana. Yo me uno a esa tropidenuncia del pasado oyente.
5: Sí.
7: Hombre, esas patinetas, ¿quién es el que controla eso? Eso lo dejan en todas partes, en las aceras, en las calles, atravesadas. Eso es por todos los lados, hombre. Hombre, ¿y qué es lo que pasa con la comunidad? Por Dios, hombre, vea los parques aquí junto, donde la casa donde yo vivo, en un parquecito que hay aquí, entre Aliadas y la Loma de los Bernal.
5: Sí.
7: Organizaron ese parque y vaya a ver, eso está lleno de basura, eso está lleno de la gente, le gusta tirar las bolsas de basura los días que el carro no pasa. Y la cultura ciudadana como que se quedó en veremos, hombre. La gente saca las basuras los días que no pasa el carro. Aquí cerquita hay un edificio donde vive gente que vienen del extranjero y todo, y sacan las basuras los días que no son. Y eso se va formando un foco de contaminación, la gente tira los popos en toda parte. ¿Qué es lo que pasa? Falta más control de la ciudadanía para muchas cosas, para lo de los piques de las motos, para invadir el carril del Metroplus. O sea, no sé qué es lo que pasa, pero la ley es la que está fallando. Para mí está fallando la que la alcaldía se ponga las pilas, porque ahí faltan más controles de muchas cosas. Estoy totalmente de acuerdo con el oyente anterior.
4: Bueno, la cultura, muchachos. La
0: no, cultura, bendito, eso ya no hay aquí, hombre.
3: Bendito.
0: ¿Qué lucha con eso, por Dios?
3: No puede ser, hermano.
0: Bueno, son las denuncias a esta hora en el Cómo Amaneció Medellín. De Tropicana, ¿será que cerramos con Trovita del Caballo o qué?
5: Con Trova, con Flow, con lo que quieras, papi.
3: Sí, señor.
5: Tú tírame lo que quieras.
0: No, pero no me digas, papi. Hombre.
3: Ya, sí, joder, sí, papi.
0: No,
3: ya,
0: pero
3: sí.
0: Escuchaste, hermano.
5: Ya, no, pero que se van a los regalos.
3: Lo van a pringar, hermano, yo qué le digo.
0: No, pero no me digas, no, pero pringar qué, ¿no? Tampoco.
3: Lo van a pringar, yo qué le digo. Es que uno coge en berraca y no se deja decir, papi, mano. Para usted todo el mundo le dice papi, como queriendo arrancar con usted, pipí cogido para arriba y para abajo.
0: No, hombre.
5: ¿Cuántas demandas por alimentos tendría uno ya?
3: ¡Ah! ¡Qué belleza!
5: Bueno, este es el freestyle de lo que está pasando con esto de las patinetas en la calle. Para que

0: Van dar de sur hasta el norte, oriente y occidente, buscamos el transporte, pero debemos estar asegurados, sobre todo si uno anda y se mete por cualquier lado, porque en caso de un accidente, un comportamiento bastante imprudente, si no tiene seguro y usted no tiene un contrato, como dicen por ahí, ya lo robaron al rato.
1: 7:35, ya regresaremos con más noticias. También hay más Tropi denuncias en esta mañana por Tropicana.

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1: 7:39.
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1: Hay más noticias a esta hora en Tropicana.
4: Sí, señora, hallaron sin vida a un estadounidense, hombre de 78 años, en un apartamento de Envigado. Sin vida, allá estaba muertito el hombre. El fuerte olor alertó a los vecinos. El cuerpo del extranjero estaba debajo de una cama y con una bolsa plástica alrededor de su cabeza. Las autoridades están investigando para esclarecer el crimen. Los hechos ocurrieron en un segundo piso de un edificio en el barrio La Magnolia, allí en el municipio de Envigado, donde fue hallado este hombre al interior del apartamento donde residía. El hombre fue identificado como Charles Marvin Soucy, de 78 años de edad, quien, según información oficial, llevaba de 3 a 5 días fallecido, pues su cuerpo estaba en avanzado estado de descomposición. De acuerdo con el informe de las autoridades, vecinos detectaron un fuerte olor que provenía del apartamento 207, donde vivía el estadounidense en calidad de arrendatario. Al tocar la puerta, pues nadie respondió, ni tampoco atendían el llamado telefónico. Luego intentaron comunicarse con él vía WhatsApp, pero ante la extraña respuesta, de inmediato avisaron a la policía. La patrulla del cuadrante llegó hasta la vivienda e ingresaron a ella, hallando sin vida al extranjero debajo de una cama y con una bolsa plástica alrededor de la cabeza. Según se conoció, la víctima residía en Colombia desde hace aproximadamente 10 años. Los últimos 3 los vivió donde fue hallado muerto, solo, ahí en compañía de su perro. Al parecer, no tenía familiares en el país y era pensionado en Estados Unidos. Además, tenía antecedentes médicos debido a un accidente cerebrovascular que le generaba movilidad reducida parcial. De acuerdo con varios testimonios, el estadounidense fue visto por última vez con vida el pasado jueves 1 de octubre. Ese día estaba en compañía de un joven que al parecer iba a realizar labores de aseo al apartamento. Sin embargo, desde el pasado sábado los vecinos empezaron a sentir un olor putrefacto en el pasillo donde está el apartamento de la víctima. Según la inspección técnica del cadáver a cargo de la SIJÍN, el cuerpo tenía un trapo tipo mordaza alrededor de la cabeza. Posteriormente, pues esa bolsa plástica de la que hablamos, que estaba cubriendo también la misma. Su celular no fue hallado en el apartamento. Las autoridades adelantan la investigación para esclarecer este homicidio y dar con el paradero de los responsables.
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4: Las 7 de la mañana, 42 minutos. Oiga, absuelven a Javier Cadavid, el comerciante que pasó más de 12 años preso por delitos que nunca cometió.
5: ¡Hombre!
4: Sí, señor. La Jurisdicción Especial para la Paz absolvió al comerciante antioqueño Javier de Jesús Cadavid Palacio luego de determinar que fue condenado injustamente en el año 2009 por delitos de extorsión y enriquecimiento ilícito, nada más, que nunca cometió, y por supuestos vínculos con el Frente 47 de las antiguas FARC.
5: No puede decir.
4: La decisión fue tomada por la sección de revisión del Tribunal para la Paz, que dejó sin efectos la condena que había sido impuesta por el Juzgado Penal del Circuito Especializado de Manizales en el 2009 y confirmada también por el Tribunal Superior de esa ciudad en el 2011. Pues resulta que por esa condena, Cadavid Palacio pasó más de 12 años y 4 meses privado de la libertad antes de que la JEP asumiera el conocimiento de su caso. De acuerdo pues con la decisión, la condena se basó en una interpretación equivocada sobre la manera en el que el Frente 47 utilizaba la actividad comercial del entonces condenado para realizar extorsión a la población civil. Después de valorar las nuevas pruebas, la JEP estableció que Cadavy Palacio no fue integrante, ni miliciano, ni colaboraba con las FARC, que no participó en las extorsiones y que tampoco tuvo acuerdos con esa guerrilla para facilitar la comisión de esos delitos. Es por eso entonces que la JEP pues revocó la condena de este hombre, le concedió la libertad definitiva y ordenó terminar las obligaciones que tenía ante esta jurisdicción.
1: O sea, era inocente, pues.
5: ¿Cómo te parece?
4: Allá encerrado por eso. Ay, no, perdón, no.
5: No era usted. Ahí como lo compensan a uno, hermano.
1: No, eso demanda.
4: Ya, claro, hay demanda, lo tienen que indemnizar, le tienen que... De todas, el problema ahí es que ya queda señalado, o sea, por mucho que usted...
5: Ya queda señalado, el tiempo que estuvo encerrado ya queda perdido porque eso plata no hay que lo cubra. Así uno quede libre para meter la pata, para quebrarse, para tomar más las decisiones, para lo que se sea, eso es un tiempo que, hermano, no lo compensa ninguna plata del mundo. Bendito Dios.
6: El honor.
5: Y Ave María.
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1: ¿Cómo estará la movilidad hasta ahora en Medellín?
5: No, preguntó ya de tiro en todo.
1: No, pero hay que...
5: Pues estaba callado, con que hace callado la cosa venía
1: pero,
5: bien.
1: Pero ¿cómo no pregunta uno?
5: ¿Para qué pregunta?
1: Si pero ¿cómo no pregunta?
5: Pero
1: señor.
5: Usted pregunta y se encaja el paseo en mano. Ah.
1: Pero hay que preguntar. Para saber cómo está el tema de la movilidad.
5: No, pues ya metió la de caminar ahí.
4: Se supone pues que esta semanita debería ser más sabrosa pues la movilidad. Tenemos menos carros por ahí llevando a los niños a los colegios.
6: Menos carro, pero más agua.
4: Ah, bueno, sí.
5: Jesús bendito.
1: Por mí nadie lo dice. Póngame en el original.
5: Ay,
1: la original, por favor.
5: Ese más bueno.
1: No, me gusta más.
5: Ese más bueno.
1: Ya me gusta más.
5: No, ese es bueno.
1: Hace el tuyo, ¿eh?
5: Velo.
4: El original de Donoto.
5: El original de Donoto.

0: Ave María, ¿cómo le desbarató la canción, hombre, a don Gildardo Montoya, este tipo, hombre?
1: O se la componí.
0: Se la compuse.
1: Pues usted no fue, no, chachi.
0: Increíble, ¿no?
1: Le quedó más mejor, hermano. No, y la verdad es que

0: Tenía la plata, ¿no es cierto? Y este weón consiguió plata primero y la grabó primero, hermano, con la música.
1: Claro.
0: Me cogió la música.
1: Oiga eso.
2: Usted lo paseaba cuando era niño a él, ¿cierto?
0: ¿Qué?
2: Usted le enseñó.
0: Me enseñó, ¿cómo te parece?
3: Tengo reporte de movilidad. ¿Qué pasó? Buenos días.
4: Bueno, para todos los amigos de Tropicana, saludos para Caballo, para Yair, para Don Noto. Para toditos ahí, para Charlie.
0: Sí.
4: Saludo de parte de Nel Correa, la voz, para informarle que caquero sí hay.
1: Vente a ver.
4: En la autopista sentido norte-sur, a la altura de Senuy, a la altura de la paralela, sí, el caquero es impresionante. La movilidad exageradamente reducida. Tropicana, la más bacana.
3: Decirle que. Decirle a Nel que te grabe un comercial,
0: Charlie. Tiene gruesa.
3: Que te diga, con ustedes la reina, tío.
0: Ay, Nel.
3: La reina de este chus.
0: Nel, aparezca Nel. Ay, qué dicha.
2: A ver, hace un comercial para que aparezca Nel.
0: Para que aparezca Nel.
3: No.
0: Nel, I love you. Ay, sí. La
3: tiene. Para que abrimos la boca con la movilidad.
0: Yo le dije, hijo de perra, yo le dije.
2: No. Ay, no.
3: Éramos quedado callado más bien. Tenía usted razón, Dono.
0: Pero usted hace caso, pues.
3: A veces.
0: Ay, qué belleza.
2: Ay, madre.
0: Bendito Dios.
3: Bueno, le voy contando que estamos a nombre de Mercado Libre.
0: Me encanta.
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7: ¿Qué pasará?
0: ¿Qué accidente habrá? ¿Será que hay un choque? ¿Qué pasó?
3: Buenos días.
7: Tropicana, muy buenos días. Para aquí el caleñito, el amarillito. Un saludo para la redondita Charlie.
0: Gracias.
7: La alegría de Tropicana. Angelita, Tamayo.
2: Gracias.
7: Jair, Caballito, el homosexual.
0: El amigo.
7: Ya él le informó que este sector de San Diego, lo que se conoce como la cebra de San Diego, este sector está muy congestionado, sentido norte-sur. Escucha Tropicana, la más bacana.
3: Sector de San Diego, muy complicada la movilidad a esta hora.
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3: a cerrar esta hora con humor, pues listo, vamos con humor en Tropicana.
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3: Están pidiendo chiste de Don Otto también hasta ahora. No sé si él se quiera tirar ahí también.
0: No, pero a mí no me.
3: A este trío, el trío del humor en Tropicana.
0: No, el trío no.
3: Va a invitar a Don Otto un trío, el trío del humor.
0: Si me deja solo con todo gusto, pero así.
2: Ensanduchadito ahí.
0: No.
3: Entre la mitad de Charlie y el caballo está usted.
0: No, eso es para malos entendidos.
1: Ahí en la mitad está usted solo.
0: No. Cuando me deje a mí solito, que Dios le pague el cielo.
2: Dale, pero no nos debemos mandar. Siempre lo que diga Don Otto, que él lo cuente entonces ahorita, vamos tú y yo. Siempre lo que él diga.
0: Vámonos otro dos, mor. 7:51 de la mañana es hora de. Vamos a reírnos. Parele oreja pues a esta conversación. Coge y dice él. Y no quieres decir algo antes de partir. Qué bonito, si no quieres decir algo
2: antes de partir.
0: Le dice el otro. Sí, tengo algo que decir. Que no haga pucheros, que usted sabe que salió en pico y placa, lo tengo que partir.
3: Ay, qué venga.
2: Ya perdió. Es como man que estaba la pieza totalmente oscura, la habitación.
0: Ay, qué dicha. ¿Sí?
2: Totalmente oscura la habitación cuando él sintió como que le metieron por la ventana como a robar. En una ciudad donde roban, de otro
0: así,
2: país.
0: Así, aquí no pasa eso.
2: Aquí no pasa eso. y él sintió como que metieron los ladrones. Y despertó cuando, ¡ay, huevo!

0: Escucha, ¿cómo así que se me van a meter? A mí me respetan en la casa, voy a buscar el fierro, decía así, decía así. Y él sintió que salieron esos ladrones despavoridos, pero logró agarrar a uno de las
1: tristes jíqueras.
0: Eso, de ahí. Y decía, ¿quién anda ahí? Y lo apretó de ahí. No respondían, ¿qué? ¿Quién anda ahí? Y la apretaba así que suena como... No responde. Y llega y le hace así como una bolita, así como poniendo un bombillo.
2: Así, como abriendo.
0: ¿De quién anda ahí? Y llega el ladrón y le responde: ¡El mudo!
3: Bueno, están pidiendo por aquí un favorcito antes de ir con más música. Un oyente de Tropicana nos pregunta que si le podemos informar cómo está la autopista Medellín-Bogotá a esta hora. Dice él, voy para una entrevista de trabajo al San Vicente de Río Negro. Muchas gracias, don Jair, Angelita, don Otto Tamayo, el caballo. Y él quiere llegar temprano a la entrevista.
4: Medellín-Bogotá.
3: ¿Sí o no?
1: Dígale que está pavimentada, pues.
0: Pero el santuario para allá está muy mala. Al menos el pase no está Río Negro.
3: ¿Una trucha de santuario para allá?
0: Claro, si no se han puesto de acuerdo quién tiene que hacer el mantenimiento en la vía.
3: Ya le decimos cómo está la movilidad, entonces la Medellín.
1: Está bien, le contamos.
3: Está chévere hasta ahora.
5: No se ven puntos así críticos ahí en el mapa, no, está chévere. Carritos ahí subiendo y bajando.
1: Pues en este momento, pero...
0: ¡Ay, no!
1: Se salen una hora y media.
5: Claro.
3: Y lo que manda a decir Juancho por estar preguntando el tema de la movilidad en Tropicana.
1: Señor.
6: Hey, Jair, con respecto a la movilidad, sí, Juan, ¿por qué no te callas?
0: Huele a azufre.
7: ¡No, pica!

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1: 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Hagamos el rosario o no, tú venga, hagamos
2: el rosario. No, más mejor, sí, ánima bendita del purgatorio y fue puerca.
1: No, que lo cuiden
2: a uno y fue perra.
1: Qué maluco eso así.
2: No.
1: Pero seriamente, si vienen los tropidifraces a Tropicana para los
0: y así
1: niños.
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1: A mí me da como miedo eso.
0: Miedo, venga.
1: Venga, hagamos el rosario a San José o no, tú venga.
2: Me camine a ver. Sí, a ver si nos libramos de tanto y fue perra espanto.
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6: 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En Tropicana ya son las 8 en punto.
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1: 8 de la mañana, 11 minutos, 8, 11 minutos. Vamos a arrancar esta hora con noticias. Tamayo está que se lee noticias, Don Otto, velo, Casi no entra por la puerta con el costalado de noticias que trae. Ah, bueno, ese es Don Sebastián.
2: Le gusta a uno verlo con la cara en mano, haciendo seños en mano, porque le gusta, porque trae unas noticias que hágame el favor. Yo no sé este muchacho de dónde y pues perra sacó esa espalda en mano. Y a mi madre.
3: Yo, estamos en 2X.
4: Por ahí en 8X más o menos.
3: En 28X. Ay, qué belleza.
1: En 69X.
3: Ay, qué dicho.
4: Uno tratando por ahí de buscar noticias así buenas, de esas noticias que uno dice como que, ay, qué bueno esto contarlo y tal. No.
2: No encontró.
4: No encontré.
2: Bueno, me estoy a ver qué más pasó.
4: Hombre, la noticia que tiene consternado a Nariño y a Colombia.
1: Uy,
4: la muerte de la campesina, hombre, de 72 años, que murió tras ser abusada.
2: No puede decir eso.
4: Sí, hombre, Don Otto. La muerte de Blanca Pardo, una campesina de 72 años que tiene una familia de Nariño reclamando justicia. La mujer fue encontrada gravemente herida y sin ropa en un terreno de su propiedad después de haber sido víctima de abuso y múltiples agresiones. Su hija, Jenny Pardo, que es la que ha estado contando como toda la historia, todo lo ocurrido, toda la vaina, reveló que más de un mes después la familia continúa sin saber quién atacó a la mamá, aunque ya hay un responsable pues como que está capturado y que lo están investigando. Dice, mi mamá no murió, mi mamá la mataron, es lo que aseguró. Blanca vivía en zona rural de San Bernardo, Nariño. Era madre de 6 hijos. Jenny la recordó como una mujer dedicada al campo, trabajadora y muy activa, pese a que meses antes había sufrido 2 accidentes que le dejaron la muñeca fracturada, pues estaba... Las mujeres echadas para adelante, esas señoras berracas,
2: mijo,
4: que se alzaban leña todavía al hombro. De hecho, su hija había viajado desde Bogotá a comienzos de agosto para visitarla. Semanas después ocurrió su última conversación. Blanca la llamó en la noche para contarle que estaba reuniendo huevos criollos que tenía para enviarle a varios de sus hijos, a repartir los huevitos. Tras perder el contacto con doña Blanca, sus familiares comenzaron a buscarla. Un vecino aseguró haberla visto durante la mañana cuando se dirigía precisamente a su terreno ahí, con su ruanita bien puesta y con machete en mano, allá para el monte y toda la vaina, para la finca. Una de sus hijas finalmente la encontró allí sin ropa, con múltiples lesiones y desorientada. Aunque todavía tenía signos vitales, fue trasladada inicialmente al puesto de salud de San Bernardo y luego remitida a Pasto debido a la gravedad de su condición. De acuerdo con el testimonio de Jenny, después de ser examinada, la familia fue informada de que Blanca había sido víctima de abuso sexual. Pero no logró explicar con claridad qué sucedió, ni mucho menos pues identificar a su atacante. Su estado empeoró rápidamente mientras permanecía junto a ella en el hospital. Jenny le hizo una promesa: vamos a encontrar a las personas que le hicieron esto, vamos a levantar la mano cada vez que sea necesario. Pues Blanca falleció en la noche del domingo, después de que el personal médico intentara reanimarla durante cerca de unos 20 minutos, según relató su hija. Dice, no dormimos pensando ¿quién fue? Más de un mes después, la familia asegura que continúa esperando respuestas sobre el responsable del crimen. Ha pasado ya muchos años y ha hecho un llamado, pues la familia, para que este caso sea esclarecido. El abogado señaló que los hechos ocurrieron en un lugar aislado, sin cámaras, no hay testigos, no hay quien haya visto alguna cosa por allá. Pero sostuvo que esas circunstancias pues no significan que el crimen no pueda resolverse. ¡Qué triste!
2: Historia tan
1: que
2: maluca,
1: vergüenzas, Don Otto.
4: Tan bella, hombre, las fotitos de la viejita.
2: No,
5: es cara.
4: De esas señoras del campo, de esas señoras que resaltan como esa ternura, esa berraquera.
2: Sí, señor.
4: De los colombianos. Y bueno, terminar en estas circunstancias. Hay una persona detenida en este momento que pues está en manos de las autoridades y ya tendría pues que responder y mirar a ver si fue él o hay otras personas involucradas pues con este asesinato, como lo dice la hija, porque no fue que se
2: murió,
4: otra
2: cosa.
4: No, fue que la mataron.
2: La mataron, hermano, y que no pasen 1, 2, 3 años esperando esclarecer todo esto.
1: Sí.
2: Tenemos mucha tecnología, tenemos gente muy capacitada, lo único que falta es voluntad, hermano.
1: Tecnología por acá, Don Otto.
2: Pero tecnología a punta de análisis, forenses, establecer de quién es el ADN de la persona que la abusó. Empecemos por ahí, fue perra. ¿Cómo va a ser posible que en un pueblo de estos, en pleno siglo XXI, con las tecnologías que hay, no sean capaces de encontrar a un huevón que llegue y atiente con la vida de la gente? Y ya luego de resolver quién fue, pues antes que la justicia se amarre los tristes calzones. Cada vez que tengamos la oportunidad hay que decirlo, la justicia es perezosa, morronga, ciega, necia en este país.
1: Hombre, ya, hombre, ya.
2: No, es que estamos cansados que se hagan los huevones ahí ya con su manto negro, hijo de perra, y no sean capaces de castigar a la gente que está porreando al pueblo, hermano. No. Estamos en un país en el que los casos se demoran meses completos doblados en un escritorio sin quien los voltee a mirar. No, hermano. Ah, hay que quitarle arandelas y tramitología a esto para resolver esto más rápido. Y si encontramos al que la cagó, venga y lo castigamos. Y bien castigado. Shh. Pobre vieja, hermano, cómo le quitan la vida de esa forma, hermano. No.
1: ¿Podemos avanzar?
2: Sí, señor, bien puedo decir que sí.
1: Que lo veo ahí como...
3: Malterado. No sé.
2: No, es que sí, da piedra en mano.
5: No, y ojalá la justicia, a pesar de ser un sitio aislado y todo, porque pues si hubo este ataque sexual, puede que no sea la única. O sea, están en riesgo las mujeres.
2: La gente, claro.
5: Claro.
2: Los santos.
1: Bueno, Bebe dice que murió Mari Carmen. Se van a preguntar quién es Mari Carmen.
4: ¿Quién es Mari Carmen?
1: ¿Ustedes recuerdan la señora de 87 años que se convirtió en símbolo de la crisis de vivienda en España?
4: La de España, sí.
1: La que desalojaron tras vivir 70 años en una vivienda en Madrid, España.
4: Ay, sí.
1: Pues murió el día de ayer, miércoles.
2: ¿Me fregues?
1: Uh-huh.
2: Y algo asociado con el...
4: Mari Carmen.
2: Mari Carmen, sí, señor. Yes. Buenas,
6: hola,
2: ¿cómo está? ¿Usted sabía algo de Mari Carmen y murió algo asociado al
1: desalojo
2: que tuvo?
1: ¿O no?
6: Pues no. ¿Sabe que,
1: es que no dan detalles, ¿cierto?
6: El asunto es que los temas de salud y demás, aquí el doctor nos puede decir, en todo el mundo tenemos esa información reservada y privada.
2: Sí, señor. ¿Sí? La historia clínica y todo eso
6: no sabemos.
5: Documento privado.
1: Pero aquí, ¿por qué no fue privado con qué?
5: A mí no me dedican nada.
6: No, perdón. Incluso, pues es información, la información de salud, toda la historia clínica o cualquier persona es una información privada.
2: Sí, señor.
6: Entonces, pues no, si la familia no da autorización de los detalles, pues los detalles
2: no se pueden exponer.
6: Se tienen. Pudo haber sido un asunto circunstancial que ocurrió justo después de toda esa situación.
4: Claro,
6: o pudo haber desencadenado una crisis.
5: Un cuadro de estrés.
2: Sí, señor.
6: Pues no lo sabemos. Incluso, para que el oyente lo tenga en cuenta, porque eso creo que es importante a veces resaltarlo, la información de salud, la historia clínica de cualquier persona es un documento absolutamente tan reservado.
2: Sí, señor.
6: Lo noto, que es de las pocas informaciones que incluso puede llevar a la cárcel a un periodista en caso de que la publique.
2: ¿Verdad?
6: Sí, o sea, casi que los periodistas, por nuestra actividad, se lo digo por experiencia, tenemos, siempre y cuando seamos responsables en que la información publicada tenga la veracidad y el contraste correspondiente, podemos publicar casi que cualquier tipo de información. Pero sobre la reserva de la historia clínica de una persona, es muy, muy complicado, que la línea es tan delgada que nos podemos meter en problemas. O sea, como para
2: no,
6: que
2: tengan
6: la gravedad de publicar cualquier tipo de información sobre la historia clínica de una persona. O sea, es de las informaciones más delicadas que nosotros podemos llegar a manejar en ciertas circunstancias.
4: Ya cuando se exponen, pues así es porque ya los comunicados o la familia, pues, decide.
6: Claro,
4: pues,
6: como
4: decirlo.
6: Sí, pero es un asunto muy, muy, muy...
2: Lo que pasa es que siente uno que en un caso como el de Mari, la situación,
1: ¿cómo,
2: digamos,
1: así que el de Mari?
2: La muchacha Mari Carmen.
1: Doña Mari Carmen.
2: Doña Mari Carmen.
1: Tenía 80, ¿cuántos años tenía? 88.
6: 87
1: años, don Otto.
2: 87 años.
1: La muchacha, pues.
2: La muchacha, Mari Carmen. En este caso, uno dice, fue perra, debía poderse tener las herramientas, ya pues dependiendo de las autorizaciones y demás que dice usted, la familia en caso tal podría llegar a suministrar. Pues sería muy bueno esclarecer si de pronto hay algo de responsabilidad, una crisis nerviosa o psicológica que le haya presentado el hecho del desalojo y todo eso para tomar medidas.
4: Un caso conocido.
2: Exactamente.
4: Ok, sí.
2: Pero bueno, pues amanecerá y veremos. Eso, vaya usted a saber.
6: Que para eso hay medicina legal, pues. En sí. Pues en la mayoría de países del mundo hay una institución que se encarga justamente de eso. Lo que pasa es que, pues yo no sé si el caso se investigará o no, pues si hasta dónde va o no.
2: Pues sí, y tratándose de una persona de 87 años, pues sí, le dirán sí, a uno, no, pues es que ya. Entonces no sé si.
6: Pues, pero sí, pero evidentemente coincide la situación. El desalojo fue el 23 de septiembre.
4: Sí.
6: O sea, 7, hoy estamos a
2: 8.
6: 7 y 8 son 2 semanas, exactamente.
2: 2 semanas.
6: 2 semanas, exactamente. Hace 2 semanas ocurrió el desalojo o el desahucio y pues ya hoy se conoce el fallecimiento de María Carmen, la mujer de 87
4: años. Madre. Sí, eso uno diría pues tranquilamente, claro, eso desencadena cualquier cosa. Usted viviendo claro en un inmueble 70 años.
2: 70 años.
4: Estuvo ahí en esa casa, fue desalojada de la manera obviamente más vil también y de las maneras en las que se están tomando estas medidas de alojamientos y de arrendamientos en España. Pues, tuvo que haber pasado algo ahí. Y más a una persona pues con esa edad.
6: Es un tema muy difícil de tratar. Es un tema, tema de la vivienda y de los arriendos y los arrendatarios. Muy complicado porque entonces ya vimos cómo al gobierno español, al presidente español, le tocó...
1: Pedro Sánchez
6: le tocó convocar a elecciones, adelantar las elecciones para un nuevo presidente del gobierno español.
2: Sí, señor.
6: Donde él podrá ser elegido u otra persona luego de que se le cayeran las 2 iniciativas que tuvo alrededor de esto. Entre otras iniciativas que ya tenía, que el presidente español tenía, era que se congelaban los pedidos de las viviendas de los contratos actuales.
2: Es decir, no se podía sacar esa gente.
6: Si pagaban, no.
2: Si pagaban, no.
1: Pero también hablaban como de unos, pero no sé si contratos de hasta por 2 años.
6: Sí, sí, o sea.
1: Cierto, el tema de no pagar durante 2 años.
6: No era que no se pudiera pagar, no. Era que, digamos que por 2 años no se podían pedir las viviendas. Tenían que pagar. Pero por 2 años, digamos que en Colombia, por ejemplo, hay que ser como muy diferente. Los propietarios, 3 meses antes de que se cumpla la fecha de la finalización del contrato, pueden solicitar la restitución del inmueble.
4: Okay.
6: Hay unas penalidades en esos casos, si dependiendo si el contrato tiene menos de 3 años o tiene más de 3 años de vigencia, ¿cierto?
2: Sí, señor.
6: Si tiene menos de 3 años hay que pagar 6 meses, a menos de que aplique una de las cláusulas, que las cláusulas es que porque se le va a hacer una modificación o mantenimiento general que obligatoriamente necesita que esté desocupada, o porque el propietario va a ocuparla. En ningún caso porque el propietario va a alquilarla a un precio mayor. Lo que pasa es que ahí ya viene un montón de discusiones porque sí, la gente inventa una cosa para luego arrendarlo a otra.
4: Digo
6: cosa.
4: Que la pido para esto, pero la hago.
6: Sí, bueno, aunque se arriesgan a que le inicien procesos judiciales. Porque okay, si a mí me sacan de una propiedad donde yo estoy pagando un alquiler diciendo que es que se van a ir a vivir y luego me doy cuenta que es que la alquilaron 500 pesos más cara, yo puedo ir a pedir 6 meses de compensación en un proceso judicial.
4: Ave María.
6: Ok.
2: Pero en Colombia. El proceso judicial vale el local en 5 meses, entonces ahí le terminaron el pleito.
6: Sí, yo creo que para eso hay procesos y demás. Por ejemplo, en las cámaras de comercio los procesos son gratuitos y demás y no necesita abogados.
2: Ah, bueno.
6: Pero bueno, todo eso pues para decir que es un tema muy complicado, sí, el tema.
4: Muchas
6: pero
4: aristas.
6: Porque igual el propietario, porque aquí no se puede ver como el malo al propietario del inmueble. Porque igual es el patrimonio de su familia, lo trabajó en muchos casos, los ahorros de toda la vida. O sea, eso no es como tan...
2: Tiene punto y punto.
6: Claro, uno tiene que escuchar el lado A, el lado B y hasta el lado C en esto. Y es la discusión que estamos teniendo en Medellín. Pero sí, muy triste fue pues, la muerte de María Carmen. Mari Carmen. Nos insistimos, no sabemos las circunstancias si están relacionadas a esto o no.
2: Bendito.
1: Bueno, más noticias, 8:26, escucha.
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6: Bueno, más noticias. El tema de las muertes en accidentes de tránsito en Medellín está desbordado.
4: Sí.
6: Está desbordado. Mueren más personas en Medellín en accidentes de tránsito que en homicidios.
2: ¿Verdad, hombre?
6: Sí. Esa tendencia arrancó desde el año pasado. ¿Por qué? Porque los homicidios en Medellín han venido bajando y lo hemos venido destacando, pero las muertes en accidentes de tránsito están aumentando.
2: No puede ser.
4: Bueno, otros dar noticias de accidentes de tránsito.
1: O sea, esta mañana, hablando de motociclistas, se chocaron dos motos, ¿cierto? Por la autopista, por la autopista sur. Uno de los motociclistas se bajó a pelear con el otro, y el otro en el suelo. Porque uno se le atravesó al otro.
6: Que esa es otra circunstancia, además.
2: Sí, señor.
6: Entonces, claro, hay un imprudente y demás, y comete una... A ver, porque pasa con el imprudente y pasa con el no imprudente, porque la gente también reacciona de manera agresiva. Entonces, es que este se metió en contravía, entonces yo le voy a ir a enseñar con un bate en la mano.
2: Eso, bendito.
6: Pasa uno, claro. Pasa. Y también pasa que el imprudente se mete en contravía, por ejemplo, y dice, es que yo veré lo que hago, y si no, yo también voy y le pego.
2: ¿Ah, sí? La ley del yo-yo.
6: Tenemos para un lado y para el otro. Entonces, es muy complicado. Mire, tenemos una proyección. El año pasado, más de 200 muertes en accidentes de tránsito en Medellín.
2: Sí, señor.
6: Este año van 13 muertos en accidentes de tránsito donde el conductor iba borracho o drogado.
2: Imagínese usted.
4: 13 no. casos.
6: 13 casos.
4: De borrachos o drogados al volante.
1: Sebas, ayer preguntaba un oyente de Tropicana si se puede hacer alguna prueba para detectar si el conductor de moto o de carro va con alucinógenos. ¿Existe una prueba para eso, así como existe la prueba de la alcoholemia?
6: No sé.
4: ¿Así en controles de tránsito? No.
5: Directamente en el control no, pero...
1: Hay una prueba de sangre.
4: Tendría que ser una prueba de sangre ya de laboratorio, pues, y eso ya implicaría que de pronto la persona esté involucrada en un accidente de tránsito y ya lo trasladen, pues, obviamente, a hacerle las pruebas oficiales. Pero así que en un control de tránsito... sople aquí, no.
2: O que de pronto a la gente de la ley que lo esté atajando, bien se llame policía o la gente de tránsito, si el huevón coge y le dice mi querido unicornio, pues también hay que echar el guante.
1: No, pero qué más prueba quiere o no.
4: Eso no es una prueba. No, pero eso no aplica.
1: Está como el chiste
6: que haga el 4 con las nalgas, eso no puede.
1: ¿Eh?
6: Eso no.
1: El 4 con las nalgas.
5: Sí, que hagan el movimiento.
6: Que haga el 4 con las nalgas y es capaz que no es que se cae, es porque está borracho.
4: No.
1: Porque otra prueba que le puede hacer el man del tránsito, le dice, sople aquí. Pero señor guarda de tránsito, eso es una empanada. No está borracho, siga
4: con... Está muy caliente.
5: Lo que dicen a veces los que no son consumidores de alcohol, sino que son de sustancias alucinógenas, ¿qué es más peligroso? ¿Que el consumidor de licor o el consumidor, digamos, de marihuana cuando están conduciendo? Ambos son igual de peligrosos, sino que el conductor que va bajo los efectos del alcohol va a 100 kilómetros por hora y él cree que va a 10.
4: A diferencia
5: del marihuanero.
4: Sí, que va a 10.
5: Que va a 10 kilómetros por hora y cree que va a 100. De todas maneras, la percepción del tiempo, del espacio y de la distancia es muy peligroso y bajo ninguno de las dos sustancias se debe conducir. Y le recordamos también que manejar viendo el celular es como si tuviese 4 tragos encima.
6: Mire estos
1: datos. Don Sebastián.
6: ¿Sí? 210 muertes en accidentes de tránsito van en lo corrido del 2026. 210.
2: Oiga eso.
6: Los homicidios en Medellín están sobre 160. O sea, como para que hagan la comparación. Mueren más personas en accidentes de tránsito que en hechos violentos. Y 302 accidentes de tránsito han provocado ebrios o personas bajo los efectos de alucinógeno en Medellín este año. 302 accidentes. No nos comportamos en las vías. No nos comportamos, no dimensionamos las circunstancias. Todo esto pues alrededor también de lo que ocurrió en el barrio La Milagrosa, en la comuna de Buenos Aires, con la muerte de esta señora. Y también lo que hemos conversado, Jair. Esto es en tema autoridad, en movilidad, tierra de nadie. Me da pena decirlo.
4: Sí, la verdad, sí, hay mucha ausencia de las autoridades en ese caso.
6: Entonces,
1: pero es que no hay como.
6: A mí me da pena decirlo, pero hay unos que yo digo, nosotros somos los, entre comillas, los bobos que respetamos las normas de tránsito, digo entre comillas.
5: Sí, sí, sí.
6: Claro,
5: sí.
6: Y entonces respetamos el pico y placa y nos ponemos el chaleco y, o el casco cuando estamos en moto y demás y conducimos, que es lo ideal, pues, pero entonces, pero me refiero, por ejemplo, al tema del pico y placa. Hay unos pocos a los que los obligan a cumplir la medida del pico y placa, sí, ¿cierto? Porque si no, tenga su multa.
5: Ok.
6: Pero hay un montón de gente a la que anda sin SOA, sin técnico mecánica, sin casco, sin chaleco, tres en una moto, con el perro, el bebé, el mercado, haciendo piques, y no les pasa nada.
1: Ya uno Venga, don Sebas, pero es que es muy difícil controlar a tanta gente, a tanto carro, a horrible, tanta moto. O sea, eso también es otra...
6: Nos quedó grande.
1: Y no hay tanto personal para controlarlo. O sea, es que eso es una realidad. Y ahora asumen el tema de las patinetas que hablamos en la hora anterior, sí, que quién las va a regular y cómo también se va a controlar.
6: Ya hay una regulación que se expidió desde el Congreso de la República que debe aplicar, si mal no estoy, desde el 1 de noviembre.
2: Pero John Sebas.
6: Pero, o sea, hay una regulación. ¿Quién la haga aplicar otra cosa?
2: Exacto, por eso. Y no hemos podido, decíamos también, o decíamos no, lo decía yo, por si alguien me quiere enjabonar, ¿no es cierto? Hombre, no hemos podido regular a los motociclistas que tienen sus seguros y compromisos y papeles
5: obligatorios.
2: Ahora vamos a regular a un pocotón de gente que hay, ya hay tantas patinetas como bicicletas puede haber y fue perro.
6: La buena pregunta es solo, ¿usted está de acuerdo o no? Así como le hablamos esta semana con lo que hizo el secretario de Seguridad, alcalde encargado Manuel Villa, que se fue para un parque y encontró a un muchacho por allá fumando algo.
2: Sí.
6: Y terminó conducido a una estación de policía.
2: Sí.
6: ¿Usted está de acuerdo con que la policía, el ejército y la Secretaría de Movilidad se vayan para los barrios de la ciudad y monten cualquier día, un día un operativo en Castilla, otro día en el 12 de octubre, otro día en Buenos Aires, otro día en Villahermosa, a ver quiénes son los que están conduciendo en qué condiciones?
2: Sí.
6: Y se lleven todas las motos, pues, a ver.
2: Con una solicitud especial.
6: Sí, porque entre otras provocan una cantidad de accidentes, con el mayor respeto, pero las adelantadas que hacen por la derecha.
1: Ah, sí.
2: Una cantidad enorme, impresionante.
6: A 80 kilómetros por hora en una vía, en una cuadra de un barrio. O sea, es una cosa que uno dice, pero... O sea, pone en riesgo la vida de la persona que está conduciendo, del acompañante, de los de todo el mundo.
2: Y va usted y lo esculca y no tiene técnico mecánica, no tiene SOA, no tiene pase, no tiene nada.
4: Más papeles, un buñuelo.
2: No, exactamente. Entonces,
1: hombre, no.
2: Sí, señor, que se hagan los operativos. Si usted va a hablar con ellos, que la hagan.
6: Yo sé que lo que Jair dice, yo sé que controlar una ciudad de las dimensiones de Medellín, con el personal que tenemos, es imposible.
5: Sí.
6: Al 100%. Pero yo creo que esos operativos relámpagos que en algún momento se hicieron, incluso con policía de ejército, se pueden hacer y no se están haciendo.
2: Y no están haciendo.
6: Ahora, no se están haciendo porque hay muy poco guarda de tránsito.
2: Guarda de tránsito ya, hermano.
6: Y para cambiarle un poquitico el tema, hay en redes sociales una discusión frente a que el distrito está solicitando modificar la planta de administrativa. La gente no entiende mucho de eso. Pero si escucha que van a abrir 1.200 o 1.300 cargos nuevos, y hay gente que dice que eso es gastar la plata. De esos 1.300 cargos nuevos, si mal no estoy, 500 son agentes de tránsito.
2: Ya.
6: En Medellín hay 1.000 agentes de tránsito. Es insuficiente para atender 24 horas al día, 7 días a la semana, con los descansos, con las vacaciones, con demás, las necesidades de movilidad de Medellín. Entonces, ojalá eso se apruebe, por lo menos en el tema de los 500 agentes de tránsito, para que pueda mejorar. Porque... hoy,
1: pero venga,
6: yo le digo, ya ¿sí? le digo, Jair,
1: señor.
6: Agentes de tránsito uno ve en Laureles, en Belén, en El Poblado, en las horas pico.
1: Ok,
6: pregunta. En el resto de la ciudad no los ve.
1: No hay forma que a esos guardas de tránsito que vienen y a todos los guardas de tránsito los capaciten en artes marciales.
2: ¿De qué?
5: No.
2: Ahí.
1: Usted no ha visto
6: los cogen
1: en los operativos las peleas tan berracas que se arman.
6: Por eso se necesita la policía del ejército.
1: Sí, por eso.
2: Eso se resuelve cuando al fascineroso, porque esos son fascinerosos, le da miedo cometer fascinerosería, hermano.
3: ¿Qué?
2: Sí.
1: ¿Cómo así?
2: Sí, un huevón de estos. Le alza la mano a la autoridad, a la ley, ¿no es cierto?
1: Sí.
2: Cuando acá. ¿Calabozo?
1: ¿Pero a dónde? ¿Aquí no,
2: sé,
1: no hay
2: peperra,
1: ya?
2: No sé, así como cierran el estadio para cada rato, para cada cosa, pues que metan todo el weón al estadio.
8: No, pero el estadio no.
2: Bueno, otra parte, pues.
5: Que lo lleven para los patios a él.
2: Enjaulamos cualquier lado y empiece usted a perder tiempo. Una semana en el calabozo y verá que la gente dice, perra, yo no voy a llevar una semana.
8: Que se lleven las motos.
2: ¿Las motos para qué?
8: Que las lleve.
2: Si se las lleva, si se la quitan a un fascineroso,
1: se roban otra,
2: en la tarde sí. Están robando otra.
8: Ah, no, evidentemente, si es un ladrón, pues que lo tienen que procesarlo. Incluso hay una discusión sobre... Es que eso no depende... Es que es muy difícil porque eso no depende del alcalde.
2: ¿Cómo no?
8: A ver, eso depende del juez de control de garantías. Entonces, es muy complicado porque usted captura a una persona robando y entonces el juez de control de garantías dice, oiga, ¿eso sí fue en flagrancia o no fue? Ajá. O sea, es decir, ¿fue en el acto o no fue en el acto?
1: Y eso fue un captura. Robo de menor cuantía, entonces...
8: Entonces, ¿para la casa? No, ajá. Dejémoslo libre mientras el proceso...
2: Por eso estamos... ¿Cómo se llama el cagüetas?
8: No depende del alcalde, depende de la justicia y necesitan ahí una reforma que ojalá se pueda hacer. Porque la gente, verdad, lo que usted dice, los capturan y los dejan libres.
2: Exacto.
1: ¿Algo más, don Sebastián?
8: No, pues ya, ¿qué más voy a decir?
2: Ya este no alborotó la úlcera, ya que más.
1: No, pero es verdad, o sea...
2: Acabar con nosotros.
1: Y por favor, hágale en un curso de defensa personal, de artes marciales, a los guardas de tránsito, a los guardas de seguridad, a los policías
2: pero
1: y a todos.
2: Entonces todos los retenes se van a volver un agarremeste, man.
1: Pero es que ya están así. Es que
5: se
1: ya
5: me parque. ¡Ay, ya!
1: Es que el tema es que ya lo son. Vaya, pues, haga el retén y sáquele la mano para parar un man de una moto.
8: Ah, no, eso no lo para nadie.
1: Ah, bueno. Por es más eso. Fácil, se cae esta semana y cayó uno así.
8: Por eso, y a eso es lo que yo me refiero, Jair.
1: Sí.
8: De la moto que no cumple una sola norma de tránsito, nadie lo para. Y Jair,
1: ¿sí?
8: Que un día se levantó y se le olvidó que tenía pico y placa, pero paga su SOAT, paga su técnico mecánica, respeta las normas de tránsito, no se pasa un semáforo en rojo, no sobrepasa los 50 kilómetros en zona urbana. Un día cualquiera se le olvidó que tenía pico y placa, y yo no digo pues que no está incumpliendo las normas, si la está incumpliendo, pero allá ir sí, lo paran, le llevan el carro para los patios 3 días, le cobran la grúa, le cobran el parqueadero, que es bien costoso el patio allá, le cobran la multa, lo ponen allá a hacer filas en Caribe, y lo tratan como si fuera la escoria más grande del mundo.
2: ¿Usted sabe por qué pasa eso?
8: Por Ebon.
2: Por esa cara de Ebon que tiene este pobre, porque es que mire.
1: No.
2: Mírelo. No.
1: Pero ¿sabes qué? ¿Sabes qué? En estos días me pasó así, yo venía para el trabajo.
8: ¿Con la cara esa?
1: No, con la cara.
2: Con la cara de Ebon, sí.
1: Me sentí aquí, ahora el micrófono, tata, doy el pico y placa y digo, marica, tengo pico y placa.
8: ¡Ay, qué belleza! Eso le puede pasar. Eso le puede pasar.
2: Pero las normas aquí...
8: No estoy diciendo que no está mal que ocurra eso, en el sentido de, está bien, hay que cumplir las normas y hay que cumplir las restricciones, pero para una gente si es como todo el peso de la ley, y justamente somos los que respetamos,
2: por tratamos eso, de respetar... Las normas están hechas para los huevones.
8: Y los otros sí, no.
2: Por eso.
8: La gente con la moto tapando la placa con las manos, con
2: el camino. No. Pasando por
5: contorsionista. Irónicamente, sí. Lo sanciona el tránsito, pero al infractor le importa un pito.
3: Ay,
8: más o menos.
1: Vea lo que dice un oyente con este tema, que es bastante polémico. Algunos lo apoyan, otros no apoyan el tema de los operativos en los barrios. Buenos días,
9: Tropicana, buenos días.
1: Buenos días.
9: El tropio amarillito del 013. Cristian. Dios me los bendiga. Tropicana, yo estoy de acuerdo con que hagan esos operativos en los barrios, pero tampoco que atropellen a la ciudadanía del todo. Ajá. Porque es que hay veces los policías y los agentes de tránsito son muy, discúlpenme la palabra, son muy atarbanes. Que quieren tumbar, por decir de una moto, a un motociclista.
2: ¿Y si se va a pasar el control?
9: No, simplemente persígalo.
1: Persígalo.
9: No tanto los agentes de tránsito, porque ellos no pueden hacer persecución, pero sí la policía lo puede perseguir hasta cierta parte, donde lo alcancen, lo cojan y listo. De resto, no está bien.
2: No, hay que tumbarlo, ni fue perra. No, si se va a pasar.
1: ¡Oh, no! Pero claro, ahí viene el problema, porque cuando está el retén no paran.
2: Ajá. Por eso.
1: Y siguen acelerando más y demás.
4: Incluso se han llevado a gente de tránsito por delante.
1: Los han lesionado también.
2: Y si uno está más adelante pasando las calles, se lo llevan a uno.
6: Claro.
2: Y se lo llevan a uno, pues se pueden llevar a su papá, a su mamá, al que se sea. Es que esa gente así, eso es.
4: En el taxi.
2: Están andando en un misil de mano. No, hay que tumbar un hueón de eso. Se va a pasar que te pune mano.
1: No,
2: y verás que le empieza a dar susto a arrancar.
1: No, pero tampoco hasta allá. Sebastián nos dañó la mañana, Sebastián.
6: No, yo estoy de acuerdo con esos operativos. Y que sabes que uno, todos los piensan en unos puntos estratégicos donde el motociclista no tenga la posibilidad de ver que el punto de control está, sino que cuando se dio cuenta ya está ahí,
2: ya no es para volar.
6: Que vea ejército, policía, el helicóptero ese que tiene Fico volando por ahí en la noche, también que lo ponga
2: también y peperra. Y pero el problema aquí es que hacen un operativo de eso y muy bueno.
4: Sebastián, próximo secretario de movilidad.
2: Pero pasan 6 años para que vuelvan a hacer un operativo de esos.
6: Por eso hay que hacerlo.
2: Hay que hacerlo varias veces.
1: Bueno, otro oyente más. Buenos días.
10: Tropicana. Buenas. Ese del amarillito 013 se ve que es de los atarbanes que se les vuela a la policía y cree que es que no lo pueden coger.
2: No diga eso.
10: ¿Cómo le parece la respuesta de este tipo? Ay, señor bendito. Ese es de esos chirretes que se le vuelan sin papeles a la policía. Y después, ¿qué por qué? Después la policía es la tarbana. Después de la gente de tránsito es la tarbana. Ay, señor bendito.
4: Ay, Dios mío.
10: Si yo ando con mis papeles al día, ¿por qué tengo que correr? No, nada. El que corre es porque lleva el pecado.
4: Eso sí. Eso sí, ¿verdad? Es verdad. Eso sí es verdad. Mi María.
2: Por eso es que yo nunca corro.
6: Yo nunca corro, no.
4: Y a su edad. Ave María.
2: Yo nunca corro.
5: ¿Y usted hace el 4 con la nalga?
2: ¿Qué?
5: Pues manejando.
2: Me da lidia hacer del 2.
1: Bueno, dejemos el tema ahí ya más bien porque eso. Se llevan el tema para otro lado, ¿no?
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0: mañana, 45 minutos en el Cómo Amaneció Medellín de Tropicana. Gracias a don Sebas por dejarnos aquí el dolorcito de cabeza.
1: No,
0: con
1: mire
0: los
1: cómo dejó esto todo desorganizado, parce.
0: No, pues no puede ser. Entonces ya el tema de ejercer controles y demás en los barrios de Medellín, pues debe ser importante, debe hacerse con responsabilidad. Y hombre, si usted no, si usted tiene todos los papeles en regla, ¿de qué se preocupa?
2: Sí, es nada. Ajá,
0: sí, no tiene por qué evadir el reten o la responsabilidad, porque es que el que sale a conducir una moto, pues debe salir con su pase, ¿cierto? Con la moto con técnico mecánico.
3: Huelido no, porque...
2: La licencia, con la
3: no.
2: licencia.
3: Ah, ya,
2: con la licencia.
1: Ah, no, ya.
2: Con la
1: licencia. Ay, no.
0: Pero yo no estoy hablando. No estoy hablando de ese...
3: que huelido no, y esto lo mande que por el pase.
2: Con la licencia, los documentos, pues.
0: Aquí no me puede hablar nada.
1: ¿Quieres aparte?
0: Es muy aburrido. No. Véale, respondió el oyente también, vea. Ya respondió el oyente.
4: Tropicana, dígale a ese oyente que yo ni moto manejo. Deje de ser bruto.
2: Calmaos.
4: Pero me pasó una vez. Iba en el carro.
2: Sí.
4: Y vi cómo tumbaban a un muchacho. ¿Y qué pasó? El muchacho se fracturó la mano. ¿Y quién le respondió por la fractura? Sí, yo sé que eso está mal hecho. Yo sé que está bien que se le huele. Pero entonces puede ser un hijo de ese señor, puede ser una hija de ese señor, puede ser un familiar de ese señor. Y lo aporrean y lo dañan. ¿Y entonces quién le responde que porque se iba a volar? No, está bien que... No se deben volar.
2: No se debe volar.
4: Pero tampoco que los atarbanen y los tumben de la moto.
2: Hagamos las cosas bien y verás que no nos pasan esas cosas.
3: Si se quiebra la mano y viene en moto, pues el SOA lo cubre.
2: No, pero tenía SOA.
3: Si no tiene SOA, está muy hueoneando. Es que por eso que no se veían volar de nada, man.
0: Yo no sé, esto terminó en polémica, ¿sí? O sea, va a estallar ya con...
5: El asunto es que ahí debe haber acompañamiento de policía.
2: Siempre. Sí, es verdad.
0: Pero igual se vuelan.
5: No, porque digamos que cuando... la Secretaría de Movilidad es una autoridad administrativa.
2: Sí.
5: Si usted no comparece ante el agente de movilidad,
2: sí,
5: usted tiene una contravención, digamos que un proceso administrativo pendiente, sí, por no comparecer. Pero si usted no comparece ante la policía, es un delito. Y sí, la policía tiene más herramientas. Y digamos que la policía está facultada. Si usted no acata la orden de la policía, que obviamente tiene que tener una injerencia razonable de... inferencia razonable de por qué lo está deteniendo. En este caso es porque se está hablando de un proceso de procedimiento administrativo. Algo puede estar pasando, digamos que está justificado.
2: Sí, señor.
5: Usted no le hace caso a la policía de detenerse. Ahí hay ya un procedimiento penal. Y la policía tiene unas actuaciones, unas capacidades y unas autorizaciones mayores a las del funcionario de movilidad. Que lo que dice el oyente es real en un cierto sentido.
2: Sí.
5: Claro,

0: Gente de movilidad puede estar incurriendo en una circunstancia,
1: claro, pues sí,
0: de, digamos que agresión,
2: venga, don,
0: por ejemplo.
2: También tiene rabo de paja,
0: claro, pero don, una policía es diferente.
3: Don Sebas, pero hay algo muy, muy preocupante con lo que usted acaba de decir.
0: Señor.
3: No podemos justificar la infracción, no podemos justificar el no al dar con documentos.
0: Ah, no, claro, entonces, es que nadie entonces, lo está justificando.
3: Pero al decir esa parte donde puede estar incurriendo en una contravención el agente de tránsito, por decirlo así, entonces, más de uno va a tirar a, no tengo papeles, me paso y que me tumbe algo, ¿no? Y era que claro, no...
0: Eso
3: no,
0: lo que,
3: no,
2: ahí están llegando.
0: Eso tiene que estar acompañado de policía.
3: Bueno, otro aquí a ver, le vuelven a responder, caquero, le vuelven a responder al oyente otra vez.
4: Hombre, si es un hijo mío o es una hija mía y se quiebra una mano porque está tarbañando a la policía y se está volando, se lo merece. Eso no, eso por eso es que hay que educar a los hijos en la casa. Hay que educarlos, señor. Mis hijos no hacen eso porque andan con sus papeles al día, con el SOAT, con la Tecno, con la matrícula y con el casco y no incumplen normas de, y no incumplen normas de tránsito. Entonces, la respuesta es muy sencilla. Mantenga todo en orden y no tiene que pasar eso. No se hace tarbanear, porque la tarbana es usted.
0: Y lo gente tiene algo de razón ahí. Y faltó sobre la mesa ponerlo. El tema de la educación. O sea, esto es un asunto de educación.
2: Cultura, claro, cultural.
1: De la también. Casa, ¿usted pone va?
0: Y desde niño.
1: ¿Usted pone va sin casco? ¿Cómo así que se va a ir en esa moto así?
0: Claro.
1: Así? ¿Dónde está su casa?
0: Claro, pero desde, cuando escucha, no, pues que
1: allí.
0: Eso de aquí a la esquina no pasa nada.
1: Voy para allí.
0: No necesita el swap, no.
2: Y
0: importa.
2: Terminamos contando historias como la de esta semana con la señora, con un par de mariconcitos montados en una moto. Sin dioli ley, sin papeles y mataron a la señora. Ahí es donde es que eso es, esa es la copa que rebosa, ¿cómo es?
0: La gota que rebosa esa la copa.
2: Entonces dice uno, hay que arreglarlo y apretar las tuercas por donde haya que apretarlas, ¿no es cierto?
0: Sí,
2: allá donde haya que apretar.
3: Pero es que le han dejado coger ventaja a estos temas, o sea.
2: ¿Por eso?
3: Entonces es un dolorcito de cabeza, don Otto, porque le han dejado coger ventaja, las mismas autoridades han dejado cogerle ventaja a todo esto, desde el mal parqueo, desde al dar sin casco, como decía Tamayo ahoritica, por la oriental, una pareja sin casco por toda la oriental, uno dice, ¿y esto qué? ¿De cuánto trae?
1: ¿Y esta gente
3: ¿sí o no?
1: ¿Qué?
3: No sé. Bueno, quiero escuchar otra opinión más a esta
2: señor,
3: hora.
2: Señor, sí, abra el gas, ponga la opinión y que está, ya está.
3: ¡No! ¡No! Eso no se trata de eso. Buenos días, Tropicana. Buenos días.
5: Señores de Tropicana, muy buenos días. Qué pena ahí yo opino, pero ¿sí? Es que de verdad,
1: a ver.
5: Si yo voy en mi moto, en mi carro, yo tengo mis papeles al día, sí. No tengo nada indebido, no tengo por qué huir. Si a mí un retén de tránsito me para, yo paro. Normal, ¿no?
1: Sí.
5: Yo paro y bueno, revisen todos, que tenga todos los documentos al día, todo bien, listo, y señor, muchas gracias, siga, ya, pero si yo huyo, o es porque tengo un papel vencido, tengo algún documento vencido, o porque llevo algo indebido, entonces, obvio, el policía o el de tránsito, nadie mete la mano a detenerlo, le empieza la persecución, si yo no tengo nada, ¿por qué tengo que huir?
1: Es verdad, sí.
6: Yo qué culpa que ese carro que me robé no tenga papeles.
7: ¡No!
3: Esto es serio.
7: No.
3: Por favor, que vaya, regálanos reflexión más bien, por favor. Sí.
6: Bueno, vamos a reflexionar sobre todo esto que está pasando en nuestras vías en Medallo, que es lo

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1: En Tropicana tenemos ya las 8 de la mañana, 55 minutos.
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1: 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En Tropicana tenemos ya las 8 de la mañana, 56.
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1: 9 de la mañana, 5 minutos, vamos a arrancar esta hora con noticias. Hay información en el cómo amaneció Medellín de Tropicana con Tamayo, Caballo, Charlie, Don Otto, quien les habla, Don Yair de las Casas. Hay noticias a esta hora, Don Tama.
2: Sí, señor, hay más sucesos de lo que pasa en Medellín, en Antioquia, en Colombia, en el mundo. Esta vez les traigo noticias de Cartagena, donde un menor de edad falleció mientras manipulaba un arma para recrear un reto viral.
3: ¿Qué?
2: ¿Cómo así? Un reto en redes sociales que parecía un juego terminó convirtiéndose en una tragedia para dos familias. Pues esto lo lamenta la capitana Adriana Corrales, que es la jefe de Policía de Infancia y de Adolescencia de Cartagena, sobre los hechos ocurridos en estos primeros días del mes de octubre del 2026 en una vivienda del barrio Camilo Torres. Según versiones preliminares, dos menores, uno de 14, el otro de 15 años, estaban manipulando un arma de fuego para imitar un video que vieron en redes sociales, especialmente en TikTok, cuando accidentalmente se les accionó. El menor de 15 años terminó recibiendo el impacto y, aunque fue trasladado de emergencia a un centro asistencial, falleció en el transcurso de la jornada. Ante esta situación que hoy aflige a dos familias de la Heroica, las autoridades hicieron un llamado a los padres y a los tutores de niños, niñas y adolescentes a estar atento del contenido que consumen y de lo que replican en las redes sociales. La Policía Nacional realiza recomendaciones para la protección y el cuidado de nuestras niñas, niños y adolescentes. Ustedes, como padres de familia y cuidadores, deben tener mucho cuidado con lo que revisan e imitan sus niños en redes sociales, destacó la capitana Corrales. Aunque era cercano a la víctima, el menor de 14 años, que fue el que le disparó al de 15, fue puesto a disposición de las autoridades competentes mientras avanza la investigación para determinar cómo ocurrió el hecho, de qué manera fue accionada el arma y, sobre todo, por qué ambos menores lograron tener acceso a ella. El médico psiquiatra y psicoterapeuta experto en el trabajo de los adolescentes, Guillermo Dagger, informó que uno piensa que los adolescentes jóvenes de 14 y 15 años son conscientes de lo que hacen, miden el peligro y las consecuencias de sus actos, pero eso no es cierto. Hablará Caballo en este caso de que la neurociencia ha demostrado que ese lóbulo prefrontal se desarrolla después.
3: Ahí es donde entramos a la polémica. Digamos que se siente un desarrollo completo. Igual sí, aprendemos toda la vida estamos en aprendizaje constante. Sí. ¿Cuál es el punto en los adolescentes y sobre todo en los hombres? El cerebro de los hombres, a nivel de neurobiología, de neurociencia, de neurodesarrollo, se desarrolla aproximadamente 3 años más tarde que el de las mujeres, y el desarrollo, digamos, consciente del lóbulo frontal y el lóbulo prefrontal, que es el que se encarga de el raciocinio, el control de los impulsos, de las emociones, se desarrolla en los hombres alrededor de los 25 años y en las mujeres a los 22. ¿Qué pasa? O sea, un hombre de 22, 23 años todavía, y aunque ellas lo dicen como charlando, pero ay, tan inmaduro, sí, todavía no se ha desarrollado del todo. Sin embargo, es el desarrollo del todo. Ahí es donde entra la polémica. Para mí, como médico, también digo, de 14, de 15 años, todavía la adrenalina y el control de los impulsos está muy alto, pero desde que usted tenga un cerebro que funcione dentro del rango normal, usted ya sí es consciente de que está haciendo algo bueno o algo malo. Que la adrenalina le haga sentir mejor y que esa dopamina que le libera sentir que está haciendo algo indebido le guste y no la sepa controlar y que antes le genere adicción sentir esa adrenalina o algo, pero ellos no es que sepan que está bien o que está mal, ellos saben que está mal hecho. ¿Cuál es el punto? Que la adrenalina y la dopamina, que son esas, la noradrenalina, perdón, y la dopamina, que son esos neurotransmisores que se le liberan cuando están cometiendo estos actos ilícitos, les producen placer, es otra cosa. Pero ellos ya son conscientes de que está bien hecho y que está mal hecho. Así, Dios, la psiquiatría diga que no se ha desarrollado del todo, pero ya se sabe que están obrando bien o están obrando mal. Otra cosa es que no tengan el control y la regulación de sus impulsos y sus emociones, pero que son conscientes de que está bien hecho o está mal hecho, si no tienen ya los 14 años.
2: Hay una preocupación muy grande con respecto a las autoridades en ese caso, y es que pues advierten que las redes sociales llegaron para quedarse, y pues que los padres están siendo muy ajenos a eso, ¿cierto? O sea, no, digamos que no conocen el contenido que consumen sus hijos. Lo que piden es hacerse más cercanos a ellos, conocer ese mundo, el mundo de las redes, para poder guiarlos, porque un pelado ahora de 14 y 15 años, pues embolata al papá y a la mamá con lo que está consumiendo en redes sociales, los videos que está viendo, los retos virales, vamos a hacerlo, vamos a ver, ¿cierto? Y pues terminan en estos casos. La comunicación es necesaria para conocerlos, porque dejan de escucharnos y prefieren escuchar a los amigos. Se alejan porque necesitan forjar su personalidad, pero hay que pedirle muchísimo, digamos que a su ritmo, a su mundo, y desde ahí pues trabajar bastante con los jóvenes.
1: Y la mamá y el papá trabajando. Y entonces el joven trabaja con el joven.
2: ¿Ah, sí? ¿Entre ellos? No.
1: Ave María.
3: Bendito. Ellos saben si está bien o está mal. El punto es el control de que les produzca o no les produzca placer. Ahí es donde está el punto. La regulación es lo complejo, pero ellos ya saben que está bien y que está mal. Sí, ya sí, lo saben.
4: Ya saben, pues, además, que si está mal, viene enoja. Porque si ya viene en coca, ya no está mal. Y eso está mal, porque si usted lo desempaga.
5: No, pero no. ¿Dónde va?
1: Pero porque está
5: mal. Nada más. No. Yo estaba hablando de una cosa seria.
3: Sabías que se han desenvuelto, pero tampoco.
1: Pero. Ya. ¿Pero por qué te metiste allá?
4: Porque usted estaba hablando de tamales, me hizo dar
1: hambre. No estaban hablando de tamales.
3: Y después de cierta edad, también el lóbulo frontal produce casos de amnesia y de pérdida de memoria, como cierto señor que veo aquí al frente.
4: Vaya. Yo no soy ninguna necia.
2: Amnesia, amnesia es una enfermedad.
4: Está diciendo necia. Yo seré necio a ratos, pero amnesia no. No.
5: Ay, no. No puede ser.
3: Ya saben que está
4: esas
3: bien.
4: Esas ganas, eso sabe, volviendo al tema, ¿sabe qué es esa huevonada? Esa gana de que los mariconcitos estén. ¿Para dónde va Vicente? ¿Para dónde va la gente?
2: Sí.
4: Eso es lo que está pasando. Esa es la misma cosa de las mallas sociales. Ven una huevonada en el titor y entonces esas huevonadas y los otros van regados a hacer lo mismo. Uno la está cagando, caguémosla todos.
5: ¿Qué es eso?
4: No, hay que enseñarle a los pelados a que sean más autoestima, hermano, y que dejen de estarle recogiendo las babas a los otros, hermano.
1: Bueno, hay un oyente que piensa como usted, ¿o no?
6: ¿Verdad? Tropicana, por eso hay que educar a los hijos.
4: Exacto.
6: Por eso hay que estar pendientes de ellos.
4: Exacto.
6: Para que no cometan esas estupideces de redes sociales. Y para que no salgan a las calles a atarbanear a la policía y a los agentes de tránsito. Eso va desde casa, hay que educarlos, hay que enseñarlos a ser parte de la sociedad y no un problema para la sociedad. Dígale al Tropi Amarillito que saludos, que así es que se maneja la gente, los hijos, con educación desde la casa, no después defendiéndolos cuando cometan burradas en la calle.
2: Ah, ya.
1: Bueno, ya.
2: Tranquilos.
4: Razón que tiene el hombre.
1: Ya, hombre, ya.
4: No, es que hay que ponerle riendas a los muchachos. ¿Para dónde va? ¿Con quién está? ¿Por qué? ¿Cuáles son los números de teléfono de los muchachos con los que están dando? ¿Dónde están los hijos suyos? Yo no sé.
1: Música, más bien. Música.
4: ¿Cómo llaman los amigos de los hijos suyos? Yo no sé. ¿Cómo no vas a ver?
3: Ah, no piden ni permiso. Ya, Cucho, me voy. Me importa un carajo si usted me deja y cierran la puerta duro. Yo no abre con orgullo y vea que sí lo dejé ir.
1: Hasta aquí está muy maluco hacer programa.
5: Ay, no, qué pata ni
1: No entre los notos y los oyentes.
5: Están haciendo esto.

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1: 9:18 en cómo amaneció Medellín de Tropicana. Tengo por acá servicio social. Hombre, están buscando un hogar para una perrita.
2: Oh. Ay, qué
1: pero peca. Está lo más de linda.
2: ¿Verdad?
1: Ay, una negrita así lo más de linda.
2: Qué peca.
1: Toda peludita, lo más de bonita de ella.
3: Es de casita, es de casita.
1: Sí, están buscando un hogar de paso.
3: Ok.
1: Para esta
2: hogar
1: perrita.
2: Permanente, cualquiera. Ojalá permanente.
1: Sí, ojalá de una vez queden con él, ¿cierto? Sí, porque eso ya un día y para después devolverlo. No, ¿sí o no?
2: No, no.
1: Ok. Está en Santa Cruz, Charlie.
2: Santa Cruz.
1: Es mediana la perrita.
2: Listo.
1: Ahí la mandé al grupo. Mira cómo es de bonita.
2: Ay, yo veo.
1: Se está sonriendo contigo, eh.
2: Ay, qué
1: linda. Ay, qué belleza, así es.
2: Ay, mírale la hermosura, parce. Recomendadísima. Vea, ay, qué belleza. Sí, ahí están pidiendo hogar de paso, pero no, busquémosle hogar permanente. Muy linda. Medianita ella, sí. Ay, que, y se ve que tiene cara de cachorrita, ¿no es cierto?
1: Sí, está como pequeña.
2: Sí, está...
3: Qué bueno, como mira.
2: No está recién nacida, pero sí está cachorrita. No está
1: ¿dónde acá. Pueden preguntar por la información, Charlie?
2: Mor, vea, inmediatamente puede recibir información en el 305-42-8627, perdón, se me perdió. 305-42-8627. 305-42-8627. Información en Santa Cruz por una perrita que le estamos buscando hogar permanente. Una familia que la quiera que tener, querer, consentir, darle buena vida a una cachorrita con una cara hermosa.
3: Juguetonas.
2: Tiene cara, sí.
3: Cara de juguetona.
2: Tiene cara de juguetona.
3: Y ya está, pues, o sea, todavía está niña, todavía está muy niña aún, pero...
2: Chorrita.
3: Pero ya no es de esas que hace tantos daños, que hay que enseñarle muchas cosas, ¿cierto? Los que muerden tanto bueno. Cuando están así chiquiticos.
1: Si alguien la quiere, que nos levante la mano por ahí, ¿por dónde, Charlie? Charlie.
2: 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Ahí le dan información de la perrita. Ah, la tienen. Le mandan más fotos si quiere, pero con las dos que mandaron, vea, se ve hermosa, se enamora.
1: Listo. Bueno.
2: Me encanta.
1: Pregunta un oyente de Tropicana. Señor. Dice, me fui a comprar unos huevos al de uno aquí por la casa en Buenos Aires y no encontré huevos.
2: Aquí huevos.
1: ¿Alguien
2: nada.
1: Sabe?
3: A ver, ¿cómo así?
2: Ay, qué pereza cuando no toparse.
4: Pero no.
3: ¿Qué?
4: ¿Qué dije yo de malo? Pues, si uno dice, ve, ya ir para unos huevos. No hay huevos. No, ah, qué huevos. No le pasa eso.
1: Sí, a veces.
4: Bueno, listo.
1: Es verdad. Entonces, el oyente está preguntando que qué puede estar pasando en el de uno que no hay huevos.
4: Pero si le dan todos sus
1: huevos. Pues yo no sé, yo ayer compré huevos en el de uno de por la casa. Papa Roleo.
4: Bueno, seguramente ahí ya llegan dos o tres oyentes. Yo compré ahora.
3: Sí,
4: y de pronto puede ser un tema de logística que no ha llegado el de los huevos.
3: ¿Y en dónde?
4: De los huevos.
1: El sector de Buenos Aires dice que ayer fue a comprar huevos y no encontró huevos. En el de uno. Y que le han dicho que por ahí no hay huevos en ningún de uno de Medellín. Pero yo ayer compré huevos en el de uno de por la casa. Dice que hay más de 8 días y nada. Las estanterías ya más de 8 días sin estar llenas en el de uno. Pues será por el de allá, porque por mi casa estaba lleno ayer.
3: Se los llevaron fue para allá.
1: Había un carro atravesado ahí por... Ese carro, el de uno todo atravesado para dar la mercancía. Los carros todos grandes, espacios tan pequeños a veces. ¿No?
3: A veces toca meterlos en reversa por ahí en las calles todas estrechas.
1: Es duro, es difícil. El conductor maneja camión del de uno es un teso, ¿sí
3: muy
1: o no?
3: Teso,
4: sí, señor.
3: Tesos.
1: Bueno, entonces la pregunta es, ¿usted ha ido al de uno en los últimos días?
4: Al de Buenos Aires, sobre todo.
1: No, el de Buenos Aires, pues él dice que está allá y que no encontró.
4: Que no hay
3: huevos. Pues está muy barato y se los llevaron todos.
1: También ¿será?
3: Sí, también. Porque la canasta que nosotros compramos esta semana estaba 17, pero esa se compró
1: muy barata, ¿dónde
3: en
1: la
3: granero.
1: Compraste así?
3: Ahí abajo en la 80.
4: Es que el tamaño es de huevos chiquitos.
3: Cerca Palmar. No, nada.
4: No, usted huevo.
3: Eso es de huevo grande.
5: Pues de los que le hacen cosquillas a las gallinas. Ajá. Ese es que gallinas felices.
2: Caballo.
5: Ah, son más caras. Hay que contarle chiste a las gallinas para vender más caros los huevos.
2: Qué pecado.
3: No, vale, igual a cómo está la canasta de huevos ya mismo allá. Sí.
1: Hay unas partes que vale como 19, 18. En otras 20, 22.
4: Pero es que eso uno se emboleta con eso, hermano, porque eso...
1: Doble A, triple A.
4: Ah, eso para vendiéndole pilas a uno, hermano.
3: Sí.
1: No, son huevos.
4: Ah, pues por eso, pero uno ya no sabe.
5: Yo no huevos sé. Triple A, no, véndame unos originales.
1: ¿Cómo que? Hombre, no.
2: Consuela de caucho, vea.
1: Esa gente aquí no...
2: Una yema de caucho, vea.
1: Bueno, nos dice...
5: Doble A, triple A, yo necesito unos huevos, no unas pilas.
1: Dice un oyente, hombre, está siendo difícil encontrar en... En el de, ¿pero en qué D1 está usted?
4: ¿Cierto? Debe ser uno que otro. En alguna otra sí. parte le debe llegar uno a pedir los huevos. Le dicen de una. Y le saca los huevos. Y ya. Pues pierda.
1: Dice un oyente por aquí: el de San Javier está muy surtido, pues.
3: Sí.
1: Sí. Otro por acá también dice lo mismo.
3: Por aquí estoy preguntando en el supermercado cómo están los huevos. Ya me respondió Jason.
1: ¿Qué dice Jason?
3: Ay, ahí llegó.
2: Están lindos los Jason.
3: Sí.
1: Jason respondió.
3: Sí, ahí mandó.
2: Me encantan los Jason.
1: ¿Cómo están los huevos, Jason? No, buenos días.
6: Tama, precio en el momento. 17 tipo A, 18.500 doble A.
1: Ahí está. No, véndame una tonelada de huevos, parce. Ya está muy barato los huevos. ¿Sí o no? Dice que en Bello está un poco difícil conseguir huevos ya. Y también crema de leche.
3: ¿Crema de leche también?
1: Uh-huh.
3: Ay, para los espaguetis, Sara. Unos espaguetis que hace mi mamá con crema de leche.
2: Ay, cállate, qué hambre, qué dicha.
3: Ah, pero si nosotros mismos, hay que preguntar. ¿Qué dicen? A ver, ¿qué más?
1: Si no, gente, por aquí, Yair, por favor, mándame la foto de la perrita. Charlie.
2: Amor, ya mismo.
1: Gracias.
2: Qué dicha, tan linda.
1: Bueno. Entonces, en unos sí, en otros no. Que en Bello no, que en Buenos Aires no, que en San Javier sí, que en Robledo sí. ¿Qué estará pasando?
2: No sé. Pero no se vaya a confundir. Ahora llega usted a preguntar por los huevos, señor. Vamos a mantenerle los huevos y voltea al otro y dice: peludo, señor.
1: Ah, no.
5: Señor, ¿y cómo quiere los huevos? Y yo, como nada en este
1: momento. No, pero no estamos hablando de esos huevos, no sean así.
2: Por eso, pues, que cosas pasan.
5: Como la señora que iba en un bus, sentada y al lado tenía un costal. Y un señor al lado ahí parado, pues todo encartado y se iba a sentar como en el costal. Y la señora, ay, cuidado con los huevos. Ay, perdón, señora, ahí lleva huevos, no alfileres.
1: Que en la vaquita están a 18 mil pesos los huevos, dice un oyente por acá. Dice otro, pero el tema como la escasez de los huevos es como en el D1, ¿o qué?
3: Sí.
1: Porque otro dice por aquí hay huevos normales.
3: ¿Huevos normales?
4: Huevos normales, sí, porque los anormales ya sí tiene que hacer revisar.
3: Sí, claro.
4: Un urólogo y tiene los huevos normales.
5: Qué onda.

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1: Escuchas el cómo amaneció Medellín de Tropicana 98.9. Viene el humor, Charlie.
2: El humor
3: del grupo.
2: Tropicana 98.9, de parte de su grupo Caballo
3: Loca.
2: Hoy vamos a hablar de un tema particular, muy especial, ¿no es cierto? Porque es el día de la visión.
3: No veía la hora de hablar de
2: eso. No veía la hora de este tema. Día de la visión en Tropicana 98.9. Gente con muy buena visión. Hay gente que no tiene tan buena visión. Y si no vean, pues que hay gente que no ve los huevos en el dedo.
1: Sí, pero en otro lado, por ejemplo, oyentes que en el Ara están a 12,000 pesos los huevos.
2: ¿Qué?
1: No, oyentes,
3: a 12,000.
2: Pero es que de avestruz no cuenta.
1: No, de cornizo, ¿o qué? De cornizo son caros. Esos son caros.
2: Así porque el de avestruz es huevote.
3: Las esposas que le echan la culpa al colesterol para no ver los huevos de uno. Bueno, ya listo, entonces.
1: ¿Quién va a arrancar? ¿Quién va a arrancar con el humor? ¿Quién arranca?
2: Va a arrancar el caballo, porque tenemos situaciones en las que vemos en Colombia que tenemos problemas
3: de visión.
1: Uy, sí.
3: Vea, el asalariado promedio, o sea, nosotros, tenemos problemas de visión porque nos pagan, pero no alcanzamos a ver el sueldo.
2: ¡Ay, qué belleza! En Colombia, los jefes colombianos tienen problemas de visión. Sí, todos los jefes colombianos tienen problemas de visión.
1: ¿Por qué?
2: Porque nunca lo ven a uno cuando está trabajando.
3: También las personas fitness.
2: ¿Verdad?
3: Sí, esas que van al gimnasio y todo, exacto. Las personas fitness tienen problemas de visión.
2: ¿Y por qué tienen problemas?
3: Porque hacer ejercicio cada año, y no que ya no pueden ver las empanadas, los buñuelos, los pasteles, porque no le dan el proceso.
2: Las personas celosas, en Colombia, los celosos también tienen problemas de visión.
3: ¿Celosos?
2: Sí, los celosos tienen problemas de visión porque lo ven a uno con más parejas de las que tiene.
3: Uy, güey, pucha, vea, algunas suegras.
2: Algunas suegras.
3: Sí, ¿verdad? Sí, pero hay suegras buena gente. Por ejemplo, la suegra de la señora mía es un amor. ¿Sí me entiendes? Mejor, buena gente. Algunas suegras también tienen problemas de visión porque... Sí. A veces no pueden ver a los yernos y a las nueras. No, no, ¿por qué no?
2: ¡Ay, qué pecado! ¡Ay! Los que se caen gordos. ¿Ah? Los que se caen gordos también tienen problemas de visión.
3: ¿Por qué?
2: Porque no pueden ni ver a los otros.
3: No. ¿Sí ve, Charlie? ¿Sí ve?
2: Y la ñapa, los infractores. Ahora estamos hablando de los infractores.
3: ¿Ñapa?
2: Los infractores. Sí. Tienen problemas de visión porque no ven los semáforos, no ven los policías. Ahora, problemas de visión en Colombia. Tenemos muchos.
3: Y la mamá del adolescente que no ve nada, que no ve la hora de salir de uno.
2: ¡Ah, oiga!
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0: Vagabundo, borracho y loco, el maestro segundo Rosero. Oiga, Charlie Aspas, ¿cómo es que baila eso?
1: Son 2.5, porque entonces uno hace 2 y hace como si fuera a ser el tercero, uh-huh. Pero dice, se me quedaron las llaves y se devuelve.
0: ¿Ah, sí?
1: Sí, así.
0: Como el amague, tío.
1: Como el amague, Juan.
0: Ah, ok.
1: Como el que está jugando fútbol y achica, pero no, eso sí.
0: Ah, ok. Gracias, Charlie.
1: Y usted no hable, porque si habla se pierde.
0: No, es que debe ser difícil pegarse la bailadita.
1: Déjate llevar. Sí,
0: 9:36 en el ¿Cómo amaneció Medellín de Tropicana?
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0: Voy con información deportiva. ¿Va lo que dice un oyente de Tropicana con el tema de los deportes?
3: A ver.
0: En esta emisora.
3: Pasando de los huevos.
4: Dios.
0: En esta emisora. Escuche,
3: ¿qué
0: pues?
3: Pasó?
0: Escuche, pues. Buenos días.
5: Jair, no se olvide de los deportes. No se olvide de los deportes.
0: No, aquí no dejan.
5: Pero con un gran favor.
0: Señor.
5: Que por favor dejen dar los deportes. Dejen dar las buenas noticias deportivas.
0: ¿Vio?
5: ¿Qué se cogen eso allá una guachafita, Jair? Y las noticias importantes de los deportes no se pierden.
4: Ya, aquí no hablan nada.
5: Por favor. Dejar las. Dar los deportes.
0: Ok. Listo.
1: Dejar dar los deportes.
0: Ok. Oyó Noto. Y qué gracias. Oyó Caballo. Y qué gracias.
3: ¿No?
0: Escuchó Tamayo. Y
3: sí,
0: qué
3: señor.
0: Gracias.
3: Sí,
0: Charlie,
3: señor.
0: ¿Escuchó o no?
1: Escuchó Yair. Sí.
0: Bueno,
1: entonces no digamos nada,
0: pues. Bueno, información deportiva en Tropicana 98.9. Hoy juega el Atlético Nacional, 6:05 de la tarde.
3: Sí.
0: Estadio de Itaires,
3: vayan
0: frente
3: ya.
0: Al Deportes Tolima.
3: Sí.
0: Vayan ya porque eso se pone maluco.
3: Es complicado.
0: ¿Sí o no? Llegué temprano.
3: Aparte de que creo que están como convocando un acompañamiento desde Itaires para con los hinchas hasta allá, hasta el estadio.
0: ¡Ah, qué cuca!
3: ¡Qué bonito!
0: O sea, más trancón. ¡Oh, qué berriondero!
3: Ah,
0: ¿no?
3: Sí.
6: O sea, embotellamiento acá arriba de Pilsen.
3: Sí, están pidiendo pues, como que los hinchas como que se encuentren antes del partido ahí en Itaires para acompañar precisamente ya toda la hinchada y usted así como en una especie de caravana, ¿cierto?
0: Sí.
3: Hasta allá, hasta el estadio de Itaires.
0: Bueno, se confirma que va a estar James Rodríguez ahí en
3: ¿a James?
0: Con el Nacional, ¿cierto?
3: Sí.
0: Bueno.
1: James, I love you. Okay, yes.
0: Por otro lado, también juega Fortaleza frente a Millonarios. Hoy 8:10 de la noche, Estadio Metropolitano de Techo en Bogotá. Este fin de semana, el sábado jugará Junior de Barranquilla, el equipo del señor Char.
1: De Papi Char.
0: Frente al Inter de Bogotá, el señor Char, por favor.
1: El Papi Char.
0: El señor Char. Listo.
1: Sí,
0: Medellín jugará el domingo, como le estaba preguntando cuando juega el Medellín, juega el domingo el Medellín frente al América de Cali en Cali. ¡Ay, Jesús!
3: ¡Ay, ay, ay!
0: Frente al líder del fútbol colombiano.
6: A los Diablos Rojos.
0: Esto va a estar duro, ¿no?
6: Los Diablos Rojos frente al Medallo es que van a ver el infierno.
1: ¡Ay!
0: Pero si Medellín va a jugar como jugó esta semana, caballo.
6: Otra pregunta a mí.
0: El infierno no lo van a ver. No.
6: Le vas a ver a Cacho.
0: ¿Viste? Juan Fernando Quintero, ¿qué hombre? Todavía está enfermito.
6: Yo no sé, eso se da por sentado.
1: Oiga. Ay, qué pena.
0: Bueno.
1: Sentado.
0: Más deportes en Tropicana. Se está preparando Tamayo.
3: Sí.
0: El partido de despedida para James Rodríguez.
4: Se está preparando
0: de
4: Tamayo para jugar
0: Colombia.
4: Con
6: Colombia. Eso sí.
0: No estoy hablando con
4: está contando porque es que estamos en las noticias.
0: No.
4: Este cómo está de bodoque que va a ser capaz de jugar fútbol.
0: Pero es
6: no,
0: que le estaba
6: contando. No, y que lo acabaron de contratar y ya lo van a echar. No,
4: no. No, pero no lo
6: de la selección.
0: No, no, es que recuerda
6: la selección nacional.
0: Rodríguez dijo que ya no iba más con la selección Colombia.
3: Sí. Sí.
0: Entonces le están preparando un partido de despedida a James Rodríguez.
1: Ay,
0: que puede ser en Cali porque juega Colombia en la ciudad de Cali frente a Chile. Son dos partidos que vienen el próximo mes de noviembre y van a ser frente a Chile. Uno en Cali, que el partido, lo que se recolecte de las entradas y demás, va a ser para las personas que lo perdieron todo después del terremoto del 10 de agosto. Y el partido de vuelta, pues, será ya en Chile. Entonces, están bregando a organizar a ver si de pronto le pueden hacer la despedida a James Rodríguez de la Selección Colombia en el próximo encuentro amistoso que tendrá la Selección Colombia frente a Chile.
1: Chichichi, lelele.
0: Bueno, eso va a ser en el Estadio Pascual Guerrero de Cali. ¿Listo?
1: Sí, listo.
0: Por otro lado, lamentablemente sí perdimos en el Mundial de Tejo 2026.
3: ¿Cómo le
4: Ay, nene, nos inventamos el deporte y hacemos un Mundial y perdemos.
3: Quedamos de segundo.
0: Nos ganaron los de la India.
4: Bendito.
3: Víctimas de nuestro propio invento.
4: ¿Cómo le parece?
6: La señora vaya a jugar tejo, váyase con la india esa y vea que ah.
3: Se nos mojó la mesa, hombre.
4: Hágame el favor, hombre.
3: Y al de tejo.
4: No. Bueno.
0: ¿Qué más hay por ahí para contar? Ya está, a partir de mañana habilitan la boletería para el clásico entre Nacional y Medellín. Sí. El próximo miércoles 14 de octubre, Estadio Atanasio Girardot, ya autorizaron que puede ingresar hinchas del equipo visitante, que en este caso será el Deportivo Independiente Medellín. Si logro conseguir boletas, porque eso es un dolor de cabeza conseguir boletas, pues le regalaré boleta la próxima semana para ir al clásico entre Nacional y Medellín, esto por Copa Colombia. Es un solo partido. El que gane avanza a la siguiente fase de la Copa Colombia. El que pierda, piquito y chao.
3: Muy bien. Medellín, el Deportivo Independiente de Medellín ya informó pues el avance en la identificación de los hinchas que habían lanzado objetos en la pista pues, ya allá de Itagüí. Ya hizo un comunicado súper largo durante el partido pues que se presentó frente a Santa Fe, donde uno de los hechos pues que generó bastante preocupación fue el que ocurrido con Daniel Torres, ¿cierto?
0: Sí, Daniel. Ese monedazo en la frente, ¿viste?
3: Sí, hombre. Inicialmente estaban corriendo unos videos en redes sociales donde sí se ve. Primero se veía otra persona, ¿cierto?
4: Como otro man, como, yo había visto un man.
3: Yo le mostré ese que. Y realmente fue una muchacha. Fue una muchacha la que
0: pero qué puntería tiene la muchacha.
3: Sí. De acuerdo, pues, como con el comunicado, el club adelanta un proceso de identificación de algunos de los asistentes que habrían participado pues en estos hechos, pero ya hay una pues como la implicada, la información recopilada pues sería entregada a las autoridades. Ya por parte pues de Daniel Torres ya instauró la denuncia correspondiente ante la Fiscalía General de la Nación y pues Medellín pues está pues ahí ayudando pues como para ampliar precisamente la denuncia y aportando información recopilada con el fin de que las autoridades pues esclarezcan los hechos y tomar las medidas pues pertinentes con respecto a este caso para que los estadios dejen de ser lugares de agresiones, de violencias y de hechos pues obviamente tan lamentables como esos. Muchos dirán, ay, pero no sé qué, cualquier cosa que atente contra la integridad de alguien, pues obviamente es bastante importante tenerla muy en cuenta.
4: Porque... Es que los asistentes aún, los de la inflamada que van a acompañar hinchada. Exactamente.
3: La inflamada.
4: Acompañar a un equipo, nada tienen que hacer tirando cosas a la cancha.
3: Es verdad, es verdad.
4: No, nada, absolutamente nada. Y el que lo haga para afuera y castigado, como los clubes, varias fechas. Y si la agresión es muy grave, pues entonces de por vida. Pues para eso no hablaron de tantas veces que iban a carnetizar a la inflamada y todo eso.
3: Sirvió, eso no pasó nada. Eso
4: nunca lo hicieron.
3: No pasó nada con eso, no. Es difícil. Ahora pues, o sea, estadios como el estadio Atanasio Girardot y los estadios principales, pues bueno, ya tienen los reconocimientos faciales, ya tienen unas cámaras pero Itagüí pues todavía no cuenta pues, como eso. Con esa tecnología, ¿cierto? Bueno, sí. Todavía las camaritas de seguridad, pero pues no, básicamente lo que se conoce es por las cámaras de televisión que sí acompañan allá y son unos lentes pues con un foco un poquitico más amplio.
0: Bueno, me está preguntando por acá el partido de la próxima semana entre Nacional y Medellín por Copa Colombia. Recuerde que en esos partidos no hay VAR, ¿sí o no? Me estaban preguntando si va a haber VAR en ese partido.
4: O sea, les toca que emborracharse antes, dice Palestina.
0: No, pereza, hermano, ya no voy a decir más nada.
1: Diga.
0: Tanquéese con la duda, Cucho.
1: Como el oyente, como dijo el oyente, diga los deportes, usted siga derecho.
0: No, pues es que este señor no deja a Charlie.
4: Pero y si no hay VAR, pues se emborracha en otra parte.
0: No. Bueno, dice la DIMAYOR con este tema del VAR, preguntaban que si va a haber VAR entre el Clásico Nacional y Medellín el próximo miércoles por cuartos de final de la Copa Colombia. Dice que el VAR se implementa en la fase de semifinal y final.
1: Semifinal y final.
0: O sea que de pronto para el Clásico de Medellín Nacional no va a haber VAR.
1: Ay.
0: Imagínate.
4: Va a portarse bien y
0: fue. Véame, ya no saben jugar sin el VAR, Donoto.
4: Ah, no fregué.
0: Ya los árbitros se equivocan más sin el VAR. Se vio la semana pasada en el Barranquilla Fútbol Club y Millonarios una falta de penalti a favor del Barranquilla, que como no había VAR, pitaron penalti y al final de tanta repetición, no era penalti.
3: No era.
0: Hágame el berraco favor, Donoto.
4: Estamos huevoneando ya, hermano. Pero bueno.
0: La información deportiva con las bestias del fútbol en Tropicana.
3: Algo se logró, Jair. Sí, sí. Algo se pudo.
0: Se pudo ahí. Sí, gracias.
3: Sirvió ahí el regaño ahí del oyente.
0: ¿Quiere tenis? Tengo tenis también.
3: También hay tenis.
0: Están en Shanghái jugando.
6: ¿Cómo lo manejas? ¿Qué tal?
0: No, tenis, o sea, el deporte tenis.

0: como amaneció Medellín de Tropicana.
1: Sí, more. 9:49 de la mañana en Tropicana es hora. Vamos a reírnos. Parce, llega de nuevo su infaltable grupo Caballo
2: Loca.
1: Esta vez, hablando de un animalito más bonito, vamos a hablar de un animalito lindo, porque a nosotros nos gusta ir acompañando las efemérides, las celebraciones especiales de cada día con el contenido, ¿no es cierto? Entonces, hoy es día de, además de varias cosas, pues ya tuvimos contenido de la visión porque es el Día Mundial de la Visión. También hoy es el día de la dislexia. La dislexia es el problema que uno tiene para de pronto que dice, nada puede mal ir sal.
2: Exacto, y lo que me entra por un oído me sale por el orto.
1: Perdón. Ay, qué pecado. Pero hoy, además de todo eso, es el Día Internacional de un animal que me encanta. El pulpo.
2: El pulpo, pero no el de las salchichas que uno prepara humildemente, así como en forma de pulpo.
1: Ah, no, no, no, no.
2: No, no, no, no.
1: El pulpo de verdad, el de los tentáculos.
2: ¿Tentaque?
1: Bueno. Me encanta.
2: Pero bueno, vamos a hacerlo con flow, papi.
1: Vamos a hacerlo con flow. Sí, en Tropicana 98.9 metámosle flow al pulpo.

0: ¡Una pulpa!
1: ¿Una pulpa?
0: Que no era pulpo y no del otro.
1: Ah, bueno, sí, sí.
0: Una pulpa que además era mexicana, ¿no es cierto?
1: ¿Pulpa mexicana?
0: Ay, que sí. Una pulpa le dijo a su novio: hoy no habrá acción porque estoy en mis días. ¿Y sabe el pulpo qué le dijo?
1: ¿Qué le dijo?
0: El todo triste le dijo: órale, no manches.
1: ¡Ay, no! Desde que, ah, sí, claro, mira. Pues ya esto que para ponerle mente, mira.
0: Yo veo.
1: ¡Otro pulpo!
0: ¡Otro pulpo!
1: Otro pulpo muy heterosexual.
0: ¡Caray!
1: En un restaurante le ofrecieron puntadianca, ¿ah, sí? Pero a él no le gustaba carne.
0: ¿Y por qué no?
1: Porque no es pulpo.
0: Sí, a mí me gustó. Un pulpo.
1: ¿Cómo?
0: Un pulpo que era de ambiente.
1: ¿Pulpo de ambiente?
0: Sí, así.
1: Con los tentáculos así.
0: Con todos los tentáculos así. Pero no había salido del closet hasta que un día se metió a una licuadora.
1: No había salido del closet y se metió a una licuadora. ¿Y para qué?
0: Sí, para volverse pulpa.
1: ¡Ah, no! ¡Oh, Charlie! No, mira, para ponerle mente. Mira, no todos son buenos. ¡A un pulpo!
0: ¡A un pulpo!
1: A un pulpo lo acusaron de robo.
0: ¿Sí?
1: Porque era todo maní largo. Lo capturaron y lo llevaron a juicio.
0: Sí, ¿y él cómo se declaró?
1: Culpable.
0: ¡Ay, qué bobo! Y terminó yo. Un pulpito.
1: El de la iglesia, el pulpito.
0: No, un pulpo, pero chiquito.
1: Ah, bueno, sí.
0: Un pulpito.
1: ¿Cómo?
0: Un pulpito, todo chiquito. Iba a pasar la calle con su mamá. La mamá, toda responsable, le dijo al pulpito: deme la mano.
1: Chale, pero ya, yo como que deme, ya.
0: Es que con ocho manos, deme.
1: No.
0: Mor, el día del pulpo en Tropicana. Deme la mano.
2: Qué boba.
0: Con ocho manos, ya ahí, deme la mano.

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2: 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Tenemos las 9:55.
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2: En Tropicana tenemos ya las 9:57.
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2: 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En Tropicana son las 9:58.
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0: En Colombia tenemos ya las 10 de la mañana, 15 minutos, 10:15. 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
0: Así se llama esta emisora.
2: Tropicana.
0: Pues si hay mucho reporte de movilidad hasta ahora, ¿o qué, hombre? ¿Qué pasa en las calles de verdad, hombre? ¿Qué fue? ¿Qué fue, ah?
3: ¿Qué pasará? ¿Qué accidente habrá? ¿Será que hay un choque?
0: Lucho, Luchito, papi, buenos días. ¿Qué pasó, Lucho? Buenos días, bienvenido a Tropicana, viejo Lucho. ¿Cómo va la vaina, pues? Pasa en las calles de Medellín hasta ahora. Estoy hablando con mi amigo Lucho, el del JYY. La movilidad hasta ahora en Medellín y en gran parte de la ciudad con muchos problemas.
4: Tropicana, con los buenos días, saludos Luchito. Para todos. Tropicana, sentido desde Aranjuez hacia el centro, cerca del Jardín Botánico.
0: ¿Sí?
4: Como pueden ver, los afanosos de los de Zamora, conductores de Zamora y toda esa parte de Santa Cruz.
0: Los buses.
4: Por esa afal, mire, y se lo colocó al tececito atrás.
0: Ah.
4: Y tienen toda la avenida Carabobo hasta Cuatro Bocas.
0: No me imagino, hasta Cuatro Bocas vuelta una nada, ¿o qué? ¿Mm? No puede ser, Lucho.
4: Hasta Cuatro Bocas tienen una congestión totalmente por ese choque. Y como están los de Postobón descargando al lado derecho, entonces esos señores de Aranjuez siempre andan es de afán. Lamentablemente no hay coordinación, no hay quien los coordine y quien los vigile.
0: No,
4: es lamentable eso, que esos señores por el afán de un peso anden a lo que dan y no les importa si hay motos, si hay otros carros, si hay peatones. Un llamado para toda esta gente, los conductores, pues que no sé si serán conductores o choferes. La vida es más bacana escuchando Tropicana.
0: ¿Qué? ¿Qué será?
4: Eso es lo que queda de los afanes.
0: O sea, ahí sí, le hundió el taxicito por detrás, un bus de Aranjuez, y tiene ese carabobo vuelto un, como decía un otro, ¡un caquero! Dice Winnie Pooh, ¿vos también andas muy rápido o qué? Winnie Pooh, espacio para conocer qué más pasa en las vías a esta hora. Johncito, buenos días, parce, ¿cómo vas? Ah, Johan Osorio, buenos días, ¿qué pasó?
5: Bacana, la más bacana, ¿eh? Muchachos, no hace. No nos colabora esa gente de tránsito aquí en la Glorieta de Niquía. Paran más los de la autopista norte. Vale prelación a los que vienen de sur, norte en Bello. La regional hacia el sur despejada. Autopista hacia el sur por Bello despejada. Y acá le dan prelación a los que vienen bajando en Bello y paran la autopista norte acá en toda la Glorieta. Y hacen el taco ni el berraco, ya como nos tienen, ya el taco hasta hace.
0: No jodas, taco en la autopista norte a esta hora, sentido norte-sur, pues porque hay control del tránsito ahí en la Glorieta de Niquía, y dice el oyente de Tropicana que entonces le dan prelación a los que vienen sur-norte, y obvio, se hace más congestión para los que vienen norte-sur. Si pasa en Medellín, si pasa en el área metropolitana, obvio, se oyen.
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0: 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Uy, voy con Jorjito Celedón, que va a estar aquí en Medallo, ¿sí o no? ¿Viene para Medallo, Jorge Celedón? Ya vengo a contar de dónde va a estar Jorjito Celedón. 10:18, escuchas Tropicana, la más bacana. Yo soy Yair de las Casas.
7: ¡Pero qué sentimiento!

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0: Eso es, sabe, la música más bacana la escuchas por Tropicana 98.9 en la ciudad de Medellín. Por estos días anda de estreno nuestro amigo Johnny Rivera y viene con una canción al lado de Nampa Básico. ¡Wow! Buena canción, ¿saben cómo se llama la canción? Se llama Perdóname. Recomendadísima. Johnny Rivera sonando en Tropicana.

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15: Tenemos ya las 11 de la mañana, 2 minutos, 11:02 en Tropicana.
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1: 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Hagamos el rosario o no, tú venga, hagamos
2: no,
1: el rosario.
2: No, más mejor si sí, ánima bendita del purgatorio y fue puerca. No, cuiden a uno y fue perra.
1: Qué maluco eso así.
2: No.
1: Pero seriamente, si vienen los tropidifraces a Tropicana para los
0: y así
1: niños.
0: Se inscriben.
1: No, pero no lo haga así.
0: Que... ¿Cómo que no?
1: A mí me da como miedo eso.
0: Miedo, venga.
1: Venga, hagamos el rosario a San José o no, tú venga.
2: Me camine a ver. A ver si nos libramos de tanto y fue perra espanto.
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0: Morales con todo de cabeza sonando en Tropicana. ¿Qué horas tiene, Charlie, por favor? ¿Qué horas tiene, bebé? Préndalo
1: y lo rota, güey.
0: No, hombre, no.
1: Mor, 11:34 de la mañana en Tropicana. 11:34.
0: Ok.
1: Decime algunas cositas.
0: 11:34.
1: Terminemos también en 4.
0: No, hombre. Hombre. Por favor, Charlie.
2: Pero no le hable así, porque usted siempre berraca, hermano.
0: Pero sí. Dije, por favor, Charlie, un hombre caballero, por favor, Charlie.
2: No, no se para, se emberraca, hermano. Tira dos o tres cosas, tres o cuatro hijuetantazos y respéteme, hijueperra. A estos marillos hoy en día hay que enseñarle a ser macho y todo, hermano.
0: No, a mí no, yo soy un macho.
2: Macho. Sí, no, porfis, no me digas así, papi. Capaz.
1: Ay, pero ven este señor, ¿cómo le da por
0: aparecer? ¿Podemos avanzar o no? Que me llegó una tropidenuncia, Don Otto.
2: Tropidenuncia, suéltela.
0: Otro Don Otto de allá afuera, igualito a usted.
2: ¿Qué fue? ¿Qué
0: Mauro,
2: pasó?
0: Mauro Peláez, parece a usted.
2: ¿Qué pasó ya, bro?
0: Vea, esta mañana que estábamos hablando del tema de los manes en patineta y demás.
2: Sí, señor.
0: Pues la imprudencia flor de piel, un tipo en una patinetica de esas con perro a bordo por
2: oiga
0: toda
2: eso.
0: La... Por toda la 33, de ahí se montó a la acera y ahí va el hombre, vea.
3: Ya, lo puesto por amistad después que hablaban de las imprudencias en patinetas. Mira. En patineta y con una mascotica a bordo.
1: Qué pecado.
3: Por toda la 33 borrado. Hasta motoneta no nos dejaron. Ahí va con la mascotica.
4: Ahí sí.
3: Y por las aceras, por el andén, por toda parte.
0: No, por todos lados, no. Si eso tiene un turbo para volar, ponen a volar, eso también le digo, hombre.
2: Mejor dicho, ellos montados en patineta y nosotros montados en la hijuepu.
1: No, donde no lo frene uno.
0: No.
2: No frenan ellos para frenar uno.
1: Ay, no. Qué grosería, parce.
0: Vamos a aprender, Don Otto. Nos va a quedar grande esto.
2: Esto nos quedó grande respirar y fue perra. Nos quedó grande vivir. Respiramos porque mi Dios es muy grande. Ah.
0: Así es, Don Otto. ¿Qué hay en este mes de octubre, Don Otto? Cuénteme usted, por favor, ¿qué hay?
2: Sí, señor. Es el mes en el que se festeja, ¿no es cierto?, con los niños, y Antos viene, porque es el mes de los disfraces, Antos Tropicana 98.9 disfraza a los niños, ¿no es cierto? Usted tiene que inscripcionar a sus niños para participar, a ver si de pronto sale favorecido y Tropicana le da el disfraz a su muchachito, ¿no es cierto? 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Y contar de qué se quiere disfrazar, cuántos añitos tiene, ¿no es cierto? Y déjalo ahí inscripcionado para que de pronto le lleve el tropi disfraz de Tropicana.
0: Ok, más claro no puede ser, ¿sí o no?
2: Así no fue, ¿vio?
0: Me regala la hora, Don Otto, por favor, usted, gracias.
2: Son las 11:37 a.m. por la mañana, 11:37.
1: Es que no sabía hacer así, entonces le quedó faltando como esa indicación de la vez. Me encanta. Morba, que inscriba a los chiquitos y los disfracemos con Tropicana.
0: Anótele ahí de qué se quiere disfrazar, de qué va a disfrazar el chiquito.
1: ¿De qué va a disfrazar el chiquito? ¿Cómo se llama el chiquito? ¿Cómo se llama? ¿Desde qué barrio nos sintonizan? Aquí dicha, para que participen por los tropi disfraces en Tropicana. Me encanta.
0: Aquí está Gilberto Santa Rosa, el caballero de la salsa, sonando en Tropicana. ¿Cómo llama esta canción? Conciencia.
2: Lo que nos falta y no poquito.

0: y esa salsita rica. ¿Cómo es que llama Charlie usted esa salsita? ¿Salsita qué?
1: Salsa motel.
0: Uy, ¿en serio o no?
1: Salsa motel. Puro ablanda carne.
0: No, hombre, no.
1: Puro ablanda carne.
0: Te transportaste por allá finalizando los 90, ¿sí o no? ¿Cierto que sí?
1: No, a mí no me tocó como
0: ah, era. No, a decir no. Que no le tocó. Ahí tenía un guarda, ahí te pasó 90, ¿no?
1: Ay, qué dicha.
0: ¿Sí o no? Reconózcalo, bandida. Fue en 115.
1: Fue en 115.
0: Pues la 115 era vino tinto para esos días. Que era, ay, que era la ensamblada en Japón.
1: Ah, pues.
0: Que la que traían importada. Era esa, ¿sí o no? Ay, nosotros no teníamos para eso, ya.
1: Ay, qué pecado.
0: Yo pasó
1: en esa época ganaron el quemón de Mofli.
0: Es correcto, no, pero las muchachas, bueno, nosotros los hombres sí. Poquito billete.
1: Yo iba atrás, yo iba atrás.
0: Sí, usted iba ahí montadita
1: sí, claro,
0: atrás.
1: Yo iba atrás.
0: Sí, ah, ya.
1: Yo no tenía la obligación de conseguir la moto, tú sí.
0: Sí, yo no, moto no, andaba no. En bus para arriba y para abajo, sí. Oiga,
1: por
0: o a pie.
1: El Richard Ríos de la época, por ahí. Aquí.
0: ¿Quién, usted?
1: Sí.
0: ¿Sí?
1: Sí.
0: ¿Con el de la motico así?
1: Una motico de...
0: De ñan, y oliendo a puro humo.
1: Ay, qué hincha.
0: Como le da uno de rico, si uno le echaba uno un cuarto de Yamalube, se lo echaba ahí por donde usted le echa la gasolina a la moto, ¿cierto? ¿Sí? Mm. Por el tanque. Eso queda envenenado, queda andando más rico, Charlie. Así, Charlie, así. 11:44 en Tropicana. 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
1: Me encanta.
0: ¿Aguanta, sí o no?
1: Ay, sí que...
0: Dame la hora, Charlie.
1: Mor, 11:45 de la mañana en Tropicana, 11:45.
0: Vea, por acá una mamá está escribiendo al chiquitín de 13 años, dice, se llama... el chiquitico tiene 13 años y lo van a registrar Charlie.
1: Me encanta. Listo.
0: Quiero escuchar, vea, escuche la mamá.
2: Tropicana, buenos días. Mi nombre es Elisa Espinosa.
0: Hola, Elisa.
2: Soy del barrio Castilla.
0: Sí.
2: Soy la mamá de Samuel García Espinosa.
0: Samuel, ah, qué lindo.
2: Quisiera que Samu se ganara el disfraz de Michael Jackson.
0: Uy, Michael Jackson.
1: Michael Jackson.
2: Muchas
1: me
2: gracias,
1: encanta.
2: Tropicana. Feliz día, chao.
0: Bueno,
2: chao,
0: deje la notica de voz, desde dónde se registra, cómo se llama el chiquitín y de qué lo quiere disfrazar, para que pueda participar así como lo hace Lisa.
1: ¿Sí? Me encanta. ¡Qué hincha!
0: Ahí anotaron de una vez a Samu, ¿sí o no?
1: ¡Samu! ¡Bienvenido!

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1: 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Tenemos ya las 11:52 en Tropicana.
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1: 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En Tropicana 11:53.
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0: 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Feliz tarde a la people, feliz tarde a la gente. ¿Cómo están? ¿Cómo van? ¿Qué más, mi Charlie? Charlie, ¿cómo atardece? ¿Cómo me la recibe este mediodía, amor?
1: Ay, amor, lo más de bien. ¿Tú qué tal? ¿Qué hay de esa vida tuya?
0: Yo
1: ay,
0: excelentemente bien, con un calor, Charlie. Ay. Parce, está haciendo un calor allá afuera.
1: Sóplese.
0: Pero tremendo calor, sí. Mejor dicho, estuve
1: quítemonos
0: ahí.
1: Quitémonos la ropa.
0: Bueno. Usted, a mí no me diga eso.
1: A mí no me diga eso,
0: que usted sabe que yo no soy esos mojigatos de aquí.
1: Ay, no.
0: Que empiezan a decirle, no, Charlie,
1: ay,
0: ¿cómo?
1: No, pues, ¿cómo?
0: Ay, no, Charlie. Ay, ¿quién diría así, por ejemplo? ¿Quién diría?
1: Por ejemplo, Yair. ¿Eh?
0: No, pues, ¿cómo, Charlie? Pues, ¿cómo se le ocurre, Charlie?
1: Pues, aquí no.
0: No, a mí no me diga eso, que yo sí. Soy mente abierta.
1: Yo sí.
0: Lo que vinimos, vamos, amor. Además, el mundo se va a acabar. Eso cada vez está más difícil. Esto cada vez cambia más rápido. ¿Usted se imagina uno que se acabe esto? Que se acabe esto y que sí. no podamos disfrutarlo. No, venga, entonces quitemos.
1: Ni de riesgos,
0: amor.
1: Además, lo que sea de comer el gusano, que lo coma el cristiano. Hay que darlo.
0: Saluditos para todos ustedes en este mediodía. Mediodía de... ¿Hoy es qué, Charlie?
1: Hoy es... Jueves 8 de octubre.
0: Esta semana, ¿cómo te ha parecido esta semana? ¿Larga o cortica? En cuanto a percepción de tiempos, de responsabilidades, de lo que avanza la semana.
1: No, yo creo que sí ha ido medianamente rápido.
0: Medianamente,
1: porque cuando viene un fin de semana con puente, uno lo espera.
0: ¿Cuándo es puente?
1: Este fin de semana, querido.
0: ¿Pero cómo va a ser eso? ¿Cómo va a ser eso? ¿Qué es puente festivo? Ah, ya hacía rato no teníamos un puentecito.
1: ¿Qué? Hace como 2 meses que eso sobra, qué angustia. ¿Qué? Que sequía.
0: No, total. No. Pero también, mire, con todos estos aguaceros, ¿para dónde arranca uno este fin de semana?
1: Un glamping, bebé.
0: Ay, yo
1: una runcha en un glamping, en un aguacero de estos.
0: Ay, qué rico. Yo siempre he querido ir a que se me marquen las nalgas en una rejilla de esas de un glamping.
1: Sí, dale. Sí. Dale. Hay que desabrochar el nudo, es difícil, pero dale.
0: Yo no conozco. Es
1: que me senté en ese nudo. ¿Cómo que yo no conozco?
0: ¿Cómo que no? Pues yo no conozco un glamping.
1: No te
0: Charlie.
1: Creo.
0: No, nunca he ido a un glamping.
1: Ah, pero eso es falta de confianza.
0: Pero es que. Pero es que, Charlie, yo creo que para uno ir a eso de verdad, uno va con alguien muy importante, ¿no?
1: Ah, ya. ¿Eso es un comentario suelto o una invitación?
0: No, te estoy invitando nada. No, yo creo que uno a un glamping...
1: ¿Con un bombillo, por ejemplo?
0: No. ¿Uno a un motel?
1: ¡Ah, no se lo ha ganado!
0: ¡No!
1: ¡Uy! ¡Fuertes declaraciones!
0: No se lo ha ganado. Ya me desconcentraron con bombillo. ¿Qué era lo que yo estaba diciendo?
1: Que no te han usado ahí en un glamping.
0: Ah, bueno, que yo siento que eso es algo demasiado... O sea, para uno ir a un glamping con alguien, esa persona yo creo que es alguien importante. Uno a un glamping no lleva a cualquiera. Uno a un motel lleva a cualquiera.
1: Ah.
0: A motelero uno lleva a cualquiera que le atraviese por ahí vendiéndole hasta un dulce. Para un motel uno lleva a cualquiera. Pero a un glamping yo siento que uno lleva solamente esa la pareja, al amorcito, a esa persona que te robó el corazón, a esa persona...
1: O sea, no hay mozas que hayan pasado por glamping, según el sabio Pino.
0: No, es que la moza no merece glamping. La moza no merece glamping.
1: No, nos van a tumbar el like.
0: No, ¿y por qué?
1: Pues claro.
0: Porque digo la verdad.
1: ¿Protesta?
0: No, protesta nada. No, la moza no merece glamping. Porque es que el glamping siempre queda un poquito retirado. Además, usted no tiene que estarle montando los cachos a su pareja. Usted no tiene que estar invitando gente que no es su pareja a un glamping.
1: Momento morrongo de Pino.
0: No, usted a un glamping lleva a su pareja, a su novia, a su novio. Obvio, al de siempre, al firme, a la firme, a ese. Pero no a cualquiera, Charlie, no, me extraña. Eres de un alma muy libertina.
1: Sí, yo sí.
0: Sí, no.
1: Yo me siento a esperar a que me lleve un oficial más. Imagínate.
0: No.
1: Ya tengo el nivel desbloqueado, ¿usted no lo han llevado?
0: No, a mí no, sí no me han llevado, pero yo sí prefiero en algún momento que vaya a visitar.
1: Que sea alguien especial.
0: Sí, que sea alguien especial, alguien bonito, alguien que con el que, no sé, la persona con la que uno no se haya decidido hacer una vida.
1: Ajá.
0: Y no el momento, ay, ¿por qué no me cree? ¿Por qué?
1: Vamos a volver a tener esa conversación en el 2035 y Pino no he ido.
0: No, es que ese es el problema.
1: ¿Qué voy?
0: Es que ese es el problema. Yo por más que quiero creer en la fidelidad, en que la gente es fiel, en que uno todavía tiene tiempo y todavía hay amores bonitos, me encuentro con personas como usted y con compañeros y compañeras de Caracol que me bajan a mí el nivel. Yo ya digo, no, ¿para qué no enamorarse? Es igual, le van a montar los cachos.
1: Pasamos del momento borrongo al momento de tusa de Pino. Esto es maravilloso con Pino porque es una montaña de emociones.
0: No, es que usted me pone a contar aquí la historia de la vida personal mía y no interesa. La vida personal mía no interesa. Aquí interesa la vida personal de nuestros oyentes.
1: De nuestros oyentes.
0: Sí, aquí interesa la vida personal de nuestros oyentes. Así que a todos ustedes, bienvenidos a Entre Cachos y Confesiones.
1: Me encanta.
0: El espacio para que ustedes se conecten con nosotros a esta hora, para que se desahoguen, para que nos cuenten sus historias, para que usted diga también lo que piensa y lo que opina de alguna situación en concreto que nos pongan sobre la mesa. ¿Listo?
1: Excelente.
0: Podemos hablar de infidelidad. Podemos hablar de amores prohibidos. Podemos hablar en este momento de qué. ¿Qué tipo de historias nos han mandado? De todo.
1: De lo que sea, de alto calibre. Por eso esto se llama En Entre Cachos
0: y Confesiones. 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
1: y Confesiones.

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1: 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No solamente en los 98.9, sino también la oportunidad de escucharnos por la internet. Mor, usted que nos escucha ahí en el trabajo.
2: Ay, sí.
1: Y está enfrente de una pantalla y tiene acceso a internet.
2: Por acá nos pidi, pues ahora, yo pillamos.
1: Ahora una ventana y escúchenos. De mi marido. Escúchenos por Tropicana FM. ¿Me vas a dejar hablar o no, Charlie?
2: A mí no me hable así, ¿qué le pasa? El que me habla así me merca.
1: No, no las cuelas. Con el mercado para Doña Luz Dari tengo. Ay, ¡no!
2: Ay, pues usted tampoco con el mercadito me llenaría, entonces hágale tranquilo.
1: No, que no, no hay mercado. No hay mercado.
2: Hay mercado, ven a este chicanero. La hora pasamos de la morronguera a la tusa a la chicaneadera.
1: No, chicaneadera no. Chicaneadera no, no.
2: Eso hay que verlo.
1: No, porque aquí
2: hay
1: lo.
2: Hay que comprobarlo en un glamping.
1: ¿Va? Aquí lo. Aquí lo que hay es tubérculos, hijo de madre.
2: Que Hitler hace un hiervito.
1: Hey, no. No sea así, Charlie.
2: Ay,
1: no.
2: Usted se junte. No,
1: no.
2: Ay, no.
1: No, no, ya. Vamos calma. No, no. ¿Vamos? Organicémonos, ¿vamos? Porque si nos organizamos, todos juntos.
2: Que organicemos,
1: salimos
2: ya. Organicémonos, pues, organicemos.
1: Oye, hágale, organice.
2: A María Pino.
1: Ay, no, pero es que es jueves. No, bueno, yo no me quiero estresar hoy.
2: Aprovechemos que no hay casi gente en el TikTok. ¡Llegué al TikTok! TikTok abierto al público, bien, pues así sea.
1: Sí, es que no hay lo suficiente gente porque yo no he compartido.
2: Ay, Dios mío. Envío. Ah, es que hay que compartirlo.
1: Claro. Ah, es que usted no lo había compartido.
2: Hay que compartirlo y repartirlo para que disfrute. No, bebé, no se quede con eso, vea. Se va aquí a la flechita de la parte inferior. Ya sí. Los que están ahí conectados con nosotros, parte inferior derecha. Le da a Itran. Ah, yo ya lo compartí. Prun, el icono amarillo.
1: Ajá.
2: Bueno, hay dos iconos amarillos, el de la esquinita.
1: Sí, ahí.
2: Ahí el que dice compartir, tontico. Mori, le da a compartir y le da me gusta, nos sube las gafas. Tú. Los dos tenemos gafas, nos puede subir las gafas a los dos. Trim, bim, bim, bim, bim, bim, bim, bim.
1: Donde un día de esto le llegue un mensaje, una notificación, usted mostrando la pantalla de su teléfono, diciendo, Charlie, págueme. Yo un día estoy esperando que un día te entre un mensaje así mientras mostrar la pantalla.
2: Que yo le pague, yo le pago, mi amor, con crédito cuerpo.
1: Bueno, vea. Salúdeme a la gente del TikTok.
2: Vamos
1: pues.
2: A saludar a James, que dice, hola, Pino.
1: Hola.
2: Hola. Aquí está Albeiro también. Dice, con Albeiro Gómez.
1: El Albeiro.
2: Buenas tardes, Beiro, I love you. Desde Angelópolis, suroeste antioqueño. Gracias.
1: Opa.
2: Toda la gente bella del suroeste antioqueño. Y resulta que es que Beiro dice, vea, saludos para todos ustedes. Ay, qué dicha. Me gusta mucho su programa. Gracias.
1: ¡Eso!
2: Ay, copiar y pegar para los jefes.
1: Tómele pantallazo, Charlie.
2: Pantallazo para los jefes.
1: Eso es para que nos den permiso este fin de semana, que es
2: ay,
1: puente.
2: Claro. Ay,
1: que nos manden que Pino y Charlie, los de Entre los Cachos de y Confesiones, se van para un glamping este fin de semana.
2: Eso, acepto. Ay, qué belleza.
1: Es muy regalada. Es muy regalada.
2: Ay, acepto,
1: Marce.
2: Pero ¿quién va a decir que no? Vea, llega Rochi Jiménez a seguirnos. Bienvenida, amor. Lo mismo, ajá, que Axel 420, lo mismo que Julilis. También nos empieza a seguir. Jimenita también anda por acá. Llegó mi hora feliz, me encanta.
1: ¡Epa!
2: Los esperaba con ansias. Los
1: muy
2: amo,
1: bien,
2: nos dice,
1: muy
2: gracias.
1: Bien, muy bien. Gracias por eso.
2: Llavería Oficial también está por acá, dice eso. Jacqueline también dice, me encantas, bello. Ah, eso es para ti. Aquí está también Andy the Best. Oh, I am Charlie Charles.
1: Ay.
2: And you, y él me dice, Andy, de me encanta, Andy, mío, le pague more, hello you. Charlie, te amo, dice Lida. También, es verdad, uno solo puede invitar a la persona con la que con la que quiere estar para siempre. Andy de Bell.
1: A ver, a ver.
2: Él es un romántico.
1: No, pero es que Andy, a ver, un saludito para Andy también que nos está escuchando desde Bogotá.
2: Sí.
1: Pero es que ese para siempre me suena a mí mucho tiempo, Charlie. A mí esos para siempre en las relaciones no me gustan.
2: No, ah, no funciona.
1: No, ¿no? Esos para siempre. Ay, eres el amor de mi vida y te amaré toda la vida y te amaré por siempre. Esos para siempre es mucho tiempo. Uno ama mientras dure, uno ama mientras la situación, mientras lo que esté viviendo yo esté en el momento.
2: Oye,
1: ¿por
2: ves?
1: ¿Qué? Porque las cosas van a llegar a su final. No, las cosas van a llegar a su final.
2: Sí.
1: Y si de pronto se acaban, eso que usted declaró inconscientemente que iba a ser para siempre, resulta que no lo va a poder encontrar en el resto del camino de su vida, porque usted le declaró a la vida que usted iba a querer a esa persona para siempre. A diferencia de decirle, te voy a querer el tiempo de la vida que nos regale juntos. Te voy a querer hasta donde dure esto. Así es que yo le debo hablar a mi relación y así es que yo le debo hablar a la vida.
2: A partir de este momento van a empezar a sonar los teléfonos de todos los mariachis del mundo para que devuelvan la plata por la serenata en la que cantaron Te amaré toda la vida.
1: No. Eso es toda la vida, eso es mucho tiempo.
2: Eso es mucho tiempo.
1: Termina usted de verdad con un despecho el berraco toda la vida porque usted inconscientemente le declaró al universo que usted iba a amar a esa persona para toda la vida. O esas otras palabras que se dicen en las relaciones es que lo que tú tienes no lo encuentro, lo que tú tienes no lo encuentro en alguien más, evidentemente, amor.
2: Sí.
1: Por eso es cuando nosotros terminamos relaciones, tratamos de buscar las mismas características que tenía nuestra ex o nuestro ex en personas que vienen en el camino y por eso no encontramos a la persona adecuada, porque dijimos en algún momento que amaba esa forma de ser a diferencia de las otras.
2: Eso cuando cojan y le digan a usted, amor, no vas a encontrar a nadie más como yo. Usted le dice, esa es la idea,
1: amiguito. Y nunca es que no va a encontrar.
2: Esa es la idea.
1: Ahí
2: no
1: sí estamos de acuerdo. Usted no va a encontrar una persona igual en la vida. Jamás. Charlie, vamos a entrar en materia, que los mismos oyentes nos están haciendo desordenar. Con el tema del glampi nos están haciendo cambiar de ritmo.
2: Saludito rápidamente, mientras entramos en materia con la historia, a Julián Andrés, a Yurley, a JM Palacio, a Juanfer, a Mauro Zapata, a Juanca, a Andrés, Lucas, la infaltable Luz, Mary Gómez. ¡Ay, qué dicha! ¡Qué pareja tan perfecta somos!
1: Lo obvio.
2: Dánico, Joa, Estefanía también está por acá, Santiago Zapata, y sigue llegando gente porque estamos en TikTok, @TropicanaMedellín, y llegó el momento de la historia en esto que se llama En Entre Cachos
1: y
2: Confesiones.
3: Hola. Hey, Pino, papá, ¿qué más? ¿Cómo
1: va
3: usted?
1: ¡Háblalo!
3: A los oyentes de Tropicana.
2: ¿Qué hay? ¿Cómo estás?
3: Parce, tenemos un debate acá en la oficina y es que estamos diciendo que ¿qué duele más, los cachos del hombre o los de la mujer? Nosotros decimos que duelen más los de las mujeres porque...
2: ¿Por qué?
3: Es que le meten mucho corazón al asunto y ya eso es otro cuento. Entonces es más difícil de perdonar.
2: Más difícil de...
3: Mientras que los de nosotros no.
2: A ver.
3: Nosotros es más algo momentáneo, que nos dejamos llevar por el asunto y demás. Pero ellas dicen que duele más el del hombre por la deslealtad. Queremos saber qué opinan los oyentes... Porque, pues, aquí estamos debatiendo en la hora del almuerzo.
1: Aprovechemos.
3: Queremos darle un punto final
2: al debate
3: antes de entrar al turno otra vez.
1: Un abrazo, parcero, y saluditos a todos los que nos están escuchando ahí en la empresa.
2: ¿Cómo se llama la empresa? Pónganos ahí,
1: díganos
2: ahí.
1: ¿Será
2: que nos calentamos? Bueno, dejémoslos así por el momento.
1: No, ¿por qué? Están en su break. Nos hablaron y lo dijo el oyente, estamos en la hora del almuerzo. Estamos en descanso y estamos debatiendo aquí. Qué rico que nos están escuchando
2: a
1: esta hora.
2: Me encanta ese debate. Está buenísimo. ¿De quién son más graves los cachos? ¿De los hombres o de las mujeres? Dicen ellos dentro de sus argumentos que... Son más graves los de las mujeres que porque ellas le meten corazón al asunto.
1: Ajá.
2: Y ella dice, no, son más graves los de los hombres porque pues eso es deslealtad. Ay, ay, ay. ¿Cuáles son más graves?
1: Yo sí quisiera escuchar, pero eso lo vamos a hacer ahorita. Sí. Yo sí quisiera escuchar la opinión de Charlie.
2: ¡Oli!
1: Sí, yo sí quisiera escuchar la opinión de Charlie. A ver qué va a decir. Yo sí quiero saber.
2: Yo, que soy coleccionista de cachos.
1: No, no, no. ¿Qué duele más?
2: ¿Qué duele más?
1: ¿El cacho de ellas? ¿O el cacho de ellos?
2: Duele más un cacho grande.
1: ¡Y Charlie! Por un cacho.

0: Tremenda canción, Las Mariposas de Penchi Castro a las 12:34 en Entre Cachos y Confesiones, el mediodía en la más bacana tropicana.
1: Como quien dice, permiso, ok, vamos nosotros.
0: Ay, qué. Carly, no más.
1: ¿Qué?
0: No más, no más, no más, no más.
1: Ay, ya, ya.
0: Déjame hacer el programa.
1: Vamos a calmar un poco.
0: Por eso es que ahorita a las 3 de la tarde soy como si me hubiera pegado una fiesta. Uy, estoy como post fiesta.
1: Como el dinero del estadio.
0: Ya, como si hubiera gastado la adrenalina, porque usted a esta hora me hace perder toda mi fuerza.
1: Le sacamos el jugo. Exprimimos a Pino.
0: Charlie, dicen por acá, fuertes lluvias en el municipio de Guarne. Muchachos, calor en Medellín y lluvias en Guarne. Y por lo que nos mandan en videos, han sido el nivel de lluvia que hay a esta hora en el municipio de Guarne puede ser como a los niveles de lluvia que hemos tenido esta semana acá en la ciudad de Medellín. Nos lo reportan a esta hora Alejandro de por el Tropi WhatsApp. También dice Charlie, tienes dos fans.
1: Gracias. Los amo.
0: Que son Miguel Ángel Buritica y Alejandro Ocampo, para que los saludes.
1: Miguel Ángel Buritica y Alejo, gracias, los amo. Picos para el camino, vea. Tan hermoso, muchas gracias.
0: Dice por acá, hola Tropicana, Pino, estoy que te mato.
1: ¿Por qué?
0: Listo, yo soy moza. Me encanta
1: amo.
0: La gente.
1: Bienvenida.
0: Me encanta la gente.
1: Arriesgada.
0: Yo soy moza.
1: Me encanta.
0: Me llevaron, o sea, a lo del glamping que estábamos hablando.
1: ¿Viste?
0: Tenemos más de 10 años. Podría decir que todos los municipios los conocemos y le cuento, mañana nos vamos de paseo hasta el lunes. Bendito sea. Ay, no, no.
1: ¿Viste?
0: No, no.
1: ¿Viste?
0: Ay, no, no, no,
1: ¿viste?
0: No, no. Yo me voy.
1: Un glamping es paseo pa' moza también. Morte,
0: no,
1: apoyo.
0: No, ¿qué es esto, por Dios? Y soy la misma que hace 15 días le dije que estábamos en Buga, que estaban comentando.
1: Oíla.
0: Que si no se... ¡Ay, ay, no, no!
1: No. Me encanta.
0: No.
1: Bueno, listo, saludemos por acá un poquito mientras te pasa la tusa, querido.
0: Ay, pero es que hay comentarios de esos, espere, hay más comentarios de esos.
2: Buenas tardes, Tropicana, un saludo muy especial para Pino, para Charlie, para toda la mesa. Quisiera preguntarles, señor, cuándo vamos a hacer el programa de Cachos y Confesiones con ustedes, que sean ustedes los personajes principales de las historias. Queremos escuchar sus historias también. Quedaremos atentos.
0: Pero mira el Hernán Darío tan entregado. ¿Será que la historia de mis cachos tendrá relevancia en este programa?
1: Seguramente sí, mi hijo, usted con esa cara de que le han golpeado ese corazón.
0: Exactamente.
1: ¿Nos vamos a reír?
0: No, exactamente, porque a mí sí me han dado duro en el corazón.
1: Ay, pues por eso.
0: Duro.
1: Eso le pasa por bobo, por estarse guardando con glamping.
0: Bombillo.
1: Bobo.
0: Bombillo. Ay, no, hola.
1: Bombillo no le alcanza.
3: Hola,
1: para dañar
3: Charlie
1: el corazón.
3: Pino.
0: Hola.
3: Excelente programa.
1: Gracias.
3: De verdad, qué alegría escucharlos.
1: Ay,
3: día a día. Me alegran la vida, me hacen los días más a menos.
1: Ay, qué bueno.
3: Y desafortunadamente, Pino, ya estoy viejita, o si no,
0: ¿qué?
3: Te invitaría e iríamos a una parte de esas.
1: Ay,
3: la más bacana, chao.
0: ¡Ay, carajo! Pero si para ir a un glamping no hay edad. Para un glamping no hay edad, señores.
4: Chali, ¿qué más? Chali, pero en el glamping que nalga va a tallar allá Pino Gómez si no tiene. La espalda bien larga que tiene, ¿ah? No.
0: Sí, y es que le consta, ¿o qué?
1: Algún chichoncito le debe salir mor.
0: No, yo cuando me empino.
1: ¿Qué?
0: Ay, bebé. Cuando me empino, quedo con una...
1: buses.
0: Quedo con nalga de costeña, mijo. Charlie, ¿qué tenés por ahí antes de irnos con los comentarios que tenemos de las historias de hoy?
1: Dánico nos saluda desde Pereira, los amo, los escucho todos los días. Estefanía Barrera también está por acá, ella dichosa, le gusta más la cola que la trenza. Para la trenza no me alcanza, pues para la cola. Perdón, me pasé. Santiago Zapata, muero de risa con ustedes dos. Saludos, me encanta. Beatriz Diosa, hola, buenas tardes desde Creaciones Las Diosas. Diosas, hermosas.
0: Creando diosas.
1: Creando diosas.
0: Uy, no, mal chiste.
1: Claudia Borque, saludos desde Puerto de Río. Ay, qué dicha. Saluda a la gente de Puerto de Río. Miriam, me encanta la emisora y todos los programas. Pino, me encantas tú.
0: Ay, hermosa.
1: Ay, no, me encanta tu forma de ser, de hablar, tu sonrisa, mejor dicho, que qué traga. Ay. Sandrita también está por acá, nos saluda. Betsy también anda por acá. Paulis, mejor dicho, muchos saludos, muchas gracias, mucha asistencia en el TikTok. Ruth Guarín también anda por acá. Ana Milena, Ana Mile, tú no tienes. Laura Ramos también anda por aquí. Betsy, ya la saludamos. Y también Alexa también anda por acá. María,
0: bueno,
1: P.
0: Vámonos con comentarios, pues, María Charlie, P, que nos van a regañar.
1: Dios mío, ¿quién te hizo tanto daño, Pino?
0: Si les contara.
1: Si les contara. Algún día lo involucramos en una de nuestras historias.
0: No, pero yo no voy a contar la historia.
1: ¿Cómo no? Yo le saco todo ese dato. No, yo le saco esa información, me encantaré.
0: Pues bueno, vámonos más bien que tenemos una historia sobre la mesa, o más bien un debate sobre la mesa. Un debate empresarial. Me encantan estos debates empresariales. Además, se nota, o por lo que puedo percibir, es una empresa donde trabajan muchas personas. Y al entrar en este debate, pues en hora de almuerzo, están ahí. ¿Qué duele más? ¿Qué es más fácil de perdonar?
1: Vean, dice ¿qué? Mauro Zapata, ¿qué? El de los de los hombres duelen, pero el de la mujer arde. El cacho de toreo duele, pero el de la vaca arde. También dice Ana Milena.
0: ¿Qué dice por acá, Cari?
5: Hola, Tropicana.
0: Hola.
5: Cachos son cachos y no son graves los de los dos.
0: Tota, esa la mía.
5: Feliz día, Tropicana.
1: ¿Pero qué le vas a venir a dar a Pino una opinión de esas?
0: Dios mío, ni que...
1: Espérate la pastoral que nos va a echar.
0: No voy a echar ninguna pastoral, ver, pero...
6: Hombre, Cari, qué pena. Ay, qué pena. Ay, yo me meto. Cachos son cachos. Cachos de quien vengan, de parte de quien vengan, cachos son cachos.
0: Cierto, me digo, cierto, Bombillo.
6: Cuidado. Pero estoy de acuerdo con la dama y con el señor Víctor Pin.
0: Cachos son cachos. Usted no tiene que llegar a ese punto de su relación para saber qué duele más o para tener que poner a su pareja entre la espada y la pared y tratarle de decir, como narcisista, decirle que no, es que en el caso de los hombres, no, mi amor, es que el cacho de ustedes duele más, el cacho de ustedes es el más difícil de perdonar porque ustedes le ponen corazón, como era lo que decían en el debate. O las mujeres decían que era más difícil de perdonar el de los hombres, que era que porque las abandonaban y o era desde la lealtad. No, amor, cachos son cachos. Dejen ese narcisismo de por debajear o por lo menos no darle el valor que es al irrespeto a otra persona. Y si usted le faltó el respeto, no importa quién sea, la embarró, la cagó, hermano.
1: Bueno, vea, un momento, profesor, un momento.
0: No,
1: ¿un
0: momento qué?
1: Bueno, yo no voy a decir, los cachos son una metida de pata. Bueno, meten otra cosa, pero meten la pata. Los cachos son una metida de pata y eso no lo voy a defender, ¿no es cierto? Pero, parce...
0: ¿Pero qué?
1: No, un momento, profesor.
0: No, ¿pero qué?
1: Parce, el hombre... Yo sí puedo decir que el hombre es capaz de meterlo por ahí, de cholalo, pero seguir amando a una mujer distinta. Pero la mujer, en cambio, para poderse dejar meter la pata y la otra cosa, tiene que meterle
0: Charlie.
1: Corazón.
0: No, Charlie.
1: No, ay, vea, parce, la mujer no tiene solo con el gustico. Ay, no, que tan lindo, que tan raro, venga como aquí. No, la mujer tiene que, además del gustico, gustarle cómo se ríe, cómo habla, ay, me hablo rico, ay, que no sé qué, no sé cuánta. El hombre, le pelan una pucheca y ¡pum!
0: ¡Oh! Que fuera una pucheca.
1: Con el huequito de la mejilla tiene, amor, ¿yo qué le digo?
0: Que fuera una pucheca. Que fuera solo una pucheca, Mar, ¿qué dice Luis?
7: Charlie. Pino.
0: Háblalo.
7: Yo opino. Que los cachos que más duele son las que las mujeres los ponen a los hombres.
0: Oye.
7: Porque nos destruyen el ego. La de la mujer también duele, pero ella fácil, consiguen otro y se consuelan. Con Tropicana, la vida más bacana.
0: Ah, no.
7: Que lo confirme Charlie.
0: ¿Será que para el hombre también es muy fácil? Para nosotros también es muy fácil.
1: No. Pero la mujer, con todo y su tusa, se recupera de su tusa, mete su llanto y la mujer, ¡pum!, es dinamita y se recompone. Al man unos cachos. Una nena le puso los cachos, eso no se le olvida.
0: ¡Ja, ja!
1: Y él se acuerda, él ve la foto por ahí esculcando un cajón y ve la foto y dice, ah.
0: ¿Cómo dice? ¿Cómo dice? Mostrame
1: dice así, es que, ah, estás mucha.
8: Buenas tardes.
1: Se la perdieron por no estar en TikTok. ¿Qué hay?
8: Yo opino. Que duele igual.
1: Duele igual.
8: Porque ambos somos seres humanos, sí. Ambos tenemos sentimientos. Sí. Y la persona que verdaderamente, sea hombre o mujer, aman de corazón,
1: sí.
8: El dolor es igual de intenso.
0: Claro, claro.
8: Muchas gracias, Tropicana.
0: Un abrazo, mi reina. Gracias por estar.
8: 8.9.
0: Gracias por estar ahí con nosotros. Gracias por estar ahí con nosotros. Yo sí quiero preguntarle a alguien muy especial,
1: sí.
0: Para mí que tiene muchísima experiencia,
1: sí.
0: Antes de irme con música. Don Otto, ¿usted cómo me le va el día de hoy que lo veo allá contra esa esquina? Lo veo allá manicruzado contra esa esquina, recostando, descargando esas manos en esa barriga nomás, como no sé qué está haciendo. Además, ¿quiere opinar del tema? Es que lo veo como con las palabras en la boca dando de vuelta a Eboso.
9: Yo vean, es que ¿para qué me pican la lengua, mano?
0: Porque yo quiero que usted, su experiencia, usted ya es una persona que tiene mucha experiencia, por no decirle que ya es un viejito. Usted tiene experiencia y usted debe darnos, iluminarnos en el camino.
9: Hombre, no, ni linterna que fuera y fue perra, pero le voy a decir una de las cosas. El problema hoy en día de las relaciones cocas que están viviendo hoy día es que los unos se meten con los otros ya con la idea de que en cualquier momento están montando de los cachos. Y ya por ahí estamos entrando por la puerta del solar y pues perra.
0: Claro, empezamos todos con inseguridades.
9: Exactamente.
0: Empezamos con inseguridades y ahí empezamos mal.
9: Exactamente, y son de entrada amenazándose. Ah, no, es que si este no es capaz de complacerme, yo sí voy y me consigo otro. O si esta no es capaz de seguirme el ritmo, yo sí voy y me consigo otra. Y que no sé qué, y no han empezado ni siquiera la relación con bríos y en forma, y ya están pensando cómo la van a ir a cagar por ahí en la calle.
0: ¡Uy!
1: Pero era ese porque viene a regañarlo a uno.
0: Pero tampoco lo mire así, Charlie, porque sí. Es la experiencia.
1: Ah.
0: Es la experiencia hablando. Tanta verdad he tenido noto en su boca que lo único que usted hizo fue mirarlo atentamente a lo que estaba hablando.
1: No, estaba esperando porque después va y lo interrumpo y me meto yo en un bololón.
0: 12:47 minutos. Esto es Entre Cachos y Confesiones. Y hoy tenemos sobre la mesa para que opine.
1: Un debate. ¿Cuáles cachos duelen más? ¿Los de los hombres o los de las mujeres? ¡Ay, ay, ay!
0: ¡Ay, ay, ay!

minutos del mediodía. Esto es Entre Cachos y Confesiones. A esta hora 12:50. ¿Y qué dije yo? ¿Qué dije yo? 12:50. Lo que les quería contar a las 12:50.

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2: ¡Adiós!
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0: Dos duros de la música, Luis Ter, la voz al lado de Manuel Turizo con la canción Vulnerable, sonando a esta hora gracias a Pegacor en Tropicana.
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1: Niña, en Tropicana, 12 del día, 56 minutos.
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2: Señor, en Tropicana es la 1:14, 14 minutos. ustedes nunca han visto y han tenido la oportunidad de presenciar una bobacela. Una bobacela humana. Dale, dale la bobacela humana. Dale la bobacela humana. Es el mediodía.
3: No le muestre nada, ¿no? Que dice que parezco un rápido chovata. Ay, qué chiste.
2: Que parece la perra de contraza.
3: Ay, oína eso.
2: La perra de Contrasana. ¿Sí la de Contrasana? ¿Dónde es? Sí, la perra de Contrasana, sí.
3: Por perra es perra de donde sea. No.
2: 1:15, estamos en Entre Cachos y Confesiones y a esta hora tenemos un debate sobre la mesa sobre qué duele más, si duele más el cacho de los hombres, sí, o el cacho de las mujeres. Esta historia viene, que ya la vamos a repetir de nuevo, redundante, parezco Noto, no, es que se me pega lo de Noto. La vamos a repetir en instantes,
3: sí.
2: Pero aquí hay una pregunta, como que se entendieron que hoy es jueves, ¿sí o no? ¿Qué? Y que estamos un poquito light.
3: Ay, qué hinchas, me encanta.
2: Dice, no digan mi nombre. ¡Hola, no digan mi nombre! Dice. ¿Y qué duele más? ¿Cacho de mujer con mujer o cacho de hombre con hombre? ¡Oh! Él dice, ¿y por qué no formamos este debate? No digan mi nombre. ¿Y qué duele más?
3: No, pero no me... No, vamos a cambiar.
2: No
3: me queme la pólvora, eso es otro programa.
2: Ese puede ser un debate, sí, claro. Un debatecito para dentro de 8 días.
3: Porque te lo voy a decir de este modo para que el oyente sienta que le dimos la importancia a esa gran opinión.
2: Sí.
3: Los cachos de la mujer, a mi juicio, sí requieren un poco de corazón, o sea, son más graves que los de los hombres, pero...
2: Ajá.
3: Si un hombre deja a una mujer para irse con otro man, eso le duele más a las mujeres, porque es capaz que el hombre...
2: Sí.
3: Que a la mujer se fue con otra nena y dice,
2: Pero entonces, ¿por qué?
3: Estoy perdiendo.
2: Porque uno las ve agarradas del pelo y llorando porque no sé qué, porque vio a su marido montándole los cachos con una mujer. Si no duele tanto, entonces no deberían.
3: Es que,
2: no deberían reclamar ni deberían llorar. Porque
3: cuando a una nena le montan los cachos un man con otro man, le rompe el corazón y le castiga el ego.
2: Ajá.
3: O sea, este man se amaricó en mis manos. No lo voy a repetir, no vamos a hacer tumbar el live.
2: Sí, no vamos a hacer tumbar, pero es un muy buen debate,
3: sí,
2: muy buen debate.
3: Y le vamos a dedicar un programa completo a esos juntes.
2: Y uno nunca sabe, salga alguien diciendo, a mí me pasó lo mismo, como siempre.
3: Con toda seguridad esto está así.
2: Esto pulula en el ambiente. ¿Qué?
3: Y en el bus de las amigas, la registradora no devuelve, bebé.
2: Señoras y señores, esta es la historia del día de hoy.
3: Escucha.
2: En Entre Cachos y Confesiones, para que usted se mande su opinión, no solamente en nuestro Tropi WhatsApp, sino también en nuestro live. Porque estamos en live, estamos en vivo, estamos en TikTok. Mientras llueve a esta hora en el sur del Valle de la Aburrá, nosotros los acompañamos en este mediodía en Entre Cachos y Confesiones. ¡Hola!
4: ¡Hey, Pino, papá! ¿Qué más? ¿Cómo vamos,
2: bien o
4: pues?
2: No.
4: Saludito a los oyentes de Tropicana.
2: Sí.
4: Parce, tenemos un debate acá en la oficina y es que estamos diciendo que ¿qué duele más, los cachos del hombre o los de la mujer?
2: Uh-huh.
4: Nosotros decimos que duelen más los de las mujeres porque es que le meten mucho corazón al asunto y ya eso es otro cuento. Entonces es más difícil de perdonar.
3: Sí.
4: Mientras que los de nosotros no.
2: Oye, nosotros es que es muy conchudo.
4: Es más algo momentáneo, que nos dejamos llevar por el asunto y demás. Pero ellas
2: es
4: dicen que duele más el del hombre por la deslealtad.
2: No.
4: Queremos
2: no.
4: saber qué opinan los oyentes, porque pues aquí estamos debatiendo en la hora del almuerzo.
3: Sí.
4: Pero queremos darle un punto final antes de entrar al turno otra vez.
2: Ahí está el mensaje desde una empresa por ahí. Que
5: por
2: nos
5: ahí.
2: Están escuchando a esta hora, que les queda 40 minutos de descanso,
5: sí.
2: De break, mientras almuerzan y están debatiendo sobre qué duele más, si los cachos del hombre a la mujer o de la mujer al hombre. A mí me parece muy atrevido, muy atrevida la expresión. No, es que nosotros no le metemos corazón. Entonces, como nosotros los hombres no le metemos corazón, pues
5: pero
2: eso...
5: Es verdad.
2: Pero eso, no, pero eso va y viene. Y otra cosa, no, es que duelen más los de ella porque ella sí se enamora, ella sí le mete corazón. ¿Por qué será? También estoy de acuerdo con las mujeres. ¿A qué se debe? A la ausencia de usted como figura masculina.
5: No,
2: ¿cómo que no?
5: ¿Cómo que no?
2: ¿Cómo que no?
5: ¿Cómo que no?
2: Obvio, sí. Obvio, sí. Una mujer monta cachos es porque el marido se le olvidó enamorarla. Es porque el marido le está diciendo a otra lo hermosa que está en la mañana de hoy y no se lo está diciendo a su mujer. Y resulta que su mujer llegó al trabajo y hay un pato, un compañero que le dijo, ve Ana María, hoy cómo estás de hermosa, ese uniforme cómo te queda de precioso. ¿Qué va a pasar con la mentalidad de ella? ¿Qué va a pasar con lo que ella piensa? Pues que hay un abandono y que hay alguien que le está hablando bonito como le gusta a las mujeres.
5: Momentico.
2: Sin decir que se van a ir por ahí.
5: Momentico.
2: Además, ¿a quién no le gusta que le hablen bonito?
5: Momentico, profesor.
2: ¡Profesor nada!
5: ¡Profesor
2: nada!
5: No, pero cachos son cachos. Es que aquí no estamos defendiendo el cacho. Lo dije en la hora anterior. El que mete el cacho, mete la pata. O sea, mete otra cosa, pero mete la pata. Y ese
2: pero
5: cuentito,
2: de que la mete, la mete.
5: La mete, la mete. O se la deja meter.
2: Es
5: pero
2: verdad.
5: Ese
2: es
5: cuentico,
2: verdad.
5: Pues, de que pongo los cachos porque me descuidaron. No, amor, eso es querer ahí echarle una pomadita, una quemadura, que no va a sanar con eso.
2: Pero,
5: cachos,
2: ¿cómo que no?
5: Cachos.
2: ¿Cómo que no?
5: Ah, bueno, entonces se la va a poner de este modo, pues, se va a poner ahí de defensor de género. Entonces, cuando el hombre es el abandonado, cuando el hombre es el que va a ser, va a pedir que hagamos tirititi, in my tirititi, cuando el hombre, cuando la nena es que sale, que es muchos
2: también,
5: amigos, que ta.
2: Por eso, pero, también.
5: Pero eso no es, el hombre no sale con mi abandono, ese hombre va y pone los cachos y
2: uy, no.
5: se crucifica porque los hombres todos son perros.
2: Es que no sé.
5: Ah, ¿viste? ¿Viste?
2: Pero
5: a
2: porque
5: ese
2: también
5: no le van a decir.
2: No, porque también tenés. Porque también tenés razón, Charlie. Sí. Porque en la calle hay gente que no le duele la cabeza, no echa cantaleta.
5: Ah.
2: Por eso, o sea, de parte y parte, tan viables son como tan dolorosos pueden
5: correcto.
2: Ser. Por eso, el cacho no debería existir. O sea. La infidelidad no debería ser parte del pan de cada día de una relación. O el empezar una relación con miedo de que me van a montar los cachos no debería ser el pan de cada día. Porque hoy, en un común denominador, empezamos las relaciones pensando en que ¿cómo me va a montar los cachos esta persona?
6: O montar la relación pensando en voy a montar los cachos.
2: Por eso, porque
6: así,
2: como me los van a montar a mí.
6: De una vez se van perdonando y buscándose la disculpa. Yo que dijera el día que me van a pillar montando los cachos.
2: ¿Cómo? No. Como dice su amiguita Charlie Donoto, que dice que no sé qué, que le tiene una guardada, que no, que ahí tiene una. Entonces,
5: qué
2: así.
5: Unos punticos a favor
2: eso.
5: Para redimir.
2: No,
5: estos
2: no,
5: puntos,
2: no.
5: Sí,
2: no,
5: gracias.
2: No. Uno no debe empezar el tipo así las relaciones con ese tipo de miedo.
5: Bueno, tú te calmas primero. Pero tú te calmas. Y vamos a dar unas opiniones a lo largo de todo este chat gigantesco de TikTok. En algún momento dijo Dani Rojas, duelen más los cachos de las mujeres que dan en el ego de los hombres. Y dice, la mujer engaña porque ya no siente nada y por venganza. Y el hombre lo hace por naturaleza.
2: ¿Cómo así?
5: El hombre quiere encholar aquí y allá.
2: El hombre enamorado no.
5: ¿Qué?
2: No, el hombre enamorado no.
5: Ay, pero el hombre de todo modo ve una nalga ajena y sería así.
2: El hecho de que los ojos se hicieron para ver, para admirar, para detallar, para apreciar, es una cosa totalmente distinta. Pero yo siento y creo, porque soy de los que se enamora de verdad cuando se enamora, uno cuando se enamora uno no tiene ojos para nadie, como dice la agrupación Camila, que canta pop,
5: Oli.
2: Que dice, yo no tengo ojos para nadie, solo para ti. Y eso pasa cuando hay verdadero amor. cuando hay amor verdadero, uno no necesita encholarlo en ningún lado, como dice usted, Charlie.
5: Me encanta.
2: No, uno de verdad se levanta todos los días decidiendo por esa persona y mirando a esa persona a los ojos y sin importar por lo que esté pasando o por la situación que se esté viviendo en el momento de la relación, uno mientras esté enamorado, uno sigue decidiendo por esa persona y no hay necesidad de estar buscando por fuera.
5: Ay, qué pecado. El hombre enamorado es una hueá. No. Y por acá dice también, soy agradecida. No es que valga más, es que la sociedad castiga a la mujer.
2: Bueno, sí, desafortunadamente, en cuanto a nivel sociedad, sí. El hombre,
5: el hombre también. Bueno, no, al hombre le
2: al hombre nos aplauden. Ay, que usted cuántas lleva este fin de semana y con novia y esposa y hasta hijos. Ah, no, yo ya me he ensartado tres este fin de semana. Ay, entre ellas un tipo. No, bien, bravo, ese es el hombre del barrio, ese es el de la cuadra. Diga, vaya que una mujer diga eso. No, yo este fin de semana me ensarté como tres. Ouch. ¿Cómo la ven? No, la peor.
5: Sí, como nada, como la furufa, sí. Pero no podemos, pues, de a poco bajarle la caña al otro porque vuelve el ejemplo que estábamos hace un momento. Al hombre descuidado no lo dan por ahí, qué pecado descuidado, ¿no? Sino porque los hombres todos son muy perros.
2: Fácil, ¿no?
7: Hola. Buenas tardes.
2: Buenas.
7: Hombre, yo pienso que el cacho duele más al hombre, cuando se la hacen al hombre. Ah. Por el machismo, el machismo que el hombre genera, creo que duele más de eso, es por eso. Porque la mujer tiene la facultad de pegar cacho, de coger, prim, prim, prim, abrir, de sacudir nalgas y siga con su vida.
2: A ver, señor.
7: Pero así es, tropicana la más bacana.
5: Ay, qué pecado.
2: Yo a veces siento que no es que a la mujer no le queda tan fácil que digamos. O sea, siento yo dentro de mi vago conocimiento en el amor del género femenino.
5: Del amor femenino, sí.
2: Del género femenino, pienso que no es así como de fácil, ay, y se comió el man o se metió con el man y así de fácil. Yo siento y creo, y ahí ya las mujeres me dirán si sí o no, yo siento que cuando una mujer se mete con otro tipo fuera de la relación, ahí hay mucho más que deseo íntimo, que deseo carnal.
5: Por eso
2: carnal.
5: Le estás dando razón a la situación.
2: No,
5: que la mujer sigo, mete corazón.
2: Sí, o sea, yo sigo de pie en cuanto, hey, no hay que llegar a ese punto. O sea, si usted quiere que ahorita lo decían ahí en redes que dijiste que lo ibas a guardar.
5: Sí.
2: Si usted quiere estar como un picaflor, tanto ellas como ellos, aquí y allá, no se meta en una relación. No se meta en una relación. Si usted no está preparado para enfrentar lo que es llevar una relación, porque llevar una relación no es solamente decirle, ay, es que quiere ser mi novia. ¿Ah? Y ya, no, fuimos novios. No, llevar una relación, eso es un camello. Eso es un trabajo de todos los días. Si usted no está preparado, no se meta en una relación. Quédese ahí. No hay necesidad de estar dañando a las personas que con el paso del tiempo han sufrido tanto y les han roto tanto el corazón y los han decepcionado tanto que hoy en día les cuesta tener una pareja. Simplemente está bien, hay que sanar, hay que pasar la página, hay que arroparse de cosas totalmente distintas y entender que cada tiempo es distinto. Pero ¿qué pasó con todas esas decisiones o con todo eso que negativo que pasó en el pasado con las relaciones? Hoy en día no pueden conseguir pareja, están solos o solas. ¿Por qué? Por el miedo a que todas somos iguales.
5: No, profesor.
2: ¿Cómo silbaste? Me encanta cuando las mujeres silban. ¡Ah!
5: Me encanta. Profesor, pero es que aquí me da pena con Pino.
2: ¿Qué?
5: Yo te amo y...
2: Y me estás refutando tanto en el programa.
5: Pero es que entendí una cosa. Mm. El dilema aquí no se trata de si los cachos deberían o no existir. ¡No! Pues listo, puede que la respuesta sea fácil. No deberían existir y deberían ser fieles y caminar por una... Listo. Pero el debate aquí no es si los cachos deberían o no existir. El debate aquí, profesor, es... ¿Cuáles cachos? Ya están los cachos, ya se metió la pata. Bueno, y lo otro, y se metió la pata. ¿Cuáles de los dos duelen más? Ese es el debate.
2: Bueno, Mar, ¿qué dicen por acá entonces?
8: Ay, Pino. Yo Ay, voy Pino. A opinar porque yo opino.
2: Yo opino. Me van a volver mía.
8: Que, o sea, hay algo que yo admiro mucho en los hombres.
5: Ajá. ¿Qué será?
8: Y es que ellos tienen moza y ellos pueden durar 7, 8, 10, 15, 20 años con su moza.
5: Ay, pero eso es su matrimonio.
8: Sí. Nunca van a dejar a su mujer.
5: Ah.
8: Pero las mujeres conseguimos mozo y somos tan descaradas, Pino, que nosotras dejamos los maridos y nos vamos con el mozo,
2: ¿le meten
8: Pino?
2: Corazón.
8: Nos enamoramos del gran sí. berraco mozo. No, no, no, no, háganos el gran berraco, vamos.
2: ¡Qué chimba de energía!
5: Una, ¿o hay una variable?
2: ¿Qué? ¿Cuál es la variable?
5: Además de todo, son chimbenguenchonas. Porque dice, no lo digo yo, lo dice Milena Montoya.
2: ¿Qué dice Milena Montoya?
5: Duele más el de nosotras. Porque ¿por nosotras los ponemos a comer y a tomar juntos y cuando se dan cuenta ya son hasta amigos.
2: Uy, uy, uy, uy, uy, uy, uy, uy, uy. Ey, eso a mí sí que me da miedo, parce. Ay, es que nos vamos a... hay una reunión con mis amigos para que vayamos, amor. Ah, sí, mi amor, vamos. Y le presentan a uno de los amigos y uno no sabe...
5: No sabe.
2: ...si en ese combo está... Uy, no, no, no.
5: ¡La mujer es dañina!
9: Uy, no. Buenas tardes, Alan, con Andrés de Villarreal, Antioquia.
2: ¿Qué más, mijo?
9: Estoy mirando el tema del día, muchachos, y la mujer engaña porque sí, porque no. Si oye, tiene hombre trabajador, engaña porque es que la descuidó. Y si tiene un vago, porque es que es vago y la tiene aguantando hambre. Si la saca, porque es que si quiere gastar el dinero en la calle. Si no la saca, que porque es que qué pereza, que ese hombre tan aburrido que quiere ahorrar. O sea, siempre hay un motivo. Siempre hay un motivo para que la mujer engañe al hombre. Y no estoy defendiéndome porque sea hombre, no. Pero es que cuando nosotros los hombres engañamos, bueno, ya está, engañamos por el momento. Y si nos cogen, decimos sí, lo fallé, la embarré por los tragos o bueno, tal cosa. Pero no me monto en la nube y aparte que la embarran, empiezan a sacarle en un listado a uno de cosas que supuestamente están faltantes, muchachos. Así no es.
2: Ay, ay, ay. Opinión
5: así no es.
2: Masculina. Opinión femenina.
10: Buenas tardes, Tropicana. Los cachos duelen más cuando son de las mujeres hacia los hombres.
2: Oiga.
10: Porque es que a los hombres les duele en el ego. En el ego.
2: Mor, lo viviste. Se nota que lo viviste. Es la opinión de una fémina. Vamos a escuchar la opinión de un masculino.
5: A ver, yo veo.
11: Hola, amigos de Tropicana.
2: Mijo.
11: La más bacana, Charlie.
5: Mor,
11: es que Don Otto no es un viejo. Don Otto es una persona con juventud avanzada. Y cachos son cachos. La madre, el cacho son cachos.
2: Cachos son cachos.
11: Eso duele mucho.
6: Sí, señor.
2: Eso.
11: Yo escucho Tropicana, la más bacana.
2: Eso duele y arde y fastidia y molesta. Eso es...
6: Y lo normalizaron y fue perra y ya. Eso hace parte también de las relaciones y ya. Y por eso dicen ahora incluso los que les gusta andar de pipí cogido para arriba y para abajo que no, que además es que yo ya no soy persona de una sola de un solo querer, sino que son de varios y que no importa si es hombre, si es mujer, que se come hasta los panaderos, que es un qué, un pan sexual.
2: Un pan.
5: Ay, no, que comience hasta los panaderos, no puede ser. No, no, es que es muy difícil, ¿para qué le dan espacio a la opinión a este señor? Ay, qué pecado.
2: Yo quiero hacerle una pregunta, no sé, a los oyentes, a la mesa de trabajo. En este momento. Entonces, si el cacho ha existido siempre.
5: Sí.
2: Y por lo que estamos escuchando, hace parte del pan de cada día en las relaciones. Entonces es muy viable el pensamiento que tienen algunas parejas de abrir la relación.
5: ¿Cómo para qué?
2: Y nos montamos los cachos conscientes. Pero esas relaciones... por eso, hoy en día, muchas relaciones están funcionando de esa manera. Yo sé perfectamente que usted es un loquillo y usted es una loquilla. Entonces, para no encerrarnos en eso, para no encerrarnos en esa burbuja de las mentiras de eso, pues entonces abramos la relación, tengamos la oportunidad de que cada uno tenga... sus encuentros, sus aventuras, pero con condiciones. Muchos tienen condiciones totalmente distintas, que yo sepa dónde estés, que sepa con quién estás. Hay algunas personas que dicen, pero que yo esté ahí. sería muy viable entonces lo que están haciendo algunas personas, no todo el mundo de mente abierta, de abrir la relación y así nos montamos un cacho consciente y no nos da rabia.
5: Legal.
2: Porque ¿qué es lo que al final duele? Al final lo que no duele, el cacho no duele. Lo que duele es la mentira. ¿Qué están diciendo? Al hombre le duele más por el ego y por el orgullo. Es lo que están diciendo. Tienen también mucha razón. Entonces, montémonos cachos. ¿Conscientes? ¿Con permiso? No.
5: ¡Ay, qué belleza!
2: Yo pienso así. Hola.
12: Hola, buenas tardes. Es que la respuesta está muy fácil. Charlie sí debe saber de cuántos centímetros en adelante duele más un cacho.
2: Ay, oí.
12: Ahí está la respuesta. Ay, oí. Ella lo diga.
5: Sucio.
2: Ay, oí. Sí, Charlie.
5: Sucio.
2: Sí, Charlie. ¿Usted sabe?
5: ¿Qué tamaño? ¿Qué tallita eres tú? Yo no lo hice talla ese, pero con XL respiro mejor.
2: Te lo juro yo, Charlie.
5: Te lo juro.
2: Está cayendo tremendo aguacero.
5: ¡Ay, qué lapo!
2: Por allá por San Antonio de Prado. Ay, ay.
5: Nos vamos a mojar.
2: Yo ya estoy listo, Charlie.

0: María, es que como dicen ahí en el chat de nuestro TikTok, dice... Señor. Dice por aquí, súper esa canción para bailar. ¡Qué
1: me
0: canción!
1: Encanta.
0: ¡Qué canción! Esas son las canciones, esas son las músicas que tenemos a esta hora en La Más Bacana y las 24 horas del día. Estamos con ustedes llevándole lo más lindo que tiene la vida, el idioma universal, la me buena encanta. Música. Todas esas canciones, el mejor vallenato, el mejor popular, el mejor tropical, por estos días como estamos llegando a diciembre, la mejor parrandera, todo lo que usted necesita para cantarse, para disfrutarse, para dedicar, lo tenemos aquí en Tropicana, La Más Bacana, y a esta hora, en este mediodía, tenemos en Entre Cachos y Confesiones...
1: El debate.
0: Vamos a preguntarle al señor J.
1: Listo, ya llegó por acá. Organícese.
0: Acompañarlos en organícese. Esta tarde lluviosa.
1: Organícese, ¿verdad? Yo
0: Jota,
1: lo
0: pongo vístase, pues,
1: vístase,
0: ¡eh!
1: Vístase, vístase. ¿Qué?
2: Más, Pino.
0: El viejo J. ¿Cómo estás, Jotica?
2: Hombre, le adelanto a la gente que todavía no ha salido ni de la oficina, ni del trabajo, ni de la casa. Que va a caer, Charlie, hasta maridos para usted.
0: Va a caer.
1: ¡Ay, rico ponchera!
0: Está cayendo.
2: Sí, pero hay algunos sectores que todavía no ha empezado como a caer agüita.
0: Sí, porque los de Itagüita están diciendo, está.
2: En el norte aún no.
1: Aquí estoy en Paramá.
0: Okay.
2: En el norte aún no, la parte del occidente sí. Pero, Charlie, se viene un diluvio bravo.
1: Universal.
2: Sí, claro. ¿Cómo les ha ido? ¿Bien?
0: Excelentemente bien. Viene con una tendencia a mejorar increíble, Jota.
1: Tenemos una pregunta al dañino de Jota. Jota, le vamos a cambiar el turno para que entre más temprano porque es un apoyo elemental.
0: Y es una persona que ya tiene un recorrido.
1: ¡Es
2: sinvergüenza! ¡No!
0: ¡Echó un chimbenguenchón!
1: ¡Eso es un
2: chimbenguen! No, ¿cómo es que son de Charlie?
1: A preparar, sí, hay que llamar las cosas como son.
2: Bueno, está bien.
1: Bueno, tenemos un debate que nos plantean un grupo de oyentes que nos están escuchando en este momento. Están a 20 minutos de seguir con su jornada laboral.
2: A ver, señor.
1: Y están haciendo la pregunta abierta al universo. ¿Cuáles cachos? No le pare mucha bola a Pino, porque Pino se para pues en que los cachos no deberían existir.
0: No.
1: Ya, pero ese no es el debate, tú te calmas.
0: Si va a estar de palo en palo y de flor en flor, no se meta en una relación.
1: Muteate.
0: Hasta en verso me salió.
1: Pero el debate no es si los cachos deberían o no existir. El debate aquí es, ¿qué cachos duelen más? ¿Los del hombre a la mujer o los de la mujer al hombre?
2: Uy.
1: Dice, dentro de la editorial, nuestro oyente que expone el caso, dice, para mí duelen más los cachos de la mujer porque le ponen corazón, ¿cierto? Pero dicen las mujeres de ese grupo de trabajo que duelen más los de los hombres porque es deslealtad, que los cachos de las mujeres es porque las descuidaron, pero los de los hombres es una afectación a la lealtad. ¿Cuáles cachos duelen más, según J en Tropicana?
2: Ay, Charlie.
1: Si ve lo que es imparcialidad, Pino.
2: Oíste, pero ahí sí te fuiste imparcial.
1: Yo siempre soy imparcial.
0: Sí, sobre todo.
1: Porque yo no soy ni de aquí ni de allá.
0: Sí, es verdad.
1: ¿Viste?
2: Pero yo siempre he dicho que cuando el man es mujeriego,
1: ¿sí?
2: ¿Cierto? Con la una salta entre la una, la otra.
1: Puro picaflor de flor en flor.
2: Cuando le montan los cachos es cuando le ofenden el ego de varonil.
1: Listo.
2: Que lo tira hasta en psicólogo, ¿cierto?
1: Punto para el ego. Pérez, listo.
2: Montan cachos.
1: Sí.
2: No porque... A ver, porque quisieran, no. Sino que hay una amiga que de pronto le dice a esa mujer, él sí te puede montar los cachos y vos de juiciosa.
1: Ay, cuéntame una venenosa.
2: ¿Te acordás de ese José Fernando que te estaba echando en el colegio los carros? Pero que ahora es un abogado exitoso, tiene plata, el man es pintoso, va al gimnasio y es juicioso.
0: Ah, no es bombillo.
2: Ahí preguntó por vos.
1: Ahí preguntó por vos.
2: Claro. Entonces la amiga le va a decir, si querés te sacas ese cachito de los cachos.
0: Y la amiga le va a decir, no, qué pereza llegar a ese punto. Y la amiga mala le va a decir.
2: La amiga mala le va a decir, pereza. Es
0: ¿vos qué boba?
2: Se te olvidó el cacho que te montó con fulana, perana, ta. Claro, Charlie y Pino, le dañó el corazón a la vieja. Y ahora en el descubrimiento de amor y amistad en una finca, en Sopetrán. Hombre, le monta el cacho con un compañero de trabajo.
1: Allá. Creyeron que Charlie era novelera. Monte el negocio enseguida, queridos.
0: Pero es verdad, o sea, eso y generando otro debate dentro de un debate.
1: Ustedes han diciendo, ustedes están abriendo otra puerta peligrosa.
0: No, es que aquí se abren, o sea, muchas puertas.
1: Que entonces están diciendo que las mujeres son influenciables, que no tienen criterio. Ahí le va a llover otro aguacero a ustedes dos.
2: Pero es verdad, Charlie. O sea, el peor enemigo de un man enamorado es que la esposa o novia tenga una mejor amiga que sea necia.
1: Necia.
0: Que sea una diablita. Yo tengo un diablo en mí.
2: Que sea diabla, porque uno, por más que cuide esa santa, va a llegar la diabla del trabajo en un descubrimiento de amor y amistad en Sopetrán.
1: Ah, pero este va para Sopetrán.
0: No, ¿cuál descubrimiento de amor y amistad? Prepárense que vienen las fiestas empresariales.
1: Estoy, las empresas sí que llueve.
0: Espere y verá que su novia o su esposo, oiga, le diga, hombre, amor. Es que este fin de semana tenemos la fiesta de la empresa.
1: Tenemos una junta de ombligo.
0: Y es por allá en Santa Fe de Antioquia, en una hostería. Ay, ay, ay.
2: Y yo le digo una cosa: el lugar favorito para montar cachos de algunas empresas o compañías.
1: A ver.
2: ¿Sí o no? Ese al lado del parqueadero.
1: Ese corte en este man. Corten a este man ya. Suficiente de tu opinión.
0: Beni Jota, ¿y por qué sabes perfectamente que es por el parqueadero?
2: No, porque...
0: ¿Te contaron?
2: Me contaron.
1: ¿Te contaron nada? Si Jota tiene cara de ser un sacaclavos de aquellos. ¿Te contaron nada?
0: No, me van a hacer morir. No.
2: O sea, es verdad. Yo pienso que cuando un man monta cachos y todo eso, sí, cuando le montan cachos le ofenden el ego. ¿Sí me entiendes?
1: Joan Ortiz dice, Jota, total. ¿Está de acuerdo con él? Una amiga como Charlie, uy, qué peligro, dice Camilo. Ay, qué pecado.
0: Qué peligro.
1: Para mí 50-50, dice Freddy. Duelen igual, tanto uno para nosotros los hombres como para las mujeres. Parce, un mundo de opiniones. Mejor dicho, este programa nos quedó cortico. Amate, ¿qué hacer entre cacho y confesiones por ahí de 5 horas y media? Vea. Que no nos escuchen nuestros jefes.
2: No, pero es más fácil que una mujer lo mande a uno al psicólogo que uno mandarla al psicólogo a ella.
1: O sea, sí, son más duros los de la mujer.
2: No. Opino, en esta época, obvio.
1: Y en la que sea.
0: Y en la que sea.
1: En la que sea.
2: Porque mire, póngase esta. A uno le montan los cachos, ¿sí o no? Y el man todo enamorado, el man se va a dedicar uno a encerrarse, a tomar licor.
1: Sí.
2: ¿Sí o no?
1: Sí.
2: Mientras que las amigas de ella la van a empezar es a sacar y a decirle a ella, anda al gimnasio.
1: Ah.
2: Te va a poner más
0: bonita. Ponete más buena, boba. Claro. Ponete más buena.
2: Y ahí es cuando llega y se la llevan para el quinto piso del edificio.
0: O ya están organizando, o ya...
2: Ah, en el 7 y en el 8 dice ya.
1: ¡Ay, no! ¡Silencien a aquel tipo!
0: No. O están cuadrando para la fiesta de empleados.
2: ¡Claro!
0: Que se viene. No hay lugar más tentador para cachos que el día de la fiesta de empleados y si se toman unos Wisconsin de más. ¿Sí o no?
2: Claro, porque ahí es cuando uno ve a la de contabilidad,
1: sí,
2: en el man de bodega.
1: ¿Cuadremos caja?
0: Entonces, vea, todos, yo creo que tenemos una historia de esas en las fiestas de empleados de las empresas.
1: Todos tenemos historias en entre cachos
0: y confesiones. 47, cuídense mucho. Gracias por este mediodía.
1: I love you.
0: Gracias
1: todos
0: por su participación.
1: Gracias.
0: Por darla los toda.
1: Ay, qué.
0: Mañana venimos con más. Ah, no, mañana es viernes.
1: Ah, aguántate.

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2: hora. Con gusto en Tropicana, son las 2 de la tarde, ya 20 minutos. Este jueves, se puede decir jueves, fin de semana, claro, 8 de octubre, muchachos. Aquí nos estamos saludando, fin de semana con Tropicana.
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2: Sí, señor, sí, señor. Es una tarde pasada de bastante frío en Medellín, el área metropolitana, pero bueno, lo más importante es que aquí los estamos acompañando para todos ustedes disponibles, los tropioyentes de Tropicana. ¿Qué tal la han pasado durante parte de esta primera, bueno, esta primera parte del día, la mañana, el mediodía? ¿La han pasado muy bien? ¿Almorzaron súper bien? ¿Les ha rendido el día? Pues aquí estamos durante parte de la tarde acompañándolos a todos ustedes. A las 5 estaremos en otra edición más de Cómo Atardeció Medellín de Tropicana. Después de las 5 de la tarde. Recuerden que cada fin de semana estaremos también y estamos presentándoles a todos ustedes en Tropicana como si fuera diciembre. ¿Quién dirige? Es Jair de las Casas. Soy su DJ J, quien les habla. Aquí estoy acompañándolo a todos ustedes. Me pueden molestar en lo que quieran, pues.

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1: 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Pegacor presenta la hora en Tropicana 251.
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1: 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Son las 2 de la tarde, 52 minutos.
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1: Son las 2 de la tarde, 55 minutos. 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
2: Escuchas Tropicana, son las 3 de la tarde, 57 minutos. 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La hora en Tropicana, 3:57.
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0: Picana, 4 de la tarde, 18 minutos. Picana. Bueno, no va a llover, cuenten a ver.
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0: Sí, 98.9, nuestro dial para que nos busquen el radio. Está por ahí escuchando. Es que voy en el bus de pasajera, mi amor. Cuando llegue a la casa, busca el radio, pone 98.9. Ay, que es que no, que el radio, que qué difícil, que no cojo la perilla, que es que no, que mire, que eso es lo otro. Pues busque en el celular, es más, dígale a Alexa, póngame por favor Tropicana Medellín en vivo. Listo. O si no, www.tropicanafm.com y ya, no hay problema, mi vida. Acá nos tiene. ¡Sí! Escucharlo a usted en esta tarde, antes de que arranque cómo atardeció Medellín, cómo se va poniendo la ciudad, cómo se van poniendo las vías, por donde se puede, por donde no, que hay para hacer hoy, es... No, ya es jueves, ¿en qué momento? Más de uno está con los niños por ahí, buscando, bueno, ¿qué hacer entonces este fin de semana, último fin de semana libre de los muchachitos? Comparten ideas, no, vea Karina, nosotros vamos a arrancar para tal pueblo, o nosotros nos vamos a quedar en la casa. Porque le digo, pues, los cines por estos días llenos, los parques llenos, los gimnasios, no vaya a creer usted, pero llenos también, los de 13, 14 años para adelante o van al gimnasio. Nosotros antiguamente, el gimnasio era ayudando en una loma y otra loma a llevar mandado. Yo voy a la tienda por una bolsa de leche, huevos y quesito. Amores, repórtense, recuerden que tenemos actividades también para el mes de Halloween. Este es el mes de los niños, mes de los brujitos. O sea que prográmese con Tropicana 98.9, listo. Sigue Yair de las Casas, yo soy Karina Uribe. Ya saben pues, en cuando una de como si fuera diciembre.

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2: Son las 4 de la tarde, 32 minutos en Tropicana. 4:32. Está este jueves oscuro.

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0: 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Son las 4:55 minutos.
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0: Sí, señores, son las 5 de la tarde, 12 minutos. Ustedes escuchan cómo atardeció Medellín de Tropicana 98.9. Pino, le digo una cosa, está haciendo un frío en Medellín,
1: pero rico porque... Sí, claro. Porque hoy es un día tan caluroso, o sea, no en cuanto, ay no, es que solazo el que está haciendo, no, qué bochorno el que está haciendo. Yo estuve desde temprano en la calle, sí, haciendo vueltas. Bochorno.
2: No.
1: Yo estuve haciendo vueltas desde temprano en la calle, parce, y llegué aquí a la compañía, qué calor, qué bochorno, me estaba sudando todo.
0: Sí, claro, todo. Pero yo tengo una cosa, desde antes del mediodía estaba cayendo agua en algunos sectores de Medellín. Si usted se fija desde este piso 44, ¿cómo está viendo la parte sur de la ciudad?
1: No, pa...
0: ¿Opaca?
1: Para mi casa. Eso es mi casa,
2: es
1: ¿no?
2: Es que es un día para mozo.
0: Bueno, sí.
2: Sí.
0: Gracias, Bombillo. ¿Cómo vamos? Buenas tardes, bienvenido, Bombillo.
3: Buenas tardes, ilustrísimo. ¿Cómo está?
0: ¿Qué hay de nuevo, Bombillo?
2: Ilustrísimo, por Dios.
0: Muy bien, gracias a Dios. Bombillo, ¿cómo va la vaina?
1: ¿Qué va a pedir?
0: Preguntó si de pronto allá en la parte norte, muy arriba, le estaba hablando de San Pedro, de Entre Ríos.
2: Sí, llovió.
0: ¿Sí cayó agüita,
2: Ireño,
0: o no?
2: Ireño.
0: Ah, bueno. Afortunadamente, pues,
3: ¿cómo también le ha cambiado la voz a Bombillo?
1: Sí, Karina, acabaste de brillar.
2: No, Karina, lo siento, pero el que se queda callado, mi amor, ve a otro y team.
1: Acabaste de brillar durante una hora.
2: Y no estoy hablando de salidas al aire.
0: Ay, ay, ay. Bueno, el caso es que sí, o sea, en esa parte también estaba cayendo agüita.
1: Está cayendo agüita y estas situaciones, pues evidentemente la movilidad la reduce. Y no solamente estas situaciones, para la gente que va en dirección el oriente antioqueño,
0: sí,
1: o el aeropuerto José María Córdoba en Río Negro, la vía Las Palmas, la variante Las Palmas, está cerrada. Resulta que un vehículo de carga que estaba transportando por la variante ladrillos generó el cierre total, en ambos sentidos de la variante Las Palmas, a la altura del sector Puertas y Ventanas. Las autoridades en este momento, pues según lo que nos reportan, están atendiendo la emergencia para obviamente evacuar esto rapidito, y poder generar de nuevo paso a los vehículos que van por la variante de Las Palmas a la altura de Puertas y Ventanas, donde una tractomula que cargaba ladrillo se volcó de esquina a esquina, de acera a acera, de punto de allá, de punto a punto.
0: Sí, señor.
1: Pero se ve ahí lo que ocurrió, y es lo que le informamos a usted a esta hora de la tarde, la gente que va para el aeropuerto internacional José María Córdoba.
0: Regáleme unos minuticos y en la cuenta de Instagram vamos a tener el video.
1: Claro, claro, informando lo que está pasando.
0: Bombillo, ahí en el video aparece como si se hubiera acabado de voltear, por supuesto, el camión. Entonces todavía está, claro, todavía está como los ladrillos con ese polvero, ¿sí me entendés?
1: Y tenemos al informante de Tropicana, que lo hace muy bien y que nos cuenta esas noticias muy bien, así que ahí lo van a decir. Pero ¿cómo así? ¿Qué pasó? El accidente fue tremendo. Hasta el momento no se reportan, pues, temas que tenga que ver con afectaciones a personas, pero sí afectaciones en la movilidad de la variante de Las Palmas.
0: No, mire, y hay que contarle también a las personas, hombre, por ahí por la Iguana, una volqueta cargada,
1: otra,
0: como que arrumó a una minivan blanca.
1: Ah, ¡ay, Dios mío!
2: ¡Qué susto!
0: Ahí nos enviaron también, hombre, videito. Hombre, la gente que está en las calles, mucha precaución. Los manes de las motos también, la gente que maneja motos, sí, pilas. O sea, andar con cuidado también. ¿Ah?
1: No, muy complicado.
0: ¿Sabe qué? Qué pena, Pino. En Ditaires nos informa también Julesis. Dice, muchachos, ¿cómo van?
1: ¿Cómo vas?
0: San Antonio de Prado está enredado. Hay como unos hinchas del Atlético Nacional ahí.
1: Hoy
0: con
1: juega.
0: Banderas y todo ese cuento. Entonces,
1: hoy juega.
0: Están como medio parando ahí el tráfico también en esa parte de la ciudad.
1: En estos días que jugó otro de nuestros equipos paisas, también la movilidad complicada, el tema fuera complicado. Y hoy
2: difícil.
1: También, al parecer, desde ya, la situación complicada en Ditaires con este otro equipo país.
0: Venga, echémosle a eso, hombre, dobleteada, hombre, Bombillo. Eso va, señor. Venga, echémosle dobleteada esa vaina. 3, 2, 1, pa. ¿Quieres que lo cuente así? Hágale, hágale. Venga, yo me lo cuento, hágale. 3, 2, 1, ya. ¿No estás escuchando ahí? Sí.
1: Ya.
0: Ahí es, señor, véalo. ¿Es ese? ¿Le sirve ese entonces? Claro. Hombre, tropízalo para Alejandro, que ahí está escuchando Tropicana 98.9. Un fuerte abrazo. Andreita también. Un abrazo también para Andreita. Claudia, que también dice: hola, muchachos, me encanta escucharlos. La linda Claudia, hombre, que siempre nos da
1: hermosa. Como gusto, ¿sí o no? La Claudita y hermosos todos los que a esta hora se dan la citica con cómo atardeció Medellín. Para pasar el rato mientras regresamos a casa, mientras vamos en el caquero. Hombre, pasamos el rato. Prenda la radio en los 98.9.
0: Muy bien, entonces, señor. Ya regresamos. Fin de semana estaremos en Como Si Fuera Diciembre también.
1: ¡Upa! Yo sí paso rico en Como Si Fuera Diciembre. Y yo sé que no solamente yo, los oyentes también pasamos muy rico en Como Si Fuera Diciembre.
0: ¿Sabes qué? Te voy a dar exactamente los días que faltan. 77 días, señor.
1: Ay, bendito sea mi Dios, bendito Padre. 77 días para que llegue el 2027.
0: Sí, señor.
1: No, 84. No, falta okay. Para ser primero.
0: Para Navidad.
1: Ojo. Qué bueno.
0: Quedan 77 días para Navidad.
1: Ok, para que sea primero de enero de 2027, faltan 84 días.
0: Sí, señor.
1: 6 horas. 40 minutos con 5, 4, 3, 2,

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1: 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Son las 5 de la tarde, 23 minutos.
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3: Pero aplaudan.
2: No, no, tampoco.
3: Hasta por allá no. El
2: te vamos a aplaudir al final. Al final de la sección. Te vamos a aplaudir.
3: Hombre, llega el paciente donde el médico.
4: Llega
3: el
4: paciente
3: donde el médico. El doctor, doctor, tengo un problema. Ni el berraco, hermano. ¿Qué pasó? Cuénteme a ver, hombre, qué es lo que le está afectando. Cuénteme a ver. Vea, doctor, le digo una cosa. Me toco aquí y me duele.
4: Ok.
3: Me toco aquí y me duele.
2: Ay, pobrecito.
3: Me toco aquí y me duele.
4: ¿Ah, sí?
3: Cuando le digo, usted me vení, mostrame el dedo. Cuando llega, ah, no, vos lo que tienes es el dedo fracturado, huevón. Por el... no. Eso pues, para que lo entiendan. Otro, otro, otro. Llegan y se encuentran dos muelitas en el basurero de una odontología.
2: Okay.
3: No, no. Basurero de la... y le dice una a la otra. Dice que con la mano en la cintura toda pinchada, dice, ay, querida, ¿vos por qué estás aquí? Ah, mija, por coca, y vos por picada.

0: 27 minutos. Ustedes escuchan cómo atardeció Medellín de Tropicana 98.9. ¿Qué va a ser el próximo 7 de noviembre, Bombillo?
1: Hombre, pues yo tenía entendido que nos íbamos con un concierto con Charlie Pitts.
2: No,
1: sí,
2: no.
0: Ah, bueno, usted se lo invitó ya ahí.
2: Espérate que
0: se habían invitado ya.
3: Usted no había llegado al mediodía y Charlie dijo que nos iba a llevar a usted y a mí.
2: Charlie dijo, trabaja. ¿Qué? Para que te merezcas estar conmigo, o sea, con Charlie. Él no dijo que te, no dijo que te iba a invitar.
0: Ah, bueno, o sea, Charlie dijo que hiciera el proceso a ver si se merecía invitarlo.
2: Yo ya le di.
3: ¿Qué? El caso es que yo voy pa un concierto el 7 de noviembre.
0: A ver, vamos usted y yo, pa.
3: Vamos usted y yo.
0: Eso, usted es, compra el... a ver,
3: para,
0: ¿qué tomar?
3: Sí, sí, yo, okay. Yo invito a ese. Es eso. Para el de Arely Senao.
0: Sí, señor.
3: Ave María, mijo.
0: 30 años de vida artística de Arely Senao. 7 de noviembre en el Centro de Evento La Macarena. La boletería todavía está disponible en taquillalife.com. Si todavía no ha adquirido o comprado, por supuesto, la boletería. Norbe, ¿cómo vamos, papá? ¿Bien o no?
4: Jota, muy bien. ¿Y usted qué tal?
0: ¿Qué hay Buenas de nuevo?
4: Tardes. Muchas cositas, bastantes cositas.
2: ¿Ha pasado?
4: ¿Cómo está, señor Pino?
2: Excelentemente bien después de verlo a usted con la información que nos trae.
4: ¿Qué va a tomar, hombre?
2: No, no, porque sé que hoy durante todo el día no se paró de la oficina, del escritorio, nuestro periodista, porque me imagino que están bien gordas.
4: Sí, señor. Sí,
2: bien
4: señor.
2: Gordas.
4: Bastante
2: mejor dicho,
4: voluptuosas.
2: Hoy no jodió por la empresa, por decirlo en otras palabras. Hoy no anduvo, no caminó por la empresa.
0: Ah, usted está diciendo que el señor le mantiene caminando de lado a lado.
2: Ah, lo que pasa es que él dice que yo no hago nada. Ah. Entonces tú das de lo que recibes.
0: Buen dato. Hombre, ¿será que le damos la bienvenida a Norbey de una forma mucho más cool o qué?
2: No sé. Yo quisiera hacer un poema, pero como no estamos en épocas de poemas, sino de trova, vámonos mejor con una trova.
0: Listo, ahí suba entonces.
3: María, con toda la información, con todo lo que pasa. Pero esta trova la va a empezar Pino.
2: No.
3: Lo va a tirar al estrellato.
2: No.
3: Al estrellato.
2: No. Cada uno en lo suyo. Y yo no sé trobar. No.
4: Usted tiene tono.
3: ¿Usted qué sabe hacer?
2: Tengo otras cosas muy ricas, pero no para la trova. No.

0: Y está muy normal cómo se encuentra Ituango, Briseño o Yarumal.
1: Sí, señor. Hombre, pero aquí pero lo que es talento.
2: No, eso es derroche de talento, mijo.
1: Sí, consternado estoy aquí yo definitivamente. Bueno, como dice nuestro compañero Bombillo, pues empecemos entonces con Yarumal precisamente.
2: Ah, oh.
1: Precisamente. ¿Ustedes recuerdan que el servicio informativo, cierto, y Tropicana, habíamos hablado de esta alianza que había hecho el cabecilla del Frente Quinto, alias Primo Gay, con el Clan del Golfo, ¿cierto?
3: Sí, señor. Sí.
1: Pues bueno, ¿cómo les parece que hoy precisamente el ejército entró en combate con esta estructura del Clan del Golfo en la zona rural del municipio de Yarumal?
2: ¡Carajo!
1: Dos personas muertas, pero hay algo particular, y es que estas dos personas serían del círculo de seguridad de alias Arboleda. ¿Quién es alias Arboleda? Alias Arboleda era un cabecilla de comisión del Frente Quinto de las Disidencias, y cuando Primo Gay hizo la alianza con el Clan del Golfo, pues esta persona, alias Arley, fue uno de los que pegó para el Clan del Golfo. Entonces ahí radica pues la situación. Incluso dice, el ejército trata esta situación como si fuera una alianza entre el Frente 36 y el Clan del Golfo. Pero para no confundir a las personas, que nosotros aquí les hemos contado a todos los oyentes cómo es la historia, ¿cierto? Ellos mencionan que la estructura es el 36, pero recordemos que el 36 no estaba en el 36, no estaba Primo, sino que estaba era en el Frente Quinto. Precisamente estos disidentes de los disidentes de los disidentes que ya ahora llegaron al Clan del Golfo fueron los que se enfrentaron hoy con el ejército, y precisamente dos personas muertas e incautación de armas de fuego en el norte del departamento de Antioquia en este operativo, pues que sí, fue apoyado también por la policía y la fiscalía.
2: Pregunto, ¿civiles? ¿Estas personas son civiles?
1: No, integrantes del Clan del Golfo.
2: Integrantes.
1: Eran del círculo de seguridad de alias Arboleda, que ya mencionamos, pues era uno de los que se había pasado desde la guerrilla hacia el camino.
3: Oíste, Norbey, a mí me sorprende es que cada día sale como, ¿qué te puedo decir? Un alias nuevo.
1: Sí.
3: ¿Sale qué? Sí, un alias nuevo de sí, alguien que comanda esto, diferente, que el otro se unió con este, que este no lo conocían, pero ya lo conocen, que apareció, que esto, que lo otro. Entonces uno queda sorprendido de ¿cuántos son, Norbey?
1: No, son demasiados. Es que, a ver, ¿cuántas personas pueden tener el Clan del Golfo? Miles.
2: Y miles.
1: Y cada grupo, cada zona tiene un comandante de zona.
3: Ok.
1: O sea, ni siquiera dentro del municipio puede haber hasta dos o tres comandantes dentro de un municipio. Porque son comandantes de zona, son comandantes, si me voy a entender, el comandante del municipio como tal, el comandante de la zona, en fin. Hay, y recuerden también que existe lo que ellos denominan el político, que es la persona encargada de relacionarse con las comunidades. Okay. Es decir, de decirle, mira, hay una reunión acá, el grupo les manda a decir que hay que hacer esto, hay que hacer aquello.
2: La parte es el que asume el mayor riesgo, ¿no?
1: ¿Quién? ¿El social?
2: Sí.
1: No, porque sí, es ilegal.
3: Ok, es como la parte organizacional de la entre comillas, empresa.
1: Exactamente. Entonces son diferentes, claro, por eso todos los días hay un alias nuevo, y entonces cuando, mire que el Estado también ha dicho, cogen a uno y salen 10.
2: Sí, claro.
1: Cogen a uno y 10 más ya están peleando el puesto. Entonces, una gran cantidad. Esperemos pues que esta situación mejore en el departamento.
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1: ¿Cómo les parece que Ladies Edith Montiel Tirado, cierto, una mujer de 28 años, había denunciado que presuntamente la expareja sentimental la violentaba? Uh-huh. Ya había puesto la denuncia, ya la policía había ido a su vivienda ubicada en el municipio de Apartado, en el Urabá antioqueño, y hoy fue asesinada.
2: No te puedo.
3: ¿Qué?
1: Hoy fue asesinada.
2: Por lo que ya se había...
1: Es lo que se investiga, y aquí viene el cuento.
2: Okay.
1: Es lo que se investiga, aquí viene el cuento. ¿Cómo les parece que la señorita, ya había madre de dos hijos, había denunciado a su expareja por violencia? La policía estaba haciéndole visitas, ¿cierto? Estaban en un proceso. Él tenía unas restricciones también de no acercarse a ella. Y hoy, precisamente, fue apuñalada ella en Apartado.
2: Uy,
1: en el reposo, corregimiento del reposo. Ella trabaja en una finca bananera, trabajaba. Uh-huh. Y cuando iba para el trabajo, la aborda una persona y le propina varias heridas con arma cortopunzante. al parecer, y es lo que se está investigando, y las primeras indicaciones recalcan que posiblemente, presuntamente, al parecer, sería la expareja sentimental, la que ella ya había denunciado.
2: Exacto.
1: ¿Qué pasa? Cuando empieza todo este rumor en Apartadó y en Urabá de que la expareja posiblemente le quitó la vida a esta muchacha, el tipo se entrega.
3: Ah, no me diga.
1: Sí. Ojo, esto ocurrió en Apartadó y él se entregó en San Juan de Urabá a la policía. Pero aquí viene la situación, y es que el hombre dice que se entrega para poder aclarar, porque él dice que no fue él. Pero diferentes testigos, diferentes personas en la zona, lo señalaron a él como el responsable de apuñalar a la muchacha.
2: O sea, hay personas que sí vieron lo...
1: La policía, yo hablé con el comandante de la policía, las noticias aquí son siempre...
3: Sí, claro.
1: Verificadas y, en fin, con fuente oficial. Nosotros hablamos con el comandante de la policía, Urabá, y el coronel nos dijo que sí, que cuando las unidades llegaron al lugar, varias personas señalaron que había sido el presunto agresor, había sido la expareja sentimental.
3: Ah.
1: Y él se entrega a la policía diciendo que la intención es de entregarse, de someterse, para poder aclarar porque él no es el responsable de ese homicidio. Además que porque teme por su vida, porque ya ha recibido amenazas. Entonces quiere salvaguardar la vida de él y la de la familia.
2: No te puedo creer.
1: ¿Cómo le parece la historia?
2: No te puedo creer eso.
1: ¿Cómo le parece la historia?
2: ¿Pero a son de qué me voy a...? ¿Para aclarar qué?
1: Exactamente, y a él ya hay personas que lo señalaron en el lugar.
2: O sea, si hay testigos, claro, ya acaba...
3: Como cubrémonos en salud.
1: Sí, pero él dice, yo me
2: entrego. Por si de pronto la...
3: Por si alguien...
2: ¿Puedo tener alguna... salvación? ¿Descuentico ahí o qué?
1: Pero no, porque él dice que va a demostrar que es inocente.
3: Ah.
1: Por eso se entregó. O sea, él no se entrega para decir, no, mire, qué pena pedir perdón. No, él se entregó ya se entregó a las autoridades. Es que supuestamente para demostrar que no fue él el que hace la...
3: Pero si la comunidad lo vio.
1: Algunas personas lo vieron.
2: ¿Serán de decisiones propias o decisiones instauradas por algún profesional que lo esté defendiendo?
1: Claro, es que él llegó con el abogado.
2: ¡Ah!
1: Él llegó con el abogado. Él se entregó a la policía con el abogado.
2: ¿Puede ser esto un juego del abogado?
1: Pero es que no tengo un juego. ¿Por qué exacto? Porque pues ya está allá. Y si hay testigos que lo señalan, ¿cierto?
2: Es que yo me he visto unas novelas con historias de unos abogados.
3: Sí, es cierto.
2: Entonces, si pasa en la televisión es porque en la vida real también pasa.
1: No, pero es que esta es la situación. Si él se entrega, ya está pues bajo custodia de las autoridades y él dice que no fue, pues ¿para qué se entregó entonces? ¿Sí me hago entender?
2: Esclarézcalo desde otro punto.
1: Desde otro lado. Pero él se entregó.
2: Qué cosa más rara.
1: Sí, es cierto, está complicado. Aquí lo grave es que es una mujer de 28 años, mamá de dos niños, de dos hijos, ¿cierto? Tiene dos hijos esta muchacha y hoy quedan ya huérfanos esos...
3: No, niños. Bendito.
2: Ante esas primeras señales de violencia que usted note de esa persona que está a su lado, en este caso y en tantos casos que se han registrado con los temas de feminicidio, ey... como dicen por ahí, de verdad, no se queden calladas.
3: No.
2: Eso hay que denunciarlo inmediatamente. Después de uno, como ser humano, después de uno pasar un límite, ya no hay quien lo devuelva. Es como cuando dice, ay, no, yo no me voy a montar en esa montaña rusa. No. Después de que usted se monte la primera vez, va a querer montarse en muchas montañas rusas. Con miedo, con temor a que se caiga, con toda la adrenalina fuerte... pero usted va a querer montarse en esa montaña rusa. Lo mismo pasa con el tema del respeto. Después de pasar esa línea, después de ese primer golpe, después de esa primera palabra fuerte, después de ese primer estrujón, después de eso primero tan feo que hicieron con usted, por más que le prometan, no lo vuelvo a hacer, lo va a
3: hacer. Lo va a hacer.
2: Entonces, ojo con esas señales, como dicen hoy en día los pelados. Ojo con esas red flag que hay que tenerlas ahí porque hay que, mejor dicho, abrir los ojos ya.
1: Pero aquí voy a agregar algo corto y es que lo particular es que la policía ya estaba adelantando el proceso, la estaba acompañando, iba y la visitaba, pero entonces aquí yo creo que también hay que mirar es qué tipo de procesos están adelantando las autoridades porque pues iban y la visitaban regularmente, le daban vuelta.
2: Otras de otro tipo de denuncia, y eso son otras quejas de muchas mujeres que dicen que fueron, denunciaron, pues sí, medio supieron pero de su caso.
1: Iba pero, la policía y ya. La visitaba y ya, pero se iban otra vez. Claro, cuando el asesino está merodeando.
3: Obvio.
1: Está esperando la oportunidad.
3: Pues, está esperando la oportunidad y ya. Claro, ¿no? Las autoridades tienen que estar ahí, o sea.
1: O ponerla en un lugar de protección o algo. Mire, ella ya había denunciado. Claro. Ella había denunciado violencia.
2: Por eso, esos temas de alejamiento y eso, a veces, parce, la gente tiene la mente a veces tan podrida, por lo que sea que haya vivido en la vida, que esos temas de cosas de alejamiento, eso no sirve.
3: No sirve.
2: El que quiere acabar y el que quiere dañar a la otra persona, se desconecte mentalmente o sea consciente de lo que está haciendo, lo va a hacer.
3: Busca eso, la oportunidad.
2: No se puede acercar 15 metros de la víctima. Ay, si la quiere matar, la va a matar.
3: Claro.
1: Bueno, ahí está.
3: Norbey, gracias. ¿Ya vio el cielo cómo está? Mire, apenas son las 5:40 y vea, está oscuro, oscuro, oscuro.
2: Está como, ahí está como el corazón de...
3: ¿De Norbey?
1: No, alma pura, diáfana.
3: Próxima hora nos vemos, señor.
1: No les quitamos más tiempo.
3: Ya

0: 8:45. 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
0: Hombre, ahí está, y estamos inscribiendo durante todo el día aquellos tropiniños de Tropica.
2: Me voy a ir a rezar el rosario más bien.
0: Oiga, bombillo, óigalo. ¿Me quiere echar a eso, Trobito? ¡Qué bombillo!
2: Claro, para que se inscriban, hombre.
0: ¡Que inscriban los niños!

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1: Hombre, J. Pino, estoy muy feliz porque una persona muy importante en mi vida está cumpliendo años.
0: ¿Qué? Opa, ¿qué? ¿Pino, Pino, qué?
1: No. Ah, es como una segunda mamá para mí. Natalia Patiño Ortega, que está de Happy Birthday to Jonathan. De Ave María.
2: Y que cumplas muchos años.
0: Es como tu segunda mamá, después que dijiste.
1: Sí,
0: es
1: como mi segunda mamá. Es la mamá, pues, de mi mejor amigo, hombre.
0: Ok.
1: Siempre está ahí, siempre ha creído en mí. Entonces, decirle que parte de sus dos hijos, de Juan Andrés, de Ana María y pues de José Fernando, que Dios la bendiga, que la pase muy rico, que sean muchos, muchos, muchos años más y pues que Dios la siga premiando con esa felicidad,
0: oiga,
1: con esa
0: bien.
1: Autenticidad que siempre se carga. Natalia, te quiero mucho y te mando un abrazo,
0: oiga,
1: y un beso,
0: hombre, muy bien. Le podemos decir a ella que es la más fina, ¿no?
1: Ay, ella es la más fina.
0: ¿Cierto que sí? ¡Ave María! ¡Tropicana!

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1: 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El Rosario, no, tú venga, hagamos.
2: No, más mejor, sí, ánima bendita del purgatorio y fue puerca. No, cuiden a uno y fue perra.
1: Qué maluco eso así.
2: No.
1: Pero seriamente, si vienen los tropidifraces a Tropicana para los
0: niños. Y así
1: niños.
0: Se inscriben.
1: No, pero no lo haga así.
0: Que... ¿Cómo que no?
1: A mí me da como miedo eso.
0: Venga, hagamos
1: el Rosario a San José o no, tú venga.
2: Me camine a ver si nos libramos de tanto y fue perra espanto.
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Escuchas Tropicana, son las 5 de la tarde, 55 minutos. Escuchen muy bien esta información para ustedes, los tropioyentes de Tropicana. 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
1: ¿Quién es la diferencia? Oye, que no cante esta canción aquí porque no quiero a Lucho Alonso. Oye, a mí eso me da pena, está pegándome un trago delante de ustedes, pero es que ya está la hora del desorden. ¿Quién no me aplaude esto a mí aquí ahora? Aunque se lo tome usted también, usted es artista más que yo.

canción se sabe, el público la canta, ¿no? Vámonos con el corito. Sí. Vamos, Lucho, ¿tú estás? Yo no valgo un peso, que lo que ella quiere es tú en esta canción. Si no te canta la canción, es porque no te quiero. ¿Oíste? Ah, esa indiferencia.

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0: 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Es otra hora más que empezamos, muchachos.
1: Amor, factura.
0: Qué canción sota, ¿no?
1: Me gusta, me gusta, me gusta ese junte de Arjona con estos, se me fue el nombre.
0: Grupo Firme, ¿no?
1: Grupo Firme, que evidentemente tenemos muchísimas canciones del Grupo Firme. Y me gusta esta, escuchar a Ricardo Arjona. Ya lo habíamos escuchado en Popular. Con Paquita, la del barrio.
0: Sí, señor, sí.
1: Ni somos ni seremos, creo que se llama la canción. La voz de Ricardo Arjona le da para todas estas canciones y aquí lo teníamos con uno de los nuevos lanzamientos de Arjona con el Grupo Firme.
0: Venga, hablemos de movilidad, a ver cómo se está comportando a esta hora la ciudad. Los tropiconductores, si nos pueden ayudar ahí en el 301-74-22-98-9, a ver qué nos cuenten. Vea lo que dice, por ejemplo, Alvarito. Alvarito, ¿qué hubo?
1: ¿Qué dice el Alvarito?
2: La más bacana, muchachos. Itagüí está colapsado por lo del partido de Nacional Indetay. Todo lo que es el parque de Itagüí subiendo hacia Pilsen está, pero como dijo Noto, qué caquero. Y lo más bebaco es que no hay vías alternas, porque la de la Estrella, por la del barrio San José o la autopista, están igual. Tropicana la más bacana y ahora la más popular.
0: Chao, papá, gracias.
1: Un abrazo, mijo.
0: Está jodida la vaina por ese lado, por supuesto, Pino.
1: Por este lado, por el lado de Las Palmas, de la vía Las Palmas, a la altura del restaurante Asia, se ve que la movilidad fluye hoy. Hoy la movilidad está fluyendo en este sector.
0: Sí.
1: En la oriental con la playa vemos pues gran afluencia de vehículos a esta hora, mientras muchos van regresando a casa. En la autopista norte a la altura de Coca-Cola también se ve alto flujo vehicular. En la carrera 50 con calle 4, esto es a la altura de Coltabaco. También alta afluencia de vehículos. El puente de San Juan, como siempre, en dirección sur-norte. También se ve gran afluencia de vehículos que se mueven por la ciudad. Esto es en la avenida del Poblado, a la altura de la Virgen del Aguacatala. La movilidad, pues, en este punto de la ciudad está fluyendo. Es lo que podemos informarles a todos ustedes. Igual que en la autopista norte, a la altura de la Feria de Ganado, la movilidad se mueve en un carril, pero en otro no tan fácil. En el Parque de Juanes, igual. En la autopista norte, algo de movilidad complicada en dirección sur-norte.
0: Hombre, estamos ahí en TikTok ya. La gente que estaba preguntando por nuestra conexión en TikTok, arroba Tropicana Medellín 989. Un abrazo bien, pero bien grande para toda la cantidad de personas que están conectando a esa hora.
3: Un abrazo, un abrazo para toda
1: Welcome to the party.
3: En ese momento juega, como le dijo Alvarito, por el partido de Atlético Nacional, juega Atlético Nacional Tolima, minuto número 12. Está sabroso el partido, para que aquí lo estamos viendo partido. Y está sabroso el partido.
0: Sí, señor, está bueno. Ey, ¿qué os vas a echar a eso,
3: tío? Vamos a tirar esto.
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0: Dale.
3: Hostia. Sí, Nacional y Tolima juegan allá en Itagüí. Ay, usted juegue allá.

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2: A ver, hombre bombillo, hombre.
3: ¡Por Dios!
4: Llega.
3: No, no lo hiciste, yo ya estoy riéndome, parce, lo bueno que soy.
4: Llega una señora donde el ginecólogo.
2: Llega una señora donde el ginecólogo.
4: Llega la señora y se monta ya la camilla, el ginecólogo se pone el guante. Los que me están viendo por TikTok, preste la atención, pues llega.
2: A ver.
4: El doctor se pone el guante. Y empieza, como el examen de ginecología, por decirlo así.
2: Sí.
4: Cuando en medio de, hombre, en medio de del examen, llama a la esposa del ginecólogo.
2: No le puedo creer.
4: Y el ginecólogo ahí le contesta.
2: ¡No!
4: Y el man así en pleno examen. Y, ay, amor, amor, ¿cómo te parece que no he podido llegar a esta dirección? Necesito que me colabores, por favor. ¿Qué? Ay, amor, tranquila, pero ¿qué pasa? Amor, es que me falta como no sé, 5 minutos para llegar, pero no he podido encontrar como la ruta. Listo, listo, mi amor. Usted lo que usted va a hacer es, coge 3 métricos hacia adelante y después voltea otra vez hacia la derecha. Y la señora ya en la camilla, ya, ay, Dios mío, moviéndose, porque es que el señor con la mano estaba haciendo, yo no sé qué estaba haciendo, por Dios. Y después, y le decía el esposo, el ginecólogo, a la mujer, y después de que llegue esa glorietica, usted sigue derecho y llega y metí esa mano más arriba, y señora, ya en la camilla, por Dios, no, sí, no, no, sí. No. Cuando después, y después de que llegue, siga derecho en la glorieta, voltea mano izquierda y llega y movía ese dedo, y señora, ya, por Dios, no, no, no, no, no, no, no. Cuando, bueno, ay, listo, mi amor, muchas gracias, ya llegué. Cuando le dice el doctor a la paciente, mujer, dígame, ¿en dónde íbamos? Y dice, ay, no, doctor, usted con tanta movención me dejó en Envigado, qué cosa tan... Otro.
2: A ver.
4: Oiga, el man que le faltaba la manito derecha.
3: No.
4: Y empezó a cantar.
3: No me voy a reír.
4: En mi mano, ¿en qué?
3: No, uy, no, me voy.

0: 27 minutos en Cómo Atardeció Medellín de Tropicana. ¡Ay, ay, ay! ¡Ay, ay, ay!
1: Y en qué momento estamos en Tropiduelo.
0: ¡Tenga miedo! Yo, muñeco, ¿tiene miedo?
1: Yo gané ayer, no tengo por qué tener
0: miedo. Lo noto nervioso al señor
2: los noto
0: Bombillo,
2: asustados.
0: ¿No?
1: Pero que, ¿cómo fue lo de ayer?
0: ¿Quién ganó el día de ayer?
1: Le ganaste a
3: Jota.
1: ¿A Jota?
3: Sí, yo le gané ayer a Jota con Banda.
1: ¿Cuántos días llevas ganando, Bombillo?
3: Cuatro días. Ah, no, tres. Hoy sería el cuarto.
2: Eso no puede seguir pasando, señores.
0: Nada más. Hoy es jueves, ¿no?
1: Este tropiduelo es una democracia, no podemos convertir esto en una dictadura,
3: Jota,
1: señores.
3: Muéstrame a quién está hablando en ese momento. ¿Le está escribiendo el género ya, Pinoque?
1: Parce, si tiene miedo, compre un perro, Bombillo.
3: Ya tengo dos.
1: No, pero quiéralos.
0: Pues sí, señores, llega el tropiduelo de Tropicana.
1: No, eso me parece increíble. Me parece increíble que ya sea el tropiduelo.
0: Sí, claro. ¿Quién va a competir?
1: Pues según lo que es, Pino, Bombillo y yo.
3: Y Bombillo, ajá.
0: Esto. Ay, ay, ay. Está bueno.
1: Jota, ¿cómo me haces esto, Jota?
0: Esto está bueno. Vea lo que dice Alex a través de TikTok. Que dice que aguante, Bombillo. Dice,
1: aguante, aguante. Y no, pilas pues la gente que está ahí en TikTok. Es momento de compartir este en vivo para que nos ayudemos. Vamos a ayudarnos con esto, vamos a ayudarnos.
0: ¿Cuál es el género?
1: Vaya a compartirlo en vivo, en la flechita que está en la parte inferior derecha. A él, le da el circulito amarillo, compártelo en vivo y dele mucho tap a la pantalla. Listo, gracias Alex Vélez.
0: Listo, entonces, estamos ready. O sea, los que van a competir en este tropiduelo de un lado.
1: Yo tengo miedo, la verdad.
0: Les presento al señor Víctor Pin, un aplauso para él. Por el otro lado, el otro contrincante de esta mesa de trabajo es el señor Bombillo.
3: Espino, pero aplauda.
0: Y los que eligen quién va a ganar son los tropioyentes de
1: todos. ¡Aplausos para los oyentes! Los más duros.
3: Bueno,
1: sin ustedes no seríamos nada. Gracias por existir. Los amamos. Siempre los llevamos en el...
0: Primero que todo, en este tropiduelo de Tropicana...
1: Ay, es el último de la semana.
0: Último de la semana. Vamos a 10 notas de voz.
3: ¿Con qué género? Es jueves.
0: No... Déjeme que yo veré qué decido.
3: Dije que es jueves.
0: No, bro, deje yo decido.
3: Viejo, sin groserías, por favor.
0: Mire, pues, uno. Tengo algunas recomendaciones, ¿ok?
3: No. Bueno, ¿cuáles son buenos? Sí, sí.
0: Vamos con música de hora loca.
3: Música de hora loca.
0: Uno. No puede ser ni reggaetón, ni raga, ni merengue.
3: ¿Qué raga?
0: Ni
3: qué
0: salsa.
1: Listo.
0: Ni tropical. Ni popular.
3: ¿Cómo así?
1: Ya entendí.
0: Música de hora loca, ya no entendí. Más.
1: Ya entendí.
3: No, yo no entendí.
1: Ya entendí. Listo.
0: Ojo pues.
1: Bueno, ya la tengo.
3: Bueno.
0: Música de hora loca, no raga, ni reggaetón, ni merengue, ni salsa, ni tropical, ni popular, ni vallenato. ¿Listo? Música de hora loca. Listo. Cuando estén ustedes preparados, me dicen.
1: Sí. I'm ready.
3: Yo
1: Víctor Pino
3: listo.
1: Está listo.
3: ¿Listo?
1: Estoy, pero listo.
3: Empieza Víctor Pino.
1: No, empieza usted porque usted ganó.
3: Listo,
1: ¿qué
3: señor?
1: Dijo, Navidad.
3: Listo. No, tranquilo.
0: ¿Qué pasó, Bombillo? Venga, la verdad, lo noto nervioso, lo noto con miedo. Usted que es un tipo que, bueno, desde esta semana has venido como muy seguro y te crees la gran uvita de esta mesa de trabajo. ¿Qué es lo que está pasando, Bombillo?
3: ¿Por qué eres de raya que...
0: ¿Tiene
3: que
0: miedo? Ustedes... Compré un chihuahua, brother.
3: Listo,
0: Jota,
3: ya.
1: No tenemos más tiempo.
3: Listo,
1: ya.
3: La bomba.
0: ¿Esa es su canción, Bombillo?
3: Sí, esa es mi canción.
0: Listo, claro. Señor.
1: ¿Estás seguro?
3: Sí, ya. ¿Qué, por qué me va a ganar hoy?
0: Esta es la canción de Bombillo, señores. ¡Ojo, pues! ¡Ay, ay, ay! La canción...

0: Pero haga el movimiento sexy en TikTok para que lo bote. Hágale eso.
1: Para abajo.
2: Eso es. Eso es.
1: Suavecito para arriba.
0: Para arriba.
2: Eso es. Listo, esa es la opción de Bombillo. ¿Cuál es la opción suya, señor Pino?
0: Jota, tengo dos canciones.
2: Ok. Espere. Cuidado con lo que acaba de decir, porque usted sabe que este señor es muy empeliculado.
0: No, a mí me importa un carajo. A mí, que vaya y le ponga quejas allá.
3: Grano, ya lo pensó mucho, al grano, al grano.
0: Y mañana se siente todo lo, como siempre lo hace a la una de la tarde, a ponerle quejas y todo. Me importa un carajo. Tengo dos canciones.
2: A ver, señor.
0: Señor J.
3: No, venga, pero uno, es que si se van a armar en compinche los dos.
0: No, simplemente uno o dos. Y ya las puse en cada número. Okay. Y usted me dice.
2: Listo. Vámonos con la número uno.
0: La número uno.
2: Sí, a ver.
0: La número uno. Vámonos con mayonesa.
2: ¡Ay, hueva!
0: Mayonesa. Ella me bate como haciendo mayonesa. Oiga. Todo lo que había...
2: Listo, esta es la opción de Víctor Pino, dice...

0: La opción de Víctor Pino se llama la mayonesa. Y la opción de Bombillo es esta, que es la bomba.
1: Suavecito para abajo, para abajo, para abajo. Suavecito para arriba, para arriba.
0: Bueno, yo quiero, la verdad no quiero ser como tan tan fuerte hacia las decisiones. ¿Ustedes quieren a 10 o a 5 notas de voz?
2: A 5 votos.
0: Ok, listo.
2: A 5 votos. Es jueves, arranca el fin de semana, arranca el yengeré y el sucundú del fin de semana. Y una de estas dos canciones puede ser perfecta para usted acompañar ese caquero en el que está, o por lo menos para darle esa apertura al fin de semana, bien rico, bien sabroso, señor, bien delicioso. Así que lo único que usted tiene que hacer es enviar una nota de voz a nuestro Tropi WhatsApp al 301-7422-989 diciendo: yo voto por Pino. Ya.
0: No tiene que
2: decir más nada.
0: Y con 5 noticas de voz entonces. ¿Comenzamos?
2: Empecemos.
0: ¿Qué dice Bombillo? Que lo noto muy callado.
2: A 5.
0: A ver entonces, ahí va.
3: Puede ser perfecta para usted acompañar ese.
4: Jota, buenas tardes.
0: Hola, mi amor.
4: Mi voto es por Bombillo.
0: ¡Bombillo! ¡Listo! No, mi amor, gracias. ¿Qué dice Dani o Medani?
5: Tropicana, la más bacana. Soy Santiago y voto por Pino.
0: Por Pino. Esa vaina va 1-1. ¿La mayonesa o la bomba? ¿Qué dicen ustedes, los tropioyentes?
6: Tropicana, buenas noches. Yo voy con mayonesa. Ella me bate como chingüena mayonesa. Tropicana, la más bacana.
0: ¿Cómo va eso? 2-1. ¿Eso? ¿Quién
7: hay? Me voy con Bombillo. Bombillo. La bomba.
0: Chao, papá. ¿Quién hay por ahí?
8: Listo. Mi voto es por Cabeza Bombillo.
9: Cabeza Bombillo.
0: ¿Cómo va eso?
10: 3-2. Por ese disco, si no, hacenle favor. Amiga de Tropicana.
0: La mayonesa.
2: Voto por 3-3. Listo.
0: Soba 3-3 entonces. Ay, eso está bueno. ¿Quién hay por acá? Hola, Tropicana.
11: Tropicana. Muy buenas noches. Mi voto es por Bombillo.
0: Bombillo, ok.
9: 4-3.
11: La bomba.
0: 4-3.
2: No puede ser.
0: Van 4-3. Usted vota por la bomba o por la mayonesa, los tropioyentes. A ver qué hizo por ahí Richard. ¿Qué hubo, hermano? ¿Ya no lo...?
12: Muy buenas noches, Tropicana. Mi voto es por Bombillo.
0: Un abrazo,
12: ya ganamos.
9: Cuando quiera la tienda, muñequito, suelte la bomba, mijo.
2: Movimiento sensual.
0: El ganador es Bombillo. Un aplauso, hombre. Muy bien.
2: Ponga las dos canciones. Las dos.

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1: Es Cómo Atardeció Medellín de Tropicana. Son las 6 de la tarde, ya 44 minutos. Venga, hablemos de noticias seriamente, señor Víctor Pino.
2: Información importante que a esta hora les entregamos a todos ustedes en Cómo Atardeció Medellín. 6 de la tarde, 44 minutos. Y atención, porque después de una persecución que se realizó entre el municipio de Envigado y Medellín, y Medellín o Envigado, después de esa persecución terminó con la captura de tres, no fueron uno, fueron dos, fueron tres hombres que estaban robando viviendas en este sector. Bueno,
1: ¿qué?
2: La persecución fue entre Medellín y Envigado, y esto pasó, según dice el comunicado, una acción conjunta entre las autoridades de Medellín y Envigado permitió la intercepción de un vehículo y la captura de tres hombres dedicados al hurto de residencias. Imagínense, estos sospechosos fueron detenidos tras cometer un atraco a una vivienda en el municipio de Envigado, donde afortunadamente pues se logró la recuperación total de los bienes sustraídos, y además de eso se logró la incautación de herramientas utilizadas para forzar dichos inmuebles. Este operativo se activó mediante una alerta de red radial que facilitó el cierre de vías y precisamente pues la localización del automotor. Según el reporte oficial, los detenidos ya eran objeto de investigación por su presunta vinculación a un intento de hurto previo contra una propiedad ubicada en el poblado. Imagínense.
1: No tiene pues que, hombre, la gente, es una recomendación para las personas, fijarse cuáles son los vecinos. Sí. ¿Quién está por ahí dando vueltas en la cuadra, en la calle?
2: Sí, exactamente.
1: ¿Quién está mirando su casa?
2: Y a veces esas zonas que parecen tranquilas, porque de verdad siento que a veces uno en Envigado y en el poblado y en Sabaneta hay zonas que son tan bonitas y tan tranquilas que uno dice, por acá no pasa nada. Y no, es verdad, normalmente no pasa nada. Pero ahí es donde muchos de estos dueños de lo ajeno, no sé, se envenenan o se encarnizan con las casas, con las personas cuando salen con sus perros, cuando llegan del trabajo y tienen, sí, que señor, salir por ahí a trotar. Entonces, sí, hay zonas muy seguras y muy tranquilas en Medellín, pero tampoco podemos irnos como por las bruces a darle papaya a la gran cantidad de dueños de lo ajeno que todavía lastimosamente hay en nuestra ciudad.
1: Lastimosamente.
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1: minutos. No, es tarde con Tropicana, ¿no?
2: No me toquen ese vals porque me matan con esa canción.
4: Para ustedes, aburrido porque le ganan el tropiduel.
2: Se calla.

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